0: Te dejo con esta definición de pobre. El pobre es aquel que no sabe cómo salir de su pobreza.
1: ¿Sí?
0: Yo puedo regalar todo mi dinero hoy. Y dicen, se quedó pobre. No, porque yo sé cómo salir de esta pobreza. Porque afortunadamente, por la gracia de Dios, tuve unos padres que me enseñaron a superarme.
2: Amén.
0: Tuve una escuela para aprender cómo superarme. Entonces yo nunca voy a ser pobre. No me importa los zapatitos de pobre que uso yo como papa. No soy pobre. Se me salió. No me importa. Tú no eres pobre porque sabes cómo salir de la pobreza. ¿Quién no sabe cómo salir de la pobreza hoy en día? Los jóvenes, los niños, que son tan descuidados por los padres, que son desatendidos, que son manipulados en las escuelas con ideologías de muerte. Ellos son los pobres.
2: Sí.
0: Que viven atrapados, esclavizados en la vida virtual. Ellos son los pobres. No saben cómo salir de la vida virtual. Quisieran sus almas salir y poder interactuar con los demás sin miedo, sin temor. ¿Quién los va a sacar de ahí, de esa pobreza? Y esto es la gran tragedia del tiempo. Y esta pobreza no la sacas hundiéndolos en la más pobreza de la vida virtual y del metaverso. No. No hagas otra página de internet para los jóvenes, no hagas otro TikTok, no hagas otro. No. Mejor, ¿por qué no les organizas una carnita asada?
2: Una pizza.
0: Una pizza y las vísperas.
2: Sí.
0: Escucharnos. Cada quien cuenta una historia. Cada quien sabemos escuchar. No les hagas otro TikTok, mucho menos se los mandes. Tú mándale un TikTok o algo, por más bonito que tú pensaste que era, lo estás hundiendo más. Lo estás hundiendo más en la vida virtual.
2: Sí.
0: Ofrécele algo que no hay en la vida virtual. Sácalo de esa esclavitud. Hay una orden religiosa que, por alguna razón, hay muchos que no la conocen, que se llama los Trinitarios. Los trinitarios, en la época medieval, cuando los católicos viajaban de Europa a Jerusalén en peregrinación,

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0: 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O God, whose only begotten Son, by his life, death, and resurrection, has purchased for us the rewards of eternal life, grant, we beseech thee, that meditating on these mysteries of the most holy rosary of the Blessed Virgin Mary, we may imitate what they contain and obtain what they promise, through the same Christ our Lord. 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
3: El ángel del Señor anunció a María y concibió por obra del Espíritu Santo. Dios te salve María, llena eres de gracia, el Señor es contigo. Bendita eres tú entre todas las mujeres, y bendito es el fruto de tu vientre, Jesús. Santa María, Madre de Dios, ruega por nosotros los pecadores, ahora y en la hora de nuestra muerte. Amén. He aquí la esclava del Señor. Hágase en mí según tu palabra. Dios te salve María, llena eres de gracia, el Señor es contigo. Bendita eres tú entre todas las mujeres y bendito es el fruto de tu vientre, Jesús. Santa María, Madre de Dios, ruega por nosotros los pecadores, ahora y en la hora de nuestra muerte. Amén. Y el Verbo se hizo carne y habitó entre nosotros. Dios te salve María, llena eres de gracia, el Señor es contigo. Bendita eres tú entre todas las mujeres y bendito es el fruto de tu vientre, Jesús. Santa María, Madre de Dios, ruega por nosotros los pecadores, ahora y en la hora de nuestra muerte. Amén. Ruega por nosotros, Santa Madre de Dios, para que seamos dignos de alcanzar las promesas de nuestro Señor Jesucristo. Oremos. Derrama, Señor, tu gracia sobre nosotros, que por el anuncio del ángel hemos conocido la encarnación de tu Hijo, para que lleguemos por su pasión y su cruz a la gloria de la resurrección, por Jesucristo nuestro Señor. Amén.
4: Amén.
3: En nombre del Padre, del Hijo y del Espíritu Santo.
4: Amén.
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1: Gracias, Mike, por esa introducción tan llena de vida. ¿Cómo amaneciste, Mike?
0: I'm doing well.
1: Ok, Corina, gusto de verte.
2: Bendecida. Thank you.
1: Y eso, yo creyendo que estabas enferma.
2: Yo andaba out of town, Tony, no.
1: No, pero por eso te hablé, porque honestamente quería que estabas mala.
2: No. Bueno, la primera semana estuve mala, la segunda semana estaba out of town.
1: Uh-huh. Bueno, gracias a Dios que ya estás. ¿Y Tony, y tú?
3: Pues yo soy el otro half de bendecidos. Soy bendecido también.
4: Eso completa la bendición, ¿no? Sí.
1: Y Robert, ¿cómo vamos?
5: Vamos bien, muy bien. Encantado la vida porque hubo muy bonito. Llovió aquí en nuestra área de Río Grande y estaba muy fresco. Y no estuvo tan drástico como otros lugares. Bastante agua y ahora tenemos un solecito muy bonito.
1: Oh, sí.
5: Y un día muy bonito, estoy encantado de la vida.
1: Alguien me dijo, ¿no crees tú que es mucha agua? Le dije, aquí en Star County nunca es bastante agua.
5: Correcto.
1: No le espanten.
5: No.
1: No le espanten. Así es que mis hermanos, aquí estamos. Y miren, hoy vamos a hablar de lo que está pasando aquí enfrente de nosotros. El Britton Boulevard. Ustedes uh-huh. pueden ver toda la construcción que está pasando ahí. Y muchos de nosotros estamos pasando ahí y no le ponemos atención. Ha estado ahí de una manera u otra. Pero quizá hoy es bueno repasar para que tengan una idea de qué vino todo eso. El señor Britton aquí estuvo durante la guerra entre Estados Unidos y México. De 1846 a 1848. Y el señor Davis, nuestro fundador, cofundador, Dispenser, lo invita a que se quede para que haga el plan de la ciudad. Y algo sabía lo que estaba haciendo, porque tenemos un West Street, tenemos un East Street, yo vivo en East, y West está ahí, a San Martinita, en el tendajito, y ahí está el Camposanto. O sea que lo habían programado uh-huh. para que esa sería la parte fuera del pueblo.
5: Para los radioescuchas que no están conscientes muy bien cómo Río Grande está establecido, ¿verdad? Dick and Arcy está explicando que Britton Avenue es la calle que va para la corte.
1: Para la corte, correcto. Gracias. Uh-huh. Gracias por aclarar eso. Y el señor Britton. A ver, Tony, una pregunta.
3: No más quería decir que también estaba delineando o diciendo que de ahí comienzan los del East, las calles para la East y para la West. Uh-huh. Por ejemplo, vamos a agarrar el Water Street o Sixth Street, ¿verdad? Uh-huh. El de aquí, de ahí para adelante, van a ser 100, 200, 300, 400 para el East y 100, 200, 300, 400 para
5: el West.
3: Para el West.
1: Uh-huh. Pero se acabó el ranchito, ¿no? Se quedó no. Rancho Davis o Davis uh-huh. Landing. Uh-huh. Cambió todo y nosotros lo estamos viendo. Uh-huh. Y el boulevard aquí, yo creo que nomás, pues a lo mejor ustedes alcanzaron a ver cuando no había nada, nomás puro caliche y piedra. Lo único que estaba pavimentado era Main y la de acá. Uh-huh. Esta decían Brownsville Street y esta de acá Laredo Street.
5: Aquí va para Laredo.
1: Aquí va para Laredo.
5: Y la otra aquí va para Brownsville.
1: Porque ya. Cuando ibas para Brownsville, uh-huh. ahí donde está, bueno, ahí era la casa de Mrs. Scott, uh-huh. ahora es el Adobe, yeah. Adobe, ahí volteabas a la izquierda, una cuadra más, y en la esquina Martín Cavazos tenía sí. su tienda de Auto Parts, volteabas a la derecha y vámonos uh-huh. para el valle.
5: Y acabas de aclarar algo que no me acuerdo, y tan pronto, hace ratito que lo acabas de decir, ¿en qué año empezó eso?
1: ¿De qué?
5: cuando dividieron la ciudad en el hicieron el plan este?
1: Este fue con Forbes Whitten y Henry Clay Davis como en los
5: 1850.
1: Porque cuando se acabó la guerra fue 1848.
5: Sí.
1: Y en eso vino la invitación de Mr. Davis a Forbes Whitten que se viniera a ayudar a hacer el mapa. Ahora, aquí es una lección muy buena, pero pues también tiene otro lado, que él perdió la paciencia y dijo, no, este lugar no se levanta. Dijo, me voy a ir mejor para Corpus a ver cómo está la cosa. Y por supuesto sabemos que escogió bien, porque mira lo que es Corpus ahora. Y nosotros pues no estamos tan mal, pero no podemos comparar con Corpus.
5: Bueno, pero también Corpus tiene, verdad, el mar, sí, tiene el mar enseguida, sí, verdad, y lo estaba más cerca del centro del estado,
1: correcto,
5: verdad, y también más cerca también del otro estado, verdad, que nosotros estamos más cerca para el sur,
1: sí, para
5: el lado mexicano, y ellos estaban para el otro lado, para el lado que East Side,
1: para Houston, Louisiana.
5: So, eso le ayudó mucho más a Corpus.
1: Sí.
5: Por eso naturalmente se develop, ¿verdad? Se formuló,
1: se desarrolló más pronto.
5: ¿Verdad?
1: Y pues Britain,
3: and he was support. That is, that has a lot to do with.
5: Sí, tenía
3: muchos. En el, era puerto y pues.
1: Sí. Ah, sí.
3: Yeah. Y no hay retratos de cuando se acabó de hacer todo el survey y todo el plan y todo, ¿verdad?
1: Yo he visto mapas.
3: Uh-huh.
1: Y si ves las porciones. Y parecen french fries, delgadas, largas.
5: Porque son porciones. Son, sí, porciones. Y la porción es de una mía por...
3: Yo digo de Rio Grande City, en particular.
5: Sí,
3: cuando ya se plan. Hizo ya se la gran emoción, ¿o cómo se llama? Con la extensión de service, ¿verdad?
1: Alimentación.
3: Ay, ¿verdad? Entonces, ¿cómo quedó? Entonces, digo yo, ¿estaban secas todos los solares? O había muchos solares que no tenían nada, se estaba, y quién las vendió o qué, ¿verdad?
1: O sea, que cómo se movieron.
3: Sí, ¿verdad?
1: Bueno, pues todo empezaba con la gente Davis.
3: Uh-huh.
1: Ellos eran porque como tenían su rancho aquí, Davis Landing, Rancho Davis, ellos vendían los solares, sí.
3: Okay.
1: Y los vendían bien por eso.
5: So, tiene uno que suponerse que era como formulando un subdivision,
1: sí,
5: ¿verdad?
3: Solares secos y sí, solares ya que estaban
5: correcto, sí, donde ya se está comenzando a formular. Ves una casita aquí, otra que está allá, pero ves el plan entero. Lo que quiero estar refiriendo, brother, es que quisieras ver el plan original.
3: Sí, no, y en retrato.
5: En retrato, ¿verdad?
3: En retrato fuera, ¿ves?
5: Como fuera, sí.
6: Pero yo en vistas que he visto, cuando empiezan towns, pueblos, todo el tiempo tienen que tener una iglesia, una tienda y maybe a jail.
1: Ah, sí.
6: ¿Eso lo tenían cuando antes de empezar la ciudad?
1: Era aquí en Río Grande.
5: Sí, la cosa
1: que no, yo no sabía que había cantina en aquel tiempo, pero iglesia sí había.
5: No había iglesia, pero
6: es lo que he visto yo en las vistas que he visto, que es la tienda, la iglesia y jail.
1: La cárcel. Ah, Corina, ¿tú alcanzaste a ver la iglesia?
6: Yo hice mi confirmación ahí.
1: Ok. Uh-huh. A ver, hermosa la iglesia.
6: Chica. I think I was maybe 8 or 9 years old.
5: Yo,
6: estaba chiquita.
5: Y yo alcancé a casarme ahí el 66.
1: Ahí.
5: 1966, ahí. Junio.
6: Estaba muy diferente a la iglesia de nosotros. Estaba muy grande. So it was something spectacular for me.
1: Oh, yeah. Uh-huh, uh-huh. Yeah, sí, te tienes que fijar que Roma, como quiera, se quedó con la torre.
5: Sí.
1: La iglesia vieja. Sabían lo que estaban haciendo, ¿no? Porque era el centro. La iglesia era el centro de Roma. En efecto, si ves la película de Viva Zapata, pues puedes verlo así. Ahí estaba la iglesia.
6: Yo creo que perdí una parte porque estaba haciendo algo en allá atrás. ¿Explicaron que iban a hacer aquí?
5: No, todavía no.
6: Todavía no.
5: Estamos explicando cómo se empezó todo esto.
6: Okay.
5: Y yo quería preguntar una cosa. Aparte de eso, quisiera saber yo cuándo se hizo la corte del condado.
1: Bueno, el primer county judge, creo que se llamaba John Lund.
5: John Lund.
1: Él venía de Sweden. Uh-huh. Y se casó con una mujer local.
5: Uh-huh.
1: Y pues ustedes saben lo demás, siguió la familia Lund.
5: Uh-huh.
1: Pero venían de Sweden.
6: La casa corte era la que estaba allá por la semillera, ¿no? ¿O no?
1: Ahora sí, la primera. Uh-huh. Sí, por la semillera. Y tenían la cárcel atrás, Corina.
6: ¿Oh, sí?
1: Sí, porque arriba de la tapia estaban pedazos de vidrio para que no te trataras de escapar.
6: Mm.
1: Y también estaba el árbol para colgar.
5: Mm. Ah, sí.
1: Sí, ahí
6: ya no está, ¿verdad?
1: El árbol no. Alguien comenzó a decir que por eso no progresaba. Muy grande por lo de la sangre. ¡Fum! Adiós, árbol. Pero a mí me alcanzó a decir, Mr. Hinojosa, el high school principal, que había otro hanging tree. Y mm-hmm. estaba acá en la esquina de 83 y Britain, donde estaba un Exxon.
6: Ah, sí. Aquí al cruzar de nosotros,
1: sí,
6: ¿no?
1: Ahí mismo estaba.
6: So, lo usaban especialmente para eso. Yo creía que agarraban cualquier árbol.
1: No.
5: No era un árbol designado para
1: eso. Para eso. Pues lo decía, por eso no progresa. Es el lugar de sangre y todo. Vámonos.
6: Pero yo digo que en todas las ciudades en ese tiempo, o todos los pueblitos, tenían que tener algo así también, ¿no?
1: Sí. Uh-huh. Y porque de que había bandidaje, sí había.
5: Sí.
1: Y tenías que protegerte. A veces tenías sheriffes buenos. No había tal cosa con el city police o city chief of police. Todo era el sheriff.
5: Todo el tipo era el sheriff.
1: El que tenía más autoridad.
3: Sí. Otra cosa
1: que me pienso
3: es en esa corte que dice Roel, ¿verdad? Que se hizo allá la primera, ¿cómo se financió y todas esas cositas, ¿verdad?
1: Muy buena pregunta.
3: ¿Entiendes?
1: Imagino que por los impuestos, Tony. Uh-huh. Porque no importaba que tenías impuestos.
3: Uh-huh.
1: Uh-huh. Y todo.
5: Y hay que acordarse uno que la corte era corte del condado.
1: Del condado.
5: Eso eran los impuestos de todo el condado, no nuevos de Río Grande.
1: Y con eso hacías el edificio.
5: Uh-huh.
1: No. Y ahí tenían los bailes, Tony. Uh-huh. En el segundo piso, en el courtroom, nada más movían las bancas. Y Miriam Vale alcanzó a decir cómo eran los bailes.
5: Uh-huh.
1: La muchacha que entraba, ahí se quedaba.
5: Uh-huh.
1: No salías y volvías. Si salías, te ibas y ya no volvías. Los muchachos salían afuera a fumar. No podías fumar allá adentro. Fumabas afuera. Y si bailaban, entiendo yo que lo que más les usaba el chotis.
5: Ah, sí.
1: El chotis y... No como, y sobre todo pues no había la música de ahorita.
5: Uh-huh.
1: Pero el chotis y el vals eran muy, muy populares.
5: Correcto, ya. Yeah.
6: Uh-huh. Se debe de enseñar ese baile.
1: ¿El cuál?
6: El chotis.
5: Ah, es una cosa.
6: Para que no se pierda.
5: Es un baile muy bonito.
6: Uh-huh. Mucha gente no sabe cómo.
5: Yo lo tocaba en la música, en la orquesta, ¿verdad? Los chotises.
1: No, y a mí me tocó bailar bastantes chotises.
3: Ah, tengo pregunta a Roel, entonces, porque ¿hay diferencia de redoba y chotis?
5: Oh, sí.
3: Ah, ok.
5: Sí.
1: ¿En qué sentido, Roel?
5: ¿Eh?
1: Como la redoba es...
5: En el ritmo, el estilo de ritmo y en el tiempo también.
6: ¿Y cómo se baila?
5: Ah, no, sí, pero yo estaba pensando de la música, ¿verdad?
6: Sí.
5: El bailarlo van a ser completamente diferente, ¿verdad? Las dos, pero es en el ritmo y también el tiempo.
6: Esa es otra cosa, ¿quién empieza los bailes? ¿Cómo salieron, cómo bailar el chotis? ¿Cómo, how did it get invented?
3: Ah, no,
1: Acuérdate que empezamos como rancho, y el rancho venía en nociones de música. Unos bailaban eso, otros bailaban esto otro.
5: Otra cosa, la influencia de las diferentes razas, la influencia de las de diferentes naciones también.
6: Sí, porque la polka dance se parece mucho a los bailes de nosotros.
5: La polka es alemana. Empezó en Alemania.
6: Los Germans que están.
5: Sí, empezó en Alemania.
6: Ahí en Central Texas.
1: La polka del barrilito, the beer barrel polka.
5: Sí. Por eso digo, pero realmente empezó en Alemania. Todo. Toda la polka, ¿me entiendes?
1: Pero quiero hacer un punto muy serio ahorita. Si no cuidamos lo que tenemos, se desaparece y ya no vuelve.
5: Correcto.
1: Y te voy a dar un ejemplo que para mí me arde nomás de pensarlo. En lo que era el Roundup, tumbaron dos cuartos, ¿cierto? Que es el American Legion. Y pues esos muchachos sirvieron a la patria de una manera ejemplar. Pero tumbaron dos cuartos. Y en los dos cuartos en la pared había de cattle brands. De todo el condado. También había los nicknames de los hombres aquí de Río Grande. So, era algo muy bonito y que me voy dando cuenta que lo tumbaron. No sé a quién le pidieron permiso, pero
6: pues tienen que pedirle permiso a la ciudad.
1: Y se lo dieron, evidentemente.
6: Pero maybe before the city, antes que la ciudad dé permiso, debe de hablar con el Historical Commission.
1: Yo quisiera que sí.
6: Decirles, ¿es algo puede seviar de este lugar o hablar con ustedes, verdad, antes de dar el permiso de que lo tumben? Porque ellos tenían que haber sabido.
1: Porque se va a Corina y ya no lo vuelve a hacer.
6: No.
3: En el sentido de eso de que se debe preservar, ¿verdad?, ciertas costumbres, nosotros fuimos a un tour con allá a Oaxaca, ¿verdad? Yo creo que era Oaxaca. Ahí en la. Y ellos tenían, como sea en los miércoles, ¿verdad? O en los martes. Tocó que nosotros estuvimos ahí un día de la semana, ¿verdad? Y ahí ese día era danzón.
5: El
3: día del danzón. Ese era el día, ¿ves? Sí. Solo que tocaba nomás puro danzón, ¿verdad?
5: Puro danzón.
6: Y con el marimba.
3: Sí, entonces venían y todos venían bien vestidos, ¿verdad? Bien como
6: las señoras con high heels
3: y todo.
6: Señores con suits y hats, traían hats.
3: ¿Ves? Pero ahí parece que la ciudad, ¿verdad? Estaba, ¿cómo se llama?
1: Patrocinando
3: eso, ¿verdad?
5: El danzón.
3: En este caso, ahorita estamos hablando de redobas y de chotices, o que a lo mejor se puede hacer una de danzones y de chotices nomás, ¿verdad?
5: Y es muy buena idea, tú.
3: ¿Me entiendes?
5: Sí, es muy buena idea.
3: Solo que.
6: Y eran en parques, everybody was out, había bastante gente, todos sentados alrededor, y enseguida había como un coffee shop y estaban sentados ahí en las mesas,
5: pues
6: y todo.
5: ¿Sería plaza o?
6: Era plaza.
3: La plaza.
1: Pero ahora
6: pero
1: el problema,
6: puro marimba y puro marimba. Y le dije a Tony, vamos a bailar. Y yo, no, mira cómo andan vestidos.
5: Ay, ¿por qué no?
6: Nosotros andábamos de turista, andábamos con shorts.
3: Yo le fueras visto cruel.
6: Te daba vergüenza.
3: Uno traía sombrerito y todo.
6: Sí, y ellas peinadas y todo, y nosotros acá todo.
5: Pues es que así.
6: Y le dije, nadie los conoce.
5: La costumbre era así, por eso, cuando iban a los bailes, así se vestían.
6: Pero ese no tiene mucho que pasó, hace como unos que 15
3: no,
6: years.
3: No, ya tiene tiempo.
6: Como unos 20 years.
3: Ya tiene más de 10.
5: Pero
6: no es como en los 30.
5: Lo que quiere decir es que estaban tratando de dejar y traer para atrás esa cultura, ¿verdad? Y ese modo de vestirse y todo, no nomás el día del danzón y tocarlo, sino que se vestían para eso.
6: Yo creo que ya se visten para
5: una ocasión especial.
6: No, yo creo que así se visten ellos cuando van a los bailes.
5: Por eso digo, pero era por eso,
3: su cultura.
5: Por el baile.
1: Es guayabera, ¿verdad?
6: Era guayabera.
5: Sí.
6: Era muy bonito y era pura marimba, so the music was beautiful.
3: Y bien bonito. bonito el parque ahí, con los árboles bien grandotes y sí, todo. Y,
6: ¿y dónde sentarse la gente y caminar? Y
3: tenía su kiosco, ahí es donde estaba la banda.
5: Uh-huh. Ajá. Muy bonito, muy bonito.
1: Muy bonito todo eso.
3: Pero eso es una manera de preservar, ¿verdad?
1: Sí, sí.
6: Pues la música y el baile.
1: Pero miren, quiero decirles de algo, que esto puede llegar a ser serio. Uh-huh. Volviendo al Roundup, sobre el stage está una pintura de cómo se desarrolló la vida aquí en Star County. Y el miedo que tengo es que agarre fuego ahí algún día. Uh-huh. Y esa es una pintura que la hizo Mr. Humberto Cavazos. Uh-huh. Yeah. Esa pintura y las dos que están en la boarding house, yo quisiera como, a ver cómo las podríamos juntar.
3: ¿Era parte de la de la pared o lo puedes sacar y ponerlo somewhere else?
5: La roundup estaba arriba del stage.
3: Sí. Solo que
5: parte era una pared arriba. Sí. Como un overhang, ¿verdad? I don't know what they call it in Spanish, an overhang, pero había una plataforma. Uh-huh. Y con el stage así, que era la plataforma, y luego para, so, yo toqué ahí, estabas tocando en el stage y se veía esa cosa enfrente.
3: Y yo que le hablara al dueño.
1: En este caso es el American Legion.
3: Okay. ¿Y no existe o no?
1: Sí existe, pero yo no sé. Nunca he conocido un miembro de...
3: No, porque...
6: It would go well ahí en la wall que está en el parque, ahí donde está el museum. There's a wall in the back. Mm-hmm. Ponerla ahí en la pared esa y ponerle un techito y hacerle la tinta to preserve, o ¿cómo se dice?
1: Para conservarla.
6: Conservarla.
1: Corina, ¿tú crees que cabría allá afuera en el patio?
3: Sí.
6: ¿En la pared?
3: Dices el museum. Sí, yo digo que sí.
6: Esa pared, sí. Cuando entras, ahí está una puertita que entras, está una pared ahí que es de ladrillo. Uh-huh. Ahí la podemos poner.
1: No, no más eso.
5: Me gustó donde dijo, la ponemos.
1: No más eso, Lorena.
6: Pues somos parte de la ciudad.
5: Pero, no, correcto, sí, por eso.
1: Estoy pensando en el cañón. Uh-huh. Que está en lo que era el VFW.
3: Andale.
1: Y yo comencé a hacer preguntas. Dice el Army que no se puede, que se tiene que quedar ahí. Pero estoy pensando que si el que me dijo eso me estaba diciendo la verdad o no quería perderla. Uh-huh. Y le digo yo, pero mira, si se están acabando los veteranos, no queremos que se quede ahí. Y
5: ese cañón puede estar aquí en Britain.
1: En Britain, sí.
5: También, ¿verdad?
1: Porque no quiero que le pase lo que al Roundup.
3: Sí.
1: Porque la pintura del Roundup que tiene sobre el stage es una maravilla.
6: Y ya no se ve el cañón porque
1: la tierra se está pudriendo.
6: Yes.
1: Pero cierta persona me dijo el Army que no así, que se tiene que quedar ahí.
6: Pues todo lo que tiene que hacer es pedirle permiso.
1: No, pero...
5: Yo conozco una persona que si le dieran, yo creo, la autoridad de researcher y seguirle hasta el fin y llegar al punto de darse cuenta. Yo conozco una persona que podría hacer eso.
1: Pues a lo mejor te vamos a...
5: No quiero mencionar el nombre porque a lo mejor dice que no, ¿verdad? Pero esa persona creo yo que podría hacer eso.
1: Pero sí digo que el cañón ese es muy importante.
5: Uh-huh. Yeah.
1: Tiene significado histórico y no quisiera que se perdiera.
5: Uh-huh.
1: Porque a mí me da terror de pensar qué va a pasar en el Roundup. Uh-huh. Con lo que está sobre el stage.
3: ¿Y quién pintó ese?
1: Humberto Cavazos.
3: Ah, Humberto Cavazos.
1: Humberto, un gran maestro.
6: ¿Y todavía hay familiares de él aquí?
1: Sí, aquí. Ah, pues la más cerquita sería Tinita.
6: Las hijas,
1: Tinita Treviño y las hijas y todo, pero de que era un gran artista sí lo era.
3: Sí.
5: Y ¿Humberto era papá de Tinita?
1: No, Humberto era el papá de Sonny.
5: De Sonny.
1: Y de Diana y de Sandra.
5: Right. Yes. Miguel era el papá de
1: Tinita.
3: Y Mike.
5: Y Miguel Jr.
1: Podríamos escribir un libro de los dichos de Mike. Mike viejo. Porque salía con unas muy buenas. Pero como quiera, a hay que pensar en lo que va a pasar, y yo le tengo miedo al Roundup. Quiere agarrar, pero no agarra fuego. Eso es lo bueno hasta ahorita.
3: Yo digo que está por puesto de que lo van a tumbar.
1: ¿Lo has oído?
3: No, porque ya tumbaron la otra parte.
1: Sí.
3: ¿Me entiendes? Y eso es lo que yo creo, ¿verdad? Si dicen, me está deteniendo de vender, porque está esa cosa ahí, está. Entonces, a lo mejor lo van a quitar.
1: Bueno, no, te aseguro que ahora sí te ponemos un paro. Uh-huh. Y si tratan de tumbarlo, vas a cenar frijoles en el condado.
6: Con más ganas se debe de contactar a la ciudad.
1: Seguro que sí.
6: Porque
1: es algo, fíjate, hace como unos, yo diría que 8 años, estábamos en el Historical Commission y volteó Betsy Barro y dijo, ¿qué hay allá adentro? Dije, vámonos, Betsy. Y nos fuimos y estaba abierto. Ustedes saben que la mayor parte del tiempo el Roundup estaba que nomás entraba. Cuando entramos ahí, dijo Betsy, yo vivía 2 cuadras y no sabía que todo eso estaba aquí. Dijo, mira nomás lo que está. Dijo, ¿y qué le irá a pasar? Le dije, pues, si no lo sacas de aquí, él se queda. Pero el problema ha sido cómo sacar la pintura que está arriba del stage y a dónde te la llevas. Sacándola de ahí, que se vaya el edificio también. Porque lo que perdiste es en el edificio que seguía. Fíjate lo que perdiste, todos los cattle brands y los nicknames de los señores aquí de Río Grande.
3: Y yo creo que, no sé dónde está, pero el otro que tenían ahí en el Star Restaurant, ¿cómo se llama? La Jackie.
1: Sí.
3: Ahí tenían otro grandote.
1: Y está en la Border House.
3: ¿Está en la Border? Qué bueno.
1: Está en la Border. Por eso te digo, esos dos que están en la Border y en el Roundup son un monumento que le podías poner Humberto Cavazos Manuel.
6: Yo cuando hice remodeling en mi casa, yo tenía una vista que le iban a quitar, pero ahí en esa vista yo iba midiendo mis hijos cuando estaban creciendo. Solo dije, no me tiren esa vista, yo la quiero y todavía la tengo ahí, porque ahí está marcado las fechas y quién es y todo. Tenía la medida de mis hijos. Si algo así es importante para mí, ahora algo así para la ciudad debe ser importante también.
3: Sí.
6: It's like preserving something.
1: Para mí sí vale la pena. No sé qué dirían ustedes.
3: Sí, y la otra que tienen que considerar es cuando ya no tenga servicio el auditorium, es esa de que le puso Mr. Barrera ahí arriba. Esa es otra, sí. Pero esa va a estar más difícil.
1: Ah, no, esa no la puedes cambiar.
3: No.
1: Pero de que se aventó Alberto, se aventó.
3: Sí.
1: Arriba del auditorium, lo que está ahí.
6: Y se tomó bastante tiempo y ya estaba grande.
3: Y esos eran artistas locales, ¿verdad?
1: Artistas locales.
3: Y por lo que yo entiendo, Mr. ¿cómo se llama?
6: Barrera.
3: Mr. Barrera anduvo con, estudió también con este Diego Rivera y todos esos, ¿verdad?
1: Sí. Estudió en España y estudió en México.
3: Ya, y en Puerto Rico, fue hasta Puerto Rico también a estudiar, ¿verdad? Y pues comenzó a lo lírico, ¿verdad? Pero...
1: Porque alguien me dijo, bueno, ahora sí, suponiendo que puedes sacar los panels arriba del stage, el Roundup, ¿dónde los vas a poner?
6: Ya le dije, ¿en dónde? En la padera ahí que está a la entrada, atrás, donde está el courtyard. There's a wall that's ahí.
1: ¿Tú crees que cabe, Corina?
6: Sí.
3: Y si no, en el otro, en donde está la fountain.
1: En Tijerina.
3: En Tijerina, una de las dos.
1: Pero de que hay que cuidarlo. Yo me acuerdo que la vez que fuimos Bitch y yo, Poti me dijo, ¿no traes una camioneta o algo, una truck?
6: Para llevarnos.
1: Para llevarnos todo de una vez, así se va a podrir.
6: But they don't even know what's in there, probably.
1: No, pero ella me dijo, se va a podrir todo eso.
6: Yeah.
1: Dijo, milagros que no se lo han robado. ¿Por qué
6: ahora
1: no?
6: Sí.
1: Ok, ahora vamos a tomar un break.
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6: Sí, le quería decir, vamos a promover las cosas que están pasando en el monasterio. El monasterio va a estar cerrado de aquí adelante todos los días de la 1:30 a las 3:30. So no pueden ir en esa hora. La Fountain of Adoration sí va a estar abierta todo el tiempo. Él los espera que vayan a verlo. Y también en el monasterio va a haber un grief retreat, un retiro para
1: las personas que están de duelo.
6: Que están de duelo. Va a ser el septiembre 19 al 20, del sábado a las 8 y domingo a la 1, ahí en el Benedictine Monastery. Y va a ser $100 el costo, o 150 si se quedan en la noche ahí. Llamen al 956-735-9675 si quieren más información. Y también en el monasterio va a haber un Richard's Vineyard Retreat. Este retiro es para personas que han pasado por un aborto o tuvieron un aborto, o familiares que saben de alguien que tuvo un aborto y que quieren ir a este retiro. Va a ser $125 por persona. Y la fecha va a ser julio 31 a agosto 2. Si quieren más información, llamen a 956-324-9773. Y también vamos a tener un retiro de
7: Querigima.
6: Un retiro de Querigima. Es un encuentro para jóvenes adultos de 19 a 35 años. Redescubre tu fe y reconecta con tu posición. La fecha va a ser sábado 27 a domingo 28 de junio en el monasterio del Buen Pastor. Va a ser $25 la donación. Escríbete o llama a la Nuestra Señora del Refugio al 956-844-5202, y el retiro va a ser en el monasterio. Y también the Catholic Youth on a Mission Bible Camp High School from 9th grade to 12th grade va a ser en el monasterio. Catholic Youth on a Mission, y este va a ser julio 28 al 30. Y van a, el martes 28 va a ser a las 6 y el jueves a las 6 también. Si quieren más información, llamen al monasterio. Y también van a tener una Running to Sacred Heart of Jesus, es una 5K run. Va a ser el 27 de junio a las 7. La carrera empieza a las 7:30. El check-in empieza a las 7 y va a ser en el monasterio también. Es a 5K run para todas las edades. El costo va a ser $25 y incluye una camiseta en el finisher medal. Todos están invitados. Si quieren más información, llamen al 956-224-9888. Y otra cosa que está pasando en el monasterio, hay muchos retiros que está teniendo el monasterio. Va a tener un spiritual journey retreat. Va a ser July 10th through the 12th.

0: que acaba de fallecer también, ahora pronto, y don Esteban García III, Ricardo Espinosa, Verónica Bazán, y también oraciones por la salud de nuestra amiga, miembro de la parroquia de Inmaculada Concepción y maestra Nelda Laurel, que está poco seria en Intensive Care, y también Sonata Sánchez, Graciela González y la dueña de este local, que los ha prestado este local desde 2011, la señora Rosario Pope. So, le pedimos oraciones a todos, oraciones que si toman su momento de oraciones este día o esta noche, que por favor oren por ellos.
1: Y también por Sister Nancy y Sister Fran.
0: Por Sister Nancy and Sister Fran, that's true, okay. So, thank you. Seguimos con segunda parte y quería yo darle las malas noticias a nuestro hermano de Deacon Orsi Salinas, que ese mural que estaba mencionando está destruido. No estaba viéndolo aquí en el teléfono, porque fui tomé retratos y del roundup, y no está. Lo que sí está es el balcony de atrás.
2: Sí.
0: Ese sí está completo. Está la parte de las luces de arriba, y también el fireplace que estaba en el centro está, y pero el stage está sin nada, está bien destruido nomás.
1: ¿Pero está parte del mural o no?
0: Nada.
1: Alguien lo agarró.
0: Te lo voy a enseñar, aquí lo tengo en mi teléfono. Ahí está, hay varias fotos. Puedes ponerlo si quieres.
2: ¿A dónde fue a ver?
0: No, pues se destruyó.
2: ¿Lo destruyeron?
0: Está destruido, me imagino que está destruido. No, pues se ve muy lejos ahí, no se va a poder. Pero como quiera, cuando haya una oportunidad lo ponemos en modo de que el roundup es una cosa muy bonita que todavía existe y podía reconstruirse, creo yo, mi opinión, ¿verdad? Así es que, porque hay otras partes del lugar este que están muy bonitas, se ve muy bonito lo demás, ¿verdad? Pero esa parte, todo, me imagino que por ser decaído y todo.
2: Y porque no cuidamos lo que teníamos. Esa es toda la verdad. Cuando no cuidas algo histórico que tienes, va a pasar algo. De buena suerte que alguien ha tomado la iniciativa, creo que es la ciudad, podría ser el condado, de componer Britain Plaza.
0: Sí, la Britain Plaza es la segunda parte de nuestro programa, ¿verdad? Vamos a ver qué tenemos para Britain Plaza.
2: El señor Britain era un ingeniero en el ejército en la guerra de Estados Unidos y México. Después de la guerra, el señor Davis lo invitó que se quedara y que le ayudara a hacer el city map aquí de la nueva ciudad, y sí lo hizo, pero se puso impaciente, se le decía que este lugar no estaba creciendo como él pensaba. Él decía, pues sí, aquí vienen a los steamboats, pero no se levanta nada, como que se quedaba todo igual. Y pues vio para arriba y vio a Corpus, era lo más cerquita, se fue para allá. Y igual será hasta State Senator del lugar ese. Pero se fue para Corpus porque se le decía que no estaba progresando bien. Pero bueno, unos dicen, pues qué bueno que se fue, se debiera haber quedado, nada, lo que sea. Él tomó su decisión y la hizo, y hay que respetarla.
0: Bueno, y ahora al tiempo, ¿verdad? Al tiempo ahora de hoy en día, ¿qué es lo que está proponiendo ahorita la construcción que está pasando aquí en Britain Avenue?
2: Hay dinero.
0: ¿Ah?
2: Fue un grant que le cayó a la ciudad.
0: Ah, ándele. Un dinero
2: del
0: gobierno federal.
2: Sí.
0: Un préstamo. No es préstamo.
2: Es grant.
0: Un grant.
2: No es que si hubiera sido préstamo, no lo hubieran a tocar. Es otra traca la más.
0: Sí, el grant, ¿qué se está proponiendo ahí?
2: Se está proponiendo que este lugar es muy histórico, y aquí empezó todo, y por eso se consiguió el dinero ese. Y

0: me dice, no quieres ir a ver el retrato como va a salir, no. Uh-huh. Hasta que no salga.
1: Ah, entonces no tienes razón, no tienes idea cómo va.
0: No.
1: Oh, yo creo que venías a platicarnos.
0: No. Yo no quiero ver porque luego pasa algo, uh-huh, que no sale y boom, ahí vienen las espadas y las metralletas.
2: ¿Y dónde tienen este retrato?
0: En City Hall.
2: ¿Cualquier persona puede ir a verlo?
0: Sí.
1: Le recomendamos a nuestros, ¿verdad?, miembros de nuestra comunidad que vayan a ver a la ciudad cuando vayan a pagar el agua o algo, ¿verdad? Visiten ahí, que vean el plan, ¿verdad?, que va a pasar aquí en la plaza de Britain Avenue y el kiosco y todo esto, ¿verdad?
0: Uh-huh. Pero yo no quiero verlo hasta que no se termine.
2: Pero quizás pueda dar opinión.
0: Tiene razón, Corina.
1: No quiere.
2: ¿Y pidieron opiniones de personas?
0: No. De nadie.
1: Me imagino que fue estudiado por diferentes personas.
0: Ingenieros.
1: Ingenieros y todo, sí. Porque yo estuve en un comité de eso cuando pensábamos poner una estatua, ¿verdad?, de mármol aquí en el Britain Avenue, y tuvimos que pasarle esto a varios estudios que les hicieran, que no tomó a cabo, ¿verdad? ¿No? Pero llegamos al punto que ya estábamos juntando dinero y todo para ese, pero no acabamos con eso.
0: Por eso no quiero verla. Uh-huh. Por lo que está diciendo.
1: Porque lo que pasó es que juntamos tanto dinero y luego tuvimos que regresarlo porque nos tomó a cabo todo el programa ese. Y no alcanzamos a llegar al nivel de construirlo completamente porque hubo cambios de administraciones también, ¿verdad? Sí.
0: Sí. Uh-huh. Eso es lo que le tengo miedo. Uh-huh. Prefiero ver el finish product. Porque yo recuerdo otras cosas que han pasado.
3: Uh-huh. Sí, y ahorita los precios, lo último era el dinero que te dan, se acaba.
1: Oh, sí, también. Oh, sí.
3: Porque están subiendo cada ratito.
1: Uh-huh. Ya.
2: Pues ojalá que se termine, porque they destroyed everything, destrozaron todo.
0: Uh-huh. Yo veo.
2: Ojalá que cuidaron las mesas, porque había muchas mesas de gente las, grande.
0: No.
2: Las tumbaron también,
1: pero las quitaron en partes. Sí, they disassembled them. Sí. Yo me imagino que las van a poner para atrás porque las sacaron en secciones. Yo estaba viendo eso, trabajo que estaban haciendo ahí enfrente de la iglesia. Había unas benches and stuff.
0: Bueno, you know. Por eso me voy a esperar a verlo. Uh-huh. Y así todo eso. Pero sí les digo una cosa, a mí me puede que un lugar que lleve el nombre de Gregorio Barrera hayan hecho tanto destrozo ahí en esa plaza. Uh-huh. Gregorio Rivera estuvo en el Bataan de Death March. Uh-huh. Es un héroe para nosotros. Nunca he podido hablar de su experiencia, Goyito, pero de que estuvo en el Death March, estuvo.
1: Uh-huh.
0: Y digo yo que yo prefiero honrarlo a él que poner a alguien. ¿Quién conocía a Henry Clay Davis?
1: Mm.
0: O Robert E. Lee o James Harper Starr y todo eso, pero todos conocíamos a Goyito Herrera o los Canales Brothers, y yo fui el de los Canales Brothers y fue una batalla, créeme.
1: La cosa es que como no sé qué van a poner, ¿verdad? Pero la cosa es que lo que es importante para nosotros es no es importante para otras personas, ¿verdad? En veces. Y cree uno que estamos todos de acuerdo y pues hay muchas opiniones. Y en ese punto no sé si ese dinero se lo dieron a la ciudad o al condado, a los dos, por la razón de que usaron esos nombres de esas personas también para tener influencia de conseguir esos dineros, ¿verdad? Creo yo, ¿verdad?
0: Porque créeme, para lo de Canales Brothers batalla.
1: Uh-huh.
0: Y yo tuve que amenazar que si no sé si iba a renunciar, yo iba directamente para el KRGV TV.
1: Uh-huh.
0: y que los iba a pintar de oro a todos ellos.
1: La cosa es que los planes que hacen a veces uno no se terminan,
0: no se termina, por eso yo digo, enséñame el producto cuando acabes.
1: Sí, yo participé en dos grupos así y no alcanzamos a ver el acabo de eso y
2: ¿por dinero o por qué?
1: Por diferentes opiniones y decisiones de arriba de otras personas, que nosotros somos un comité, no éramos un comité nomás para, ¿cómo te diré?, para recomendar, ¿verdad? Y seguir y conseguir los dineros y todo, no nomás eso. Y tiene que llegar al punto donde tiene que aprobarse, ¿verdad? Y en veces no llega a ese punto.
0: No llegas a eso. Uh-huh. Y tienes que ver la realidad de las cosas, Jorge.
1: Uh-huh. Ya.
0: Te gustaría que fuera de otra manera, pero no todo el tiempo.
1: Uh-huh.
0: Como te digo, yo tuve que amenazar.
1: Yo por esa razón no participo en muchas organizaciones, por la razón de que si va a poner mucho tiempo, ¿verdad? Y nada, no hay resultados, ¿para qué? ¿Verdad? Yo prefiero, me dediqué aquí porque yo sabía que yo podía tener algo que solventar aquí, ¿verdad? Y formular y gracias a Dios tengo la ayuda de ustedes, ¿verdad? Porque eso es lo que lo hace nuestro radio, la participación de ustedes, por la razón de que yo solo no podía hacerlo. Traté solo, pero nunca pude. Tuve como 2 años solo, ¿verdad? Y fue muy, muy duro, ¿verdad? Así es que la razón de que eso es, este ministerio toma mucha dedicación, ¿verdad?
0: Disciplina.
1: Y disciplina. Y aparte de eso, ¿verdad? Tener la pasión de seguir ese calling, ese llamado, ¿verdad? Y ustedes lo han hecho, y a ustedes yo les agradezco con todo mi corazón, porque si no, no estuviéramos aquí. Y no estuviéramos participando y al mismo tiempo compartiendo la palabra.
0: Yo lo único que pido es que se respete la tradición del pueblo.
1: Uh-huh.
0: Y las personas que se han distinguido aquí, por ejemplo, como Boito Barrera.
1: Uh-huh.
0: Y los veteranos y todo. Mira el monumento de los veteranos. Fíjate cómo está. Si no me equivoco, pero tendría que preguntarle a Mike si el caso es cierto. Fíjate cómo está tirado. Uh-huh. El monumento de los veteranos. No lo pueden parar porque dice que se les cae.
1: Ay, es que
2: sí, se cayó.
1: Sí, es muy pesadísimo.
0: Un amigo mío me dijo, pero que en qué cabeza cabía poner un monumento de esos con todos los nombres y sabías que se iba a caer.
1: Bueno, pero la intención fue buena. Yo lo veo así, pues, hay que verlo positivamente también.
0: Sí.
1: Porque la intención fue muy buena. La cosa es que no esperaba que iba a pasar eso, ¿verdad? Y ahí es donde entran los ingenieros y, ¿verdad?, y personas que saben ese tipo de trabajo, ¿verdad? Pero según entiendo, hubo un accidente ahí también.
0: Sí,
1: también.
0: Sí, sí,
1: ¿no?
0: Hubo.
1: Por eso digo que yo digo la intención que fue buena y fue positiva en el modo que querían hacerlo, ¿verdad? Y está ahí, pero no está como lo habían planeado hacer.
0: No. Un amigo
2: me acuerda de una scripture que leímos sometime back. Es el Luke 14:28-30. It teaches that you should count the cost of a project or endeavor before starting, so you do not run out of funds and end up unable to finish. De contar todo antes de...
1: Cuenta tus centavos antes.
2: Cuenta tus centavos antes que empieces.
3: Y haz lo más posible, más pronto posible, para que no cambie el precio.
0: Eso es cierto.
2: No seas poniendo peros y peros ni nada. Just do it.
1: Uh-huh.
0: No, pero ¿qué? Hay veces que te tienes que poner bravo, sí.
3: Uh-huh.
0: Como...
3: Una de las cosas que yo quisiera saber era que yo, todas las personas que han recibido una medalla del ¿cómo se llama?
1: Medal of Honor.
3: No.
1: Silver Star,
3: Bronze Star, y todos esos, ¿me entiendes? Uh-huh. ¿De quiénes son los que se han ganado todo eso, verdad?
0: Uh-huh. Bueno, creo que yo vi algo de eso en el Courthouse Annex. Tienen un retrato, tienen algo ahí de los del Silver Star. Pero el primero que se sacó el Silver Star fue Roberto Tijerina, y esa sí que es una historia muy, porque él sufrió mucho de niño y de grande y todo, y tuvo que ir 5 veces a que lo aceptara el ejército. El sargento se lo llevó, se lo llevó a un general y dijo: señor general, ya tiene 5 veces de venir aquí, ¿qué voy a hacer? Y dijo el general: mira, aunque tenga que ir yo a la cárcel, pero tú vas a entrar al ejército y yo mismo voy a firmar. Y así entró Roberto y se sacó el Silver Star.
3: Fíjate. Y la, yo sé que uno de los González también se sacó, yo creo que el Silver Star también.
0: Flavio, el más grande.
3: El más grande. Uh-huh. Y, pero ahí sé que hay otros, porque yo sé que un amigo mío se sacó el Bronze Star. Ese era Manuel Morao, ¿verdad? Sí. Pero no sé, que se me hace a mí que hay más todavía.
0: Pero Silver Star, creo que es nada más 4.
3: No sé si estás. Pero muchos han ganado el Bronze Star, sí, ¿verdad?
1: Bueno, ¿qué es la diferencia? Me imagino que hay, ¿verdad? Uh-huh, pero uh-huh. ¿Qué es?
0: El Silver Star es el que le sigue al Congressional.
1: Uh-huh. Y luego, bueno, pero ¿qué indica el Silver Star?
0: Algo muy, muy fantástico. Uh-huh. Johnny Shuford, Roberto Tijerina, Flavio González y uno más.
3: Uh-huh. Eso sí. Uh-huh.
0: Pero son 4.
1: ¿Y la Bronze Star qué indica?
3: También, under fire, hiciste algo para, ¿cómo se llama? Para ayudar al ejército, que, sí,
1: para superar.
3: Pero pusiste también parte de tu,
1: ¿cómo de tu vida.
3: Yeah.
2: The Silver Star is the third highest military decoration for bravery in combat and can be awarded to a member of the U.S. Armed Forces.
1: It
2: recognizes the heroic action in the bronze.
0: Mm-hmm. Oye, hay un plácido mayor, Tere.
1: No, yo estoy preguntando personalmente porque según mi tío Ernesto received a Bronze Star. Mm-hmm. Y es lo que quería saber yo, qué lo que indicó para que él recibiera eso.
2: The Bronze Star Medal is a United States Armed Forces decoration awarded to individuals who distinguish themselves by heroic and
3: meritorious
2: achievement or service in a combat zone.
1: Ándale, eso. Bueno, es que yo estaba estudiando a mi tío y entiendo que él la recibió y andaba buscándola, porque mi mamá tenía parte de lo de él, ¿verdad? Y andaba ahí buscando la Bronze Star.
3: Y la otra es la Purple Heart, y es la que una persona que se fue herida.
1: Yeah.
0: Porque yo me acuerdo que tenía 5 años. Uh-huh. Y si querías ir a McAllen de compras, uh-huh, tenías que juntarte, y así te llevaba tu Cuca Martínez, porque cada quien ponía para la gasolina porque estaba racionada. Uh-huh. Y sí me acuerdo, Robert, que uh-huh, en el Valley Mercantile pusieron un sign a la ventana, uh-huh, en Mesa Redondo, Call Home. Uh-huh. De Angelita, ¿verdad?
1: Mi abuela Angelita, sí.
0: Y inmediatamente habló: vámonos para atrás, para Río Grande. Y creo que nomás andaba missing in action.
1: Sí, estaba perdido en
0: andaba acción. Perdido.
1: Perdido en acción en ese tiempo. Y cuando le hablaron.
0: Uh-huh. Pero nos devolvimos inmediatamente. Uh-huh. Y todo, pero porque era muy triste.
1: Bueno, ya se está acabando el tiempo y quisiera acabar con una oración, si puedes.
0: Seguro que
1: porque
0: sí.
1: Porque faltan como casi 3 minutos o...
0: 3 minutos, muy bien. Uh-huh. El ángel del Señor le anunció a María y concibió
3: el Espíritu Santo.
0: Dios te salve María,
4: llena eres de gracia, el Señor es contigo, bendita tú eres entre todas las mujeres, y bendito es el fruto de tu vientre Jesús.
0: Santa María, Madre de Dios, ruega por nosotros pecadores, ahora y en la hora de nuestra muerte. Amén. Yo soy la esclava del Señor,
2: hágase en mí según tu palabra.
0: Dios te salve María,
4: llena eres de gracia, el Señor es contigo, bendita tú eres entre todas las mujeres, y bendito es el fruto de tu vientre Jesús. Santa María, Madre de Dios, ruega por nosotros los pecadores, ahora y en la hora de nuestra muerte. Amén.
0: Y el Verbo se hizo carne y
4: habitó entre nosotros.
0: Dios te salve María,
4: llena eres de gracia, el Señor es contigo, bendita tú eres entre todas las mujeres, y bendito es el fruto de tu vientre Jesús.
0: Santa María, Madre de Dios, ruega por nosotros los pecadores, ahora y en la hora de nuestra muerte. Amén. Ruega por nosotros, Santísima Madre de Dios,
4: para que seamos dignos de alcanzar las promesas de nuestro Señor Jesucristo. Amén.
0: En el nombre del Padre, del Hijo y del Espíritu Santo.
1: A todos. Muchas gracias a todos nuestros radioescuchas. Este programa está repetido a la noche, a las 9 de la noche. Lo esperamos que escuchen y que lo recomienden a sus amistades. Y el resto de la semana a la misma hora, a las 9 de la noche, hasta el miércoles que entra. Y también queremos invitar a todos que tenemos misas a las 7 de la mañana en la radio. Y en inglés y en español tenemos misas a la 1 de la tarde. Así es que en una hora más sigue la misa de la iglesia de Los Ángeles, California. Gracias y invitamos a todos y Dios los bendiga.
3: Que Dios los bendiga.
2: Gracias, no se les olvide ir a misa y lleven siempre amigo. Dios los bendiga.

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1: El ángel del Señor anunció a María y concibió por obra del Espíritu Santo. Dios te salve María, llena eres de gracia, el Señor es contigo. Bendita eres tú entre todas las mujeres y bendito es el fruto de tu vientre Jesús. Santa María, Madre de Dios, ruega por nosotros los pecadores, ahora y en la hora de nuestra muerte. Amén. He aquí la esclava del Señor. Hágase en mí según tu palabra. Dios te salve María, llena eres de gracia, el Señor es contigo. Bendita eres tú entre todas las mujeres y bendito es el fruto de tu vientre Jesús. Santa María, Madre de Dios, ruega por nosotros los pecadores, ahora y en la hora de nuestra muerte. Amén. Y el Verbo se hizo carne y habitó entre nosotros. Dios te salve María, llena eres de gracia, el Señor es contigo. Bendita eres tú entre todas las mujeres y bendito es el fruto de tu vientre Jesús. Santa María, Madre de Dios, ruega por nosotros los pecadores, ahora y en la hora de nuestra muerte. Amén. Ruega por nosotros, Santa Madre de Dios, para que seamos dignos de alcanzar las promesas de nuestro Señor Jesucristo. Oremos. Derrama, Señor, tu gracia sobre nosotros, que por el anuncio del ángel hemos conocido la encarnación de tu Hijo, para que lleguemos por su pasión y su cruz a la gloria de la resurrección por Jesucristo nuestro Señor. Amén.
2: Amén.
1: En nombre del Padre, del Hijo y del Espíritu Santo.
2: Amén.
3: Hola amigos, estamos aquí en la estación de radio KSGS 99.9 dándoles la invitación para que puedan escuchar esta palabra de Dios con alegría y gozo de su corazón, para sentirnos fortalecidos en la fe, para que vayamos buscando cada día la voluntad de Dios, podamos disfrutar de su alegría. Su amigo y servidor el Padre Artemio Jacob Jiménez de la parroquia del Buen Socorro en McAllen, bendición para ustedes.
4: Muy buenas tardes, mi nombre es Juan Peña, para los que no me conocen. 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Dios los bendiga.

Ven y haz sentirnos tu presencia. Ven y derrama en nosotros tu gracia, tu amor y tu bondad. Ven y consuélanos, Señor. Tú sabes todo aquello que nos aflige. Tú sabes, Señor, todo aquello que no nos deja estar en paz. Tú sabes, Señor Jesús, lo que nos aleja de ti, lo que nos aleja del Padre, lo que nos aleja, Señor, del camino, de la luz, de la verdad. Tú lo has dicho, mi Dios, yo soy el camino, la verdad y la vida. Tú lo has dicho, Señor.

sabes todo aquello que nos aflige. Tú sabes, Señor, todo aquello que no nos deja estar en paz. Tú sabes, Señor Jesús, lo que nos aleja de ti, lo que nos aleja del Padre, lo que nos aleja, Señor, del camino, de la luz, de la verdad. Tú lo has dicho, mi Dios, yo soy el camino, la verdad y la vida. Tú lo has dicho, Señor.

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1: El ángel del Señor anunció a María y concibió por obra del Espíritu Santo. Dios te salve María, llena eres de gracia, el Señor es contigo. Bendita eres tú entre todas las mujeres y bendito es el fruto de tu vientre Jesús. Santa María, Madre de Dios, ruega por nosotros los pecadores, ahora y en la hora de nuestra muerte. Amén. He aquí la esclava del Señor. Hágase en mí según tu palabra. Dios te salve María, llena eres de gracia, el Señor es contigo. Bendita eres tú entre todas las mujeres y bendito es el fruto de tu vientre Jesús. Santa María, Madre de Dios, ruega por nosotros los pecadores, ahora y en la hora de nuestra muerte. Amén. Y el Verbo se hizo carne y habitó entre nosotros. Dios te salve María, llena eres de gracia, el Señor es contigo. Bendita eres tú entre todas las mujeres y bendito es el fruto de tu vientre Jesús. Santa María, Madre de Dios, ruega por nosotros los pecadores, ahora y en la hora de nuestra muerte. Amén. Ruega por nosotros, Santa Madre de Dios, para que seamos dignos de alcanzar las promesas de nuestro Señor Jesucristo. Oremos. Derrama, Señor, tu gracia sobre nosotros, que por el anuncio del ángel hemos conocido la encarnación de tu Hijo, para que lleguemos por su pasión y su cruz a la gloria de la resurrección por Jesucristo nuestro Señor. Amén.
2: Amén.
1: En nombre del Padre, del Hijo y del Espíritu Santo.
2: Amén.
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1: El ángel del Señor anunció a María y concibió por obra del Espíritu Santo. Dios te salve María, llena de gracia, el Señor es contigo. Bendita eres tú entre todas las mujeres y bendito es el fruto de tu vientre Jesús. Santa María, Madre de Dios, ruega por nosotros los pecadores, ahora y en la hora de nuestra muerte. Amén. He aquí la esclava del Señor. Hágase en mí según tu palabra. Dios te salve María, llena eres de gracia, el Señor es contigo. Bendita eres tú entre todas las mujeres y bendito es el fruto de tu vientre Jesús. Santa María, Madre de Dios, ruega por nosotros los pecadores, ahora y en la hora de nuestra muerte. Amén. Y el Verbo se hizo carne y habitó entre nosotros. Dios te salve María, llena eres de gracia, el Señor es contigo. Bendita eres tú entre todas las mujeres y bendito es el fruto de tu vientre Jesús. Santa María, Madre de Dios, ruega por nosotros los pecadores, ahora y en la hora de nuestra muerte. Amén. Ruega por nosotros, Santa Madre de Dios, para que seamos dignos de alcanzar las promesas de nuestro Señor Jesucristo. Oremos. Derrama, Señor, tu gracia sobre nosotros, que por el anuncio del ángel hemos conocido la encarnación de tu Hijo, para que lleguemos por su pasión y su cruz a la gloria de la resurrección por Jesucristo nuestro Señor. Amén.
2: Amén.
1: En nombre del Padre, del Hijo y del Espíritu Santo.
2: Amén.
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5: Alguna vez nos quedamos sin camino, pero en esa vez, o cada vez, Dios es el único que puede abrir una puerta donde ya no hay salidas. Solo basta que nunca pierdas la confianza en Él.

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4: Empezamos con música tropical, la nueva hora de música tropical en KSGS 99.9 FM. Y empezamos con esta hermosa canción del grupo

cambio. Gracias por escuchar esta hermosa música tropical, católica. Lo hicimos de todo corazón para todos ustedes, los que nos escuchan en este momento. Claro que sí. Esto es

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Dice la palabra de Dios en Isaías 41:10. Así que no temas, porque yo estoy contigo. No te angusties, porque yo soy tu Dios. Te fortaleceré y te ayudaré. Te sostendré con mi diestra victoriosa. Definitivamente.

0: de cierto os digo, todo cuanto pidiereis al Padre en mi nombre, os lo dará.
1: Yo te llevo.

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Rezo del Santo Rosario. Misterios gloriosos. Por la señal de la Santa Cruz, de nuestros enemigos, líbranos, Señor, Dios nuestro. En el nombre del Padre, del Hijo y del Espíritu Santo. Amén. Primer misterio glorioso: la triunfante resurrección de nuestro Señor Jesucristo al tercer día de entre los muertos.

0: Padre nuestro que estás en el cielo, santificado sea tu nombre. Venga a nosotros tu reino. Hágase tu voluntad, así en la tierra como en el cielo.
1: Danos hoy nuestro pan de cada día. Perdona nuestras ofensas, como también nosotros perdonamos a los que nos ofenden. No nos dejes caer en tentación y líbranos del mal.
0: Dios te salve María, llena eres de gracia. El Señor es contigo. Bendita tú eres entre todas las mujeres. Bendito es el fruto de tu vientre, Jesús.
1: Santa María, Madre de Dios, ruega por nosotros los pecadores, ahora y en la hora de nuestra muerte. Amén.
0: Dios te salve María, llena eres de gracia, el Señor es contigo. Bendita tú eres entre todas las mujeres, bendito es el fruto de tu vientre, Jesús.
1: Santa María, Madre de Dios, ruega por nosotros los pecadores, ahora y en la hora de nuestra muerte. Amén.
0: Dios te salve María, llena eres de gracia, el Señor es contigo. Bendita tú eres entre todas las mujeres, bendito es el fruto de tu vientre, Jesús.
1: Santa María, Madre de Dios, ruega por nosotros los pecadores, ahora y en la hora de nuestra muerte. Amén.
0: Dios te salve María, llena eres de gracia, el Señor es contigo. Bendita tú eres entre todas las mujeres, bendito es el fruto de tu vientre, Jesús.
1: Santa María, Madre de Dios, ruega por nosotros los pecadores, ahora y en la hora de nuestra muerte. Amén.
0: Dios te salve María, llena eres de gracia, el Señor es contigo. Bendita tú eres entre todas las mujeres, bendito es el fruto de tu vientre, Jesús.
1: Santa María, Madre de Dios, ruega por nosotros los pecadores, ahora y en la hora de nuestra muerte. Amén.
0: Dios te salve María, llena eres de gracia, el Señor es contigo. Bendita tú eres entre todas las mujeres, bendito es el fruto de tu vientre, Jesús.
1: Santa María, Madre de Dios, ruega por nosotros los pecadores, ahora y en la hora de nuestra muerte. Amén.
0: Dios te salve María, llena eres de gracia, el Señor es contigo. Bendita tú eres entre todas las mujeres, bendito es el fruto de tu vientre, Jesús.
1: Santa María, Madre de Dios, ruega por nosotros los pecadores, ahora y en la hora de nuestra muerte. Amén.
0: Dios te salve María, llena eres de gracia, el Señor es contigo. Bendita tú eres entre todas las mujeres, bendito es el fruto de tu vientre, Jesús.
1: Santa María, Madre de Dios, ruega por nosotros los pecadores, ahora y en la hora de nuestra muerte. Amén.
0: Dios te salve María, llena eres de gracia, el Señor es contigo. Bendita tú eres entre todas las mujeres, bendito es el fruto de tu vientre, Jesús.
1: Santa María, Madre de Dios, ruega por nosotros los pecadores, ahora y en la hora de nuestra muerte. Amén.
0: Dios te salve María, llena eres de gracia, el Señor es contigo. Bendita tú eres entre todas las mujeres, bendito es el fruto de tu vientre, Jesús.
1: Santa María, Madre de Dios, ruega por nosotros los pecadores, ahora y en la hora de nuestra muerte. Amén.
0: Gloria al Padre, y al Hijo, y al Espíritu Santo.
1: Como era en un principio, ahora y siempre, por los siglos de los siglos. Amén.
0: Oh Jesús mío, perdona nuestros pecados, líbranos del fuego del infierno. Lleva todas las almas al cielo, especialmente las más necesitadas de tu misericordia.
2: Segundo misterio glorioso: la ascensión de nuestro Señor Jesucristo a los cielos por su propia virtud.

Danos hoy nuestro pan de cada día. Perdona nuestras ofensas, como también nosotros perdonamos a los que nos ofenden. No nos dejes caer en la tentación y líbranos del mal.

0: Jesús.
1: Santa María, Madre de Dios, ruega por nosotros los pecadores, ahora y en la hora de nuestra muerte. Amén.
0: Dios te salve María, llena eres de gracia, el Señor es contigo, bendita tú eres entre todas las mujeres, bendito es el fruto de tu vientre, Jesús.
1: Santa María, Madre de Dios, ruega por nosotros los pecadores, ahora y en la hora de nuestra muerte. Amén.
0: Dios te salve María, llena eres de gracia, el Señor es contigo, bendita tú eres entre todas las mujeres, bendito es el fruto de tu vientre, Jesús.
1: Santa María, Madre de Dios, ruega por nosotros los pecadores, ahora y en la hora de nuestra muerte. Amén.
0: Dios te salve María, llena eres de gracia, el Señor es contigo, bendita tú eres entre todas las mujeres, bendito es el fruto de tu vientre, Jesús.
1: Santa María, Madre de Dios, ruega por nosotros los pecadores, ahora y en la hora de nuestra muerte.

0: Santa María, Madre de Dios, ruega por nosotros los pecadores, ahora y en la hora de nuestra muerte. Amén.
1: Gloria al Padre, al Hijo y al Espíritu Santo.
0: Como era en el principio, ahora y siempre, por los siglos de los siglos. Amén. Oh Jesús mío, perdona nuestros pecados, líbranos del fuego del infierno, lleva todas las almas al cielo, especialmente las más necesitadas de tu misericordia. Amén.
2: Tercer misterio glorioso, la venida del Espíritu Santo sobre el Sagrado Colegio Apostólico en forma de lenguas de fuego.

0: Padre nuestro que estás en el cielo, santificado sea tu nombre. Venga a nosotros tu reino. Hágase tu voluntad, así en la tierra como en el cielo.
1: Danos hoy nuestro pan de cada día. Perdona nuestras ofensas, como también nosotros perdonamos a los que nos ofenden. No nos dejes caer en tentación y líbranos del mal.
0: Dios te salve María, llena eres de gracia. El Señor es contigo. Bendita tú eres entre todas las mujeres. Bendito es el fruto de tu vientre, Jesús.
1: Santa María, Madre de Dios, ruega por nosotros los pecadores, ahora y en la hora de nuestra muerte. Amén.
0: Dios te salve María, llena eres de gracia, el Señor es contigo. Bendita tú eres entre todas las mujeres, bendito es el fruto de tu vientre, Jesús.
1: Santa María, Madre de Dios, ruega por nosotros los pecadores, ahora y en la hora de nuestra muerte. Amén.
0: Dios te salve María, llena eres de gracia, el Señor es contigo. Bendita tú eres entre todas las mujeres, bendito es el fruto de tu vientre, Jesús.
1: Santa María, Madre de Dios, ruega por nosotros los pecadores, ahora y en la hora de nuestra muerte. Amén.
0: Dios te salve María, llena eres de gracia, el Señor es contigo. Bendita tú eres entre todas las mujeres, bendito es el fruto de tu vientre, Jesús.
1: Santa María, Madre de Dios, ruega por nosotros los pecadores, ahora y en la hora de nuestra muerte. Amén.
0: Dios te salve María, llena eres de gracia, el Señor es contigo. Bendita tú eres entre todas las mujeres, bendito es el fruto de tu vientre, Jesús.
1: Santa María, Madre de Dios, ruega por nosotros los pecadores, ahora y en la hora de nuestra muerte. Amén.
0: Dios te salve María, llena eres de gracia, el Señor es contigo. Bendita tú eres entre todas las mujeres, bendito es el fruto de tu vientre, Jesús.
1: Santa María, Madre de Dios, ruega por nosotros los pecadores, ahora y en la hora de nuestra muerte. Amén.
0: Dios te salve María, llena eres de gracia, el Señor es contigo. Bendita tú eres entre todas las mujeres, bendito es el fruto de tu vientre, Jesús.
1: Santa María, Madre de Dios, ruega por nosotros los pecadores, ahora y en la hora de nuestra muerte. Amén.
0: Dios te salve María, llena eres de gracia, el Señor es contigo. Bendita tú eres entre todas las mujeres, bendito es el fruto de tu vientre, Jesús.
1: Santa María, Madre de Dios, ruega por nosotros los pecadores, ahora y en la hora de nuestra muerte. Amén.
0: Dios te salve María, llena eres de gracia, el Señor es contigo. Bendita tú eres entre todas las mujeres, bendito es el fruto de tu vientre, Jesús.
1: Santa María, Madre de Dios, ruega por nosotros los pecadores, ahora y en la hora de nuestra muerte. Amén.
0: Dios te salve María, llena eres de gracia, el Señor es contigo. Bendita tú eres entre todas las mujeres, bendito es el fruto de tu vientre, Jesús.
1: Santa María, Madre de Dios, ruega por nosotros los pecadores, ahora y en la hora de nuestra muerte. Amén.
0: Gloria al Padre, y al Hijo, y al Espíritu Santo.
1: Como era en un principio, ahora y siempre, por los siglos de los siglos. Amén.
0: Oh Jesús mío, perdona nuestros pecados, líbranos del fuego del infierno. Lleva todas las almas al cielo, especialmente las más necesitadas de tu misericordia.
2: Cuarto misterio glorioso: el dichoso tránsito de María Santísima en cuerpo y alma al cielo.

Danos hoy nuestro pan de cada día. Perdona nuestras ofensas, como también nosotros perdonamos a los que nos ofenden. No nos dejes caer en la tentación y líbranos del mal.

0: Madre de Dios, ruega por nosotros los pecadores, ahora y en la hora de nuestra muerte. Amén.
1: Dios te salve María, llena eres de gracia, el Señor es contigo. Bendita tú eres entre todas las mujeres, y bendito es el fruto de tu vientre, Jesús.
0: Santa María, Madre de Dios, ruega por nosotros los pecadores, ahora y en la hora de nuestra muerte. Amén. Dios

0: Santa María, Madre de Dios, ruega por nosotros los pecadores, ahora y en la hora de nuestra muerte. Amén.
1: Dios te salve María, llena eres de gracia, el Señor es contigo, bendita tú eres entre todas las mujeres, bendito es el fruto de tu vientre, Jesús.
0: Santa María, Madre de Dios, ruega por nosotros los pecadores, ahora y en la hora de nuestra muerte. Amén.
1: Dios te salve María, llena eres de gracia, el Señor es contigo, bendita tú eres entre todas las mujeres, bendito es el fruto de tu vientre, Jesús.
0: Santa María, Madre de Dios, ruega por nosotros los pecadores, ahora y en la hora de nuestra muerte. Amén.

0: Santa María, Madre de Dios, ruega por nosotros los pecadores, ahora y en la hora de nuestra muerte. Amén.
1: Dios te salve María, llena eres de gracia, el Señor es contigo, bendita tú eres entre todas las mujeres, bendito es el fruto de tu vientre, Jesús.
0: Santa María, Madre de Dios, ruega por nosotros los pecadores, ahora y en la hora de nuestra muerte. Amén.
1: Dios te salve María, llena eres de gracia, el Señor es contigo, bendita tú eres entre todas las mujeres, bendito es el fruto de tu vientre, Jesús.
0: Santa María, Madre de Dios, ruega por nosotros los pecadores, ahora y en la hora de nuestra muerte. Amén.

0: Santa María, Madre de Dios, ruega por nosotros los pecadores, ahora y en la hora de nuestra muerte. Amén.
1: Gloria al Padre, al Hijo y al Espíritu Santo.
0: Como era en el principio, ahora y siempre, por los siglos de los siglos. Amén. Oh Jesús mío, perdona nuestros pecados, líbranos del fuego del infierno, lleva todas las almas al cielo, especialmente las más necesitadas de tu misericordia. Amén.
2: Quinto misterio glorioso, la coronación de María Santísima sobre todos los coros de los ángeles como reina universal de todo lo creado.

0: Padre nuestro que estás en el cielo, santificado sea tu nombre. Venga a nosotros tu reino. Hágase tu voluntad, así en la tierra como en el cielo.
1: Danos hoy nuestro pan de cada día. Perdona nuestras ofensas, como también nosotros perdonamos a los que nos ofenden. No nos dejes caer en tentación y líbranos del mal.
0: Dios te salve María, llena eres de gracia. El Señor es contigo. Bendita tú eres entre todas las mujeres. Bendito es el fruto de tu vientre, Jesús.
1: Santa María, Madre de Dios, ruega por nosotros los pecadores, ahora y en la hora de nuestra muerte. Amén.
0: Dios te salve María, llena eres de gracia, el Señor es contigo. Bendita tú eres entre todas las mujeres, bendito es el fruto de tu vientre, Jesús.
1: Santa María, Madre de Dios, ruega por nosotros los pecadores, ahora y en la hora de nuestra muerte. Amén.
0: Dios te salve María, llena eres de gracia, el Señor es contigo. Bendita tú eres entre todas las mujeres, bendito es el fruto de tu vientre, Jesús.
1: Santa María, Madre de Dios, ruega por nosotros los pecadores, ahora y en la hora de nuestra muerte. Amén.
0: Dios te salve María, llena eres de gracia, el Señor es contigo. Bendita tú eres entre todas las mujeres, bendito es el fruto de tu vientre, Jesús.
1: Santa María, Madre de Dios, ruega por nosotros los pecadores, ahora y en la hora de nuestra muerte. Amén.
0: Dios te salve María, llena eres de gracia, el Señor es contigo. Bendita tú eres entre todas las mujeres, bendito es el fruto de tu vientre, Jesús.
1: Santa María, Madre de Dios, ruega por nosotros los pecadores, ahora y en la hora de nuestra muerte. Amén.
0: Dios te salve María, llena eres de gracia, el Señor es contigo. Bendita tú eres entre todas las mujeres, bendito es el fruto de tu vientre, Jesús.
1: Santa María, Madre de Dios, ruega por nosotros los pecadores, ahora y en la hora de nuestra muerte. Amén.
0: Dios te salve María, llena eres de gracia, el Señor es contigo. Bendita tú eres entre todas las mujeres, bendito es el fruto de tu vientre, Jesús.
1: Santa María, Madre de Dios, ruega por nosotros los pecadores, ahora y en la hora de nuestra muerte. Amén.
0: Dios te salve María, llena eres de gracia, el Señor es contigo. Bendita tú eres entre todas las mujeres, bendito es el fruto de tu vientre, Jesús.
1: Santa María, Madre de Dios, ruega por nosotros los pecadores, ahora y en la hora de nuestra muerte. Amén.
0: Dios te salve María, llena eres de gracia, el Señor es contigo. Bendita tú eres entre todas las mujeres, bendito es el fruto de tu vientre, Jesús.
1: Santa María, Madre de Dios, ruega por nosotros los pecadores, ahora y en la hora de nuestra muerte. Amén.
0: Dios te salve María, llena eres de gracia, el Señor es contigo. Bendita tú eres entre todas las mujeres, bendito es el fruto de tu vientre, Jesús.
1: Santa María, Madre de Dios, ruega por nosotros los pecadores, ahora y en la hora de nuestra muerte. Amén.
0: Gloria al Padre, y al Hijo, y al Espíritu Santo.
1: Como era en un principio, ahora y siempre, por los siglos de los siglos. Amén.
0: Oh Jesús mío, perdona nuestros pecados. Líbranos del fuego del infierno. Lleva todas las almas al cielo, especialmente las más necesitadas de tu misericordia.
2: Dios te salve, Reina y Madre, Madre de misericordia, vida, dulzura y esperanza nuestra. Dios te salve, a ti clamamos los desterrados hijos de Eva. A ti suspiramos gimiendo y llorando en este valle de lágrimas. Ea pues, Señora abogada nuestra, vuelve a nosotros esos tus ojos misericordiosos, y después de este destierro, muéstranos a Jesús, fruto bendito de tu vientre. Oh clemente, oh piadosa, oh dulce Virgen María, ruega por nosotros, Santa Madre de Dios, para que seamos dignos de alcanzar las promesas y gracias de nuestro Señor Jesucristo. Amén.

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1: El Sagrado Corazón de Jesús, que fue traspasado por un soldado romano cuando nuestro Señor estaba en la cruz, es el signo más perfecto del amor de Dios hacia todos y cada uno de nosotros. En su corazón traspasado fluye el agua viva que nos lava y la sangre preciosa que nos redime de nuestros pecados y nos hace libres. Desde su Sagrado Corazón, Jesús se dirige a cada uno de los corazones humanos, diciéndoles: así de grande es mi amor por ustedes. Estamos llamados a amar con el corazón de Jesús. Vayamos a Jesús y aprendamos de Él. Pidámosle que haga nuestro corazón más semejante al suyo.
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2: Dios mío, espero de tu bondad, por tus promesas y los méritos de Jesucristo, nuestro Salvador, la vida eterna y la gracia necesaria para merecerla con las buenas obras que debo y quiero hacer. Señor, que pueda gozarte para siempre.

todos los hombres, acoge benigno esta oración que te ofrecemos llenos de gozo. Cumple tus promesas, que los hombres al conocer tu verdadera imagen se convertirán a ti y retornarán a casa. Haznos instrumentos de tu amor y tu misericordia. Te lo pedimos por Jesucristo nuestro Señor y nuestro Dios, que contigo y el Espíritu

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2: 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Que Dios les bendiga y ánimo jóvenes, Dios te necesita, Dios te está llamando. Dios los bendiga.
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No sé cuán profundos sean tus problemas el día de hoy, pero la Biblia dice que no hay nada imposible para Dios. En aquel momento en que Jesús se encontraba conmovido en su interior, acercándose al sepulcro, respondió: ¿No te he dicho que si crees, verás la gloria de Dios? Y alzando sus ojos al cielo y dando una orden, su amigo resucitó.

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4: Familia de Dios, gracias por escuchar nuestro programa Hablando Cristianos Católicos. KSGS 99.9 LPFM aquí en Río Grande City, Texas. Es la única estación católica afiliada con EWTN Radio Católica Mundial. Y tenemos programación las 24 horas al día con el orgullo de ser la primera estación católica de todo el Valle de Río Grande. 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Este día muy especial que nos ha regalado Dios está con nosotros el diácono Rosbel Ross Pruneda de la parroquia del Sagrado Corazón de Jesús de Escobares, Texas. Y así como el ángel Gabriel llevó la buena nueva a nuestra madre la Virgen María, también nuestro amigo Deacon Ross Pruneda viene con sus buenas noticias en su plática que lleva el tema Tomen mi yugo. Asistiendo a Deacon Ross está con nosotros presente nuestro hermano Tony Vela, panelista aquí con nosotros, su esposa Corina Vela, también panelista y también encargada de Facebook y proyectos, y también Flor Cantú, panelista, también encargada de nuestras cuentas también, y su servidor Roel Smith aquí en la cabina, el Oscar Cepeda, director de programación, y está ahorita en Facebook, y doctor Miguel González, también de la Inmaculada Concepción, en la técnica del audio del radio. Si tienen algunos anuncios, también nos pueden mandar un texto o hablarlos al número 956-735-6031. Repito, 956-735-6031. 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Público oyente, tengo el privilegio de presentarles a nuestro amigo, que está aquí presente en todo, en vivo y todo color, nuestro amigo Deacon Ross Pruneda.
5: Buenos días, pueblo de Dios.
4: Good morning. Buenos días, brother.
5: ¿Cómo amanecieron?
4: Bienvenidos. Encantados de la vida.
5: Bendito sea Dios. Un gusto de nuevo de estar aquí con todos ustedes. Y el tema, como dice mi brother Roel Smith, el preferido. Tomen mi yugo. Y vamos a hablar de eso ahorita en un ratito, pero antes de todo esto, empezamos con una oración en el nombre del Padre, del Hijo y del Espíritu Santo. Amén. Señor Padre Celestial de misericordia, te damos gracias, Señor, por otro día de vida. Te damos gracias, Señor, por todas las bendiciones que nos otorgas diariamente, especialmente las que no vemos. Señor, el día de hoy te pedimos por todos nuestros enfermos que nos están escuchando y los que no nos están escuchando también. Te pedimos por ellos, Señor, que están aquí presentes en casas, en hospitales, en nursing homes, en rehab centers, en cárceles, Señor, que por favor atiendas a todas sus necesidades y que pronto tengan la salud que ellos quieren y necesitan. También te pedimos por todos nuestros fieles difuntos que llevamos en nuestras mentes, en nuestros corazones. Te pedimos, Señor, que el día de hoy abras nuestras mentes y nuestros corazones para escuchar tu palabra viva, Señor, porque tú, siendo la palabra, te hiciste hombre, te hiciste pobre para traernos la buena noticia. Te pedimos, Señor, que nos ilumines y que siempre estemos agarrados de tu mano. Te pedimos esto en el nombre de nuestro Señor Jesucristo. Amén. Amén. En nombre del Padre, del Hijo y del Espíritu Santo.
4: Amén.
5: Amén. Muy bien. Pues gracias a Dios que estamos todos aquí. Pedimos por nuestro hermano diácono Benito Sainz y también por nuestro hermano diácono Arcy Salinas, que me imagino que yo en unos momentos va a estar con nosotros. Pero ahorita que estamos aquí, vamos a traer esta buena nueva. O sea, estas son las lecturas de este próximo domingo. ¿Qué es lo que Dios nos está hablando? ¿Qué nos está diciendo en estas lecturas y en este evangelio? So, vamos a empezar con el libro de sabiduría, la primera lectura.
6: Del libro del profeta Zacarías. Esto dice el Señor: alégrate sobremanera, hija de Sion, da gritos de júbilo, hija de Jerusalén. Mira a tu rey que viene a ti, justo y victorioso, humilde y montado en un burrito. Él hará desaparecer de la tierra de Efraín los carros de guerra y de Jerusalén los caballos de combate. Romperá el arco del guerrero y anunciará la paz a las naciones. Su poder se extenderá de mar a mar y desde el gran río hasta los últimos rincones de la tierra. Palabra de Dios.
5: Te alabamos, Señor. ¿Queremos hablar de esto o le seguimos y regresamos, como ustedes quieran?
6: ¿Siguemos,
5: pues?
7: Salmo responsorial. Acuérdate, Señor, de tu misericordia.
5: Acuérdate, Señor, de tu misericordia.
7: Dios y Rey mío, yo te alabaré. Bendiciré tu nombre siempre, para siempre. Un día tras otro, bendiciré tu nombre, y no cesará mi boca de alabarte.
5: Acuérdate, Señor, de tu misericordia.
7: El Señor es compasivo y misericordioso, lento para enojarse y generoso para perdonar. Bueno es el Señor para con todos, y su amor se extiende a todas sus criaturas.
5: Acuérdate, Señor, de tu misericordia.
7: El Señor es siempre fiel a sus palabras y lleno de bondad en sus acciones. Da su apoyo el Señor al que tropieza y al que agobiado alivia.
5: Acuérdate, Señor, de tu misericordia.
7: Que te alaben, Señor, todas tus obras, y que todos sus fieles te bendigan, que proclamen la gloria de tu reino y den conocer tus más maravillas. Acuérdate, Señor, de tu misericordia. Lectura del libro de Romanos. Hermanos, ustedes no viven conforme al desorden egoísta del hombre, sino conforme al Espíritu, puesto que el Espíritu de Dios habita verdaderamente en ustedes. ¿Quién no tiene el Espíritu de Cristo? No es de Cristo. Si el Espíritu del Padre, que resucitó a Jesús de entre los muertos, habita en ustedes, entonces el Padre, que resucitó a Jesús de entre los muertos, también les dará vida a sus cuerpos mortales, por obra de su Espíritu que habita en ustedes. Por lo tanto, hermanos, no estamos sujetos al desorden egoísta del hombre, para hacer de ese desorden nuestra regla de conducta. Pues si ustedes viven de ese modo, ciertamente serán destruidos. Por el contrario, si con la ayuda del Espíritu destruyen sus malas acciones, entonces vivirán. Palabra del Señor.
5: Te alabamos, Señor. Aleluya, aleluya.
8: Aleluya, aleluya.
5: Yo te alabo, Padre, Señor de los cielos y de la tierra, porque has revelado los misterios del reino a la gente sencilla. Aleluya,
7: aleluya, aleluya.
5: El Señor esté con ustedes.
7: Y con su espíritu.
5: Proclamación del Santo Evangelio según San Mateo.
7: Gloria a ti, Señor.
5: En aquel tiempo Jesús exclamó: Yo te alabo, Padre, Señor de los cielos y de la tierra, porque has escondido estas cosas a los sabios y entendidos, y las has revelado a la gente sencilla. Gracias, Padre, porque así te ha parecido bien. El Padre ha puesto todas las cosas en mis manos. Nadie conoce al Hijo sino el Padre, y nadie conoce al Padre sino el Hijo. Aquel quien el Hijo se lo quiera revelar. Vengan a mí todos los que están fatigados y agobiados por la carga, y yo les daré alivio. Tomen mi yugo sobre ustedes y aprendan de mí, que soy manso y humilde de corazón, y encontrarán descanso, porque mi yugo es suave y mi carga ligera. Palabra del Señor.
8: Gloria a ti, Señor Jesús.
5: Muy bien, nos vamos a la primer lectura del libro del profeta Zacarías. Aquí el profeta Zacarías nos está hablando de que va a venir este Salvador, y va a venir en un burrito. O sea, no viene con esos carros de guerra, no viene con esos caballos de combate, sino que viene a destruir el arco del guerrero y anunciar la paz a todas las naciones. ¿Qué nos habla, qué nos dice Zacarías en esta lectura?
4: Viene la paz. La paz viene entrando y contra lo pasado, ¿verdad? La gente te pensaba todo el tiempo, no, verdad, que no pelear todo el tiempo, y él entra con ese corazón de paz,
7: que también ya más o menos estamos estamos tratando de decir que es el amor el que va a reinar en el futuro, ¿verdad? Ya no puedes, si tienes amor, pues no te vas a pelear, no te vas a, ¿verdad? Eso es lo que yo creo que dice, ¿verdad? Que van anunciando que va a venir el amor.
9: Yo creo que es que mucha gente creía que iba a venir un warrior, alguien grande, un rey grande que iba a quitar todo. Y aquí te está diciendo que no. Te está diciendo que te va a quitar el the bow will be back. Se van a quitar todo, iba a venir en un donkey, en un
6: humilde,
9: bien humilde. Y la gente no comprendió eso.
5: Yo creo que muchos de nosotros batallamos con la humildad.
9: Sí.
6: Claro.
5: Me hace pensar una de las cosas que dijo el señor obispo el otro día. Dice, a mí me mortifica, me preocupa la gente de la sociedad media, porque se nos ha olvidado de dónde venimos. Uh-huh. Y me puse yo a reflexionar en esas palabras, que a veces sí se nos olvida de dónde venimos, que muchos de nosotros venimos de gente pobre, que fuimos trabajadores del campo, trabajamos en el rancho, no teníamos comodidades como las tenemos el día de hoy, no había aire acondicionado, no teníamos agua potable que teníamos que ir a sacar de un pozo, del río o lo que sea.
9: En tanques,
5: así es. Y se nos olvida. Varios de nosotros tenemos una poca de educación, hemos tenido trabajos muy buenos, hemos acumulado bienes materiales, y se nos olvida de dónde venimos. Y creo yo que nuestro Señor viene, como nos dice Zacarías, que viene con esa humildad, con ese amor, para quitar todo eso. Les preguntaba yo ayer en mi homilia, ¿por qué escogió nuestro Señor Padre Yahvé al pueblo de Israel? ¿Porque eran mejor que todos? ¿Por qué los escogió? Porque eran de cabeza dura. Por eso los escogió, porque ellos tenían otros dioses y eran paganos, y ya ves lo que sucedió cuando los saca de Egipto, que todavía hacen un becerro de oro para poder glorificar a ese dios. Y nosotros como humanidad nos quejamos de todo y no damos gracias a Dios por lo que tenemos. Amén. Sí, comenzamos a... ¡Ay, está muy caliente! ¡Ay, está muy frío! ¡Ay, está lloviendo! ¡Ay, mucho sol! ¡Ay, no tengo esto! ¡Ay, no tengo lo otro! ¡Oh, yo quisiera la camioneta de mi compadre! Y no damos gracias por lo que tenemos. ¿Qué nos falta? ¿Qué nos falta? Como decimos en el rancho, ¿sí?
6: Roña.
5: Todo lo que nos falta es roña para rascarnos. ¿Sí? Flor ya me conoce muy bien, ya sabía para dónde iba. Nos falta eso, o sea, tenemos todo y nos quejamos de todo. Uh-huh. Yeah. ¿Dónde queda la humildad? Y yo creo que muchos de nosotros batallamos con esa humildad. Uh-huh. Tenemos un poquito de educación y creemos que tenemos todo.
9: O somos mejores que
5: otros. Somos mejores que otros. O porque yo voy a misa todos los domingos, yo ya soy más santo que tú. Uh-huh. Porque yo soy diácono, yo ya sé más que tú.
7: O me hicieron menos. Fíjate lo que dijo, me ofendió a mí. Y todo el tiempo, mí, y todo.
9: Yo.
6: La víctima. ¿Me entiendes?
7: El víctima y todo eso, ¿verdad? Así como dices tú, ¿verdad? Que todos los quejamos de todo.
5: Sí, me ofendieron sus palabras. Sí. Oh my gosh. No le estaba hablando a nadie más, nada más a mí en esa humildad.
7: Eso me ha pasado a mí.
5: Y me pegó. Porque a veces, como dicen, la verdad no peca,
7: pero se incomoda.
9: Y okay. ¿Cómo cree usted que debemos de o podemos practice be humble?
5: ¿Cómo la podemos practicar? Primero, no pensar que nosotros somos mejores que nadie, más santos que nadie. O sea,
9: no te des importancia.
5: En muchas ocasiones nuestro Señor les decía a los fariseos, ustedes toman los puestos más grandes, se quieren sentar en la mesa principal. Yo me acuerdo de un tío de Flor, que era de Linares, un señor bien humilde. Me acuerdo que mis suegros tenían sus 50 años de aniversario. Ellos vienen de Linares, personas de manera más o menos, ¿verdad? Y él va y se sienta allá. Y va mi suegro y mi suegra y lo traen y lo ponen en la mesa principal. Ahora, ¿te imaginas si él hubiera venido sentarse a la mesa principal y le hubieran dicho: oiga, Nico, usted no, usted va allá, esto es nomás para las hijas y para los yernos? ¿Cómo se hubiera sentido? Okay. En al contrario, él se humilló y dijo: no, yo no soy de la mesa principal. Pero se lo trajeron. ¡Qué honor! Pero a veces nos creemos: no, pues que yo me voy a sentar aquí porque yo soy el mero mero, el turú, y soy mejor y más santo que todos los demás. Practicando la humildad, como dice Flor, es no ponernos nosotros primero. El amor es a los demás, no a uno mismo. Y a veces confundimos esto. No, es que, ¿qué es lo que dicen ahora? Self-esteem. El autoestima. Si tienes el autoestima, you have to work on that. On your self-esteem. No, you need to be humble. Les preguntaba yo, los padres, las madres, quieren mi hijo que sea el primero. ¿Y cuándo los educamos en la humildad?
9: En la humildad.
5: No los educamos en la humildad, sino que tú tienes que ser el mejor, tú tienes el primer lugar, tú tienes que ser lo mejor. Y nos vamos creciendo y creemos que somos mejores que todos los demás. ¿Por qué? Porque yo estoy en los primeros lugares. La humildad es diferente.
7: Una buena práctica es la litanía de la humildad. Que se rece por lo regular todos los días en la mañana antes que comience el día, ¿verdad? Para que lo tengas presente, ¿verdad? Que
6: es verdad.
7: De la humildad, ¿verdad?
6: Y es muy buena sugerencia.
5: Sí, hay que practicarlo. El Salmo nos dice: sí. Acuérdate, Señor, de tu misericordia. Yo creo que el Señor nunca se olvida de su misericordia. Nosotros nos olvidamos de su misericordia porque creemos que nuestro Señor no nos puede perdonar lo que hemos hecho. So, nos quedamos con ese concepto que nuestro Señor no nos puede perdonar. No, nosotros no nos perdonamos. Porque a veces, como he dicho anteriormente, llevamos un morral lleno de pecados al confesionario, lo dejamos allí y después agarramos dos o tres cosas porque yo no me he perdonado y me las llevo y todavía estoy sufriendo por eso. Entonces, la depresión viene del pasado porque todavía estoy pensando en el pasado. Eso es la depresión. No hemos dejado ir todo el mugrero ese que ya confesamos.
6: Estamos agarrados todavía.
5: Sí.
6: Agarrados.
5: No podemos ir para adelante viendo el retrovisor. No podemos ir para adelante porque si estoy viendo a lo que pasó ayer, pues ya no puedo hacer nada. Ahora, la ansiedad viene del futuro, que va a pasar mañana. Y nos olvidamos de vivir el presente.
6: El ahora.
5: Hoy.
6: Ahorita.
5: Se nos olvida, por eso nos dice presente, porque es un regalo. Y se nos olvida, o estamos con depresión o estamos con ansiedad. O sea, vive el día y vívelo como si fuera el último, o el primero y el último.
7: Eso también lo tenemos que practicar, porque es muy duro, ¿verdad? Porque todos tenemos esa de estar viendo para atrás y ansiosos del futuro.
5: Sí, y el demonio quiere que tú te mortifiques por algo que hiciste hace 20 años. Okay, y que no tienes perdón de Dios. Ese es el problema más grande que tenemos de Satanás, que él no quiere que se te olvide eso y que no lo dejes ir. Perdónate y dale para adelante. y ya ahí, no puedes hacer nada lo que pasó ayer.
4: Y ahí entra la ansiedad a uno, ¿verdad? Y la inseguridad también de nosotros personalmente, ¿verdad?
5: Pero si no tenemos fe, Roel, es ahí donde entra la inseguridad. Porque no tenemos fe, no tenemos fe en Dios, porque queremos nosotros decir, es que yo hice todo esto.
7: En Dios confío.
5: Y no en Dios. Y ahí entra la inseguridad. No, es que yo no soy digno, es que yo soy esto y que yo soy lo otro. Ponle que seas todo eso, pero pon la fe en Dios. Let go and let God.
4: En la misericordia de Dios.
5: Sí, deja a Dios. Deja y deja a Dios.
7: Y de ahí viene la paz.
5: Tienes que tener tranquilidad.
7: ¿Sí?
5: Sí. Ok. Ahora nos vamos a la carta de San Pablo a los Romanos, que nos habla del Espíritu. Que si no tenemos el Espíritu de Cristo, no estamos con Cristo. ¿Sí? Muchos de nosotros hacemos la señal de la cruz en el nombre del Padre, del Hijo y del Espíritu Santo, pero nos concentramos quizá nada más en Jesús, o quizás solamente en el Padre, pero se nos olvida que el Espíritu Santo está con nosotros desde nuestro bautizo. Y cuando hemos sido bautizados con la forma y la materia, okay, de que estábamos hablando ahorita, Tony, es ahí donde entra, nos sumergimos en el Espíritu Santo. Somos sumergidos en el Espíritu Santo. Ese es el realmente bautismo, okay. Y si tenemos el Espíritu Santo, pues estamos con Cristo, pero tenemos que ser dóciles al Espíritu Santo.
6: Sí.
5: Si no somos dóciles, no, es que yo no puedo cambiar. Así soy, así me hizo Dios y así soy.
7: Así soy.
5: Entonces no dejamos que el Espíritu Santo actúe en nosotros.
6: Exactamente.
5: Y es ahí el problema que a veces nosotros tenemos y no tenemos esa tranquilidad.
6: Sí.
5: Y tenemos que tener esa tranquilidad y estar, dejar que el Espíritu Santo se manifieste en uno.
6: Permitirle que se haga en nosotros lo que necesita hacer para hacer lo que Dios quiere.
5: Hacer la voluntad. La voluntad de Dios. Y aceptar la voluntad de Dios.
6: Exactamente.
5: No podemos decir, pues yo quiero hacer la voluntad de Dios a mi manera. Really. Entonces ya no es la voluntad de Dios, sino la nuestra. Porque vamos a decir, bueno, pues yo quiero que se haga la voluntad de Dios, pero como yo quiero. No. Y es por eso que seguimos orando por todos los demás. Si todo el mundo está bien, yo estoy bien. Si todo el mundo está bien, este cuerpo místico de Dios, que somos todos nosotros, si ustedes están bien, estamos bien. Si alguien está sufriendo, pues vamos a orar por esa persona. Y como decía yo ayer también, no podemos cargar la cruz de alguien más. Es suficiente con la que traemos nosotros, pero podemos orar por esa otra persona.
7: Sí.
5: Y a veces nosotros queremos cargar la cruz de alguien más y no tenemos paz ni tranquilidad. ¿Por qué? Porque estamos tomando cosas que no son nuestras. Es como que nos estamos robando unos a los otros. Hay que dejar, que se haga la voluntad de Dios, pero esa cruz no es mía. Yo te voy a tratar de sobrellevar para poder que tú cargues tu cruz y no sea tan pesada.
6: Así como dice la palabra, si con la ayuda del Espíritu destruyen sus malas acciones, entonces vivirán.
5: Así es. Si destruyen las malas acciones, pero a veces no queremos.
6: Estamos muy cómodos con las malas acciones.
5: Así es.
4: Ansiedad, pero causa eso, causa ansiedad a la persona. Y lo que tenemos que pensar es que esas acciones que hacemos, ¿verdad?, los causa esa ansiedad. y por eso necesitamos tener fe en Dios, en fe en su misericordia. Mm-hmm. Así. Pero no, ya vamos un poco cerca de el break.
5: Okay.
4: Así es que quisieras que llegar al break ahorita, porque está faltan unos cuantos segundos.
5: Muy bien. Pues eso no lo tomamos en mente para irnos al break.
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9: Sí, queremos avisarles a todos que Inmaculada Concepción va a tener una celebración de 250 aniversario de la independencia de América, y queremos invitar a toda la comunidad. El día 4 a las 6:30 vamos a tener vésperas. Y a las 6:30 en la iglesia de Sacred Heart Chapel en Los Garcías. Y ahí estamos a ver si alguien quiere donar cosas, porque vamos a tener comiditas, o si vamos a estamos pidiendo hot dog buns, hot dogs, ice cream, ketchup, soft drinks. Si alguien quiere dar donación de eso, es uno de traje, como dicen. Uh-huh. Llamen a la oficina para que así no sepan qué pueden traer. Y también el monasterio va a tener una prayer of a patriotic rosary, va a tener un rosario de patriotic de para los Estados Unidos también. Va a ser el día 4 a la 1 de la tarde en el monasterio, y se van a emitir en la oficina. So, y también les queremos decir, si no saben, la iglesia se está teniendo reparaciones, o la misa la estamos teniendo en el Parish Hall, y las misas de daily, de todos los días, va a ser en la capilla del Sagrado Corazón de García, en Los Garcías. Y también el monastery está cerrado todos los días de la 1:30 a las 3:30, pero la adoración sigue abierta. Es todo lo que tengo yo ahorita. ¿Alguien más?
6: Yo nomás los invito, hermanos, a San Pablo Apóstol en la Puerta, a la hora santa este jueves, que sea mañana, de las 7 a las 10 de la noche, con la misa que comienza a las 6 de la tarde. Los invitamos, hermanos.
9: Me acuerdo de otra cosa. Tenemos noche de alabanza cada primer y tercer viernes del mes, de las 6 a las 8, en el salón de la capilla del Sagrado Corazón de Garcías. Okay. ¿Seguimos?
4: Seguimos con nuestro programa.
5: Sí, yo también quiero decir algo de este 4 de julio, que celebramos 250 años de la independencia de Estados Unidos. Le queremos dar las gracias a todos esos soldados y soldadas que han dado su vida por esta patria. Le quiero dar las gracias a todas las familias, y que seamos conscientes que estamos celebrando estos 250 años, que no han sido fáciles, pero que quizá todo el mundo, que se está dando cuenta, especialmente ahora que está en el mundial, que Estados Unidos no es como lo han pintado, que mucha gente de muchos países están diciendo, es que nos enamoramos de Estados Unidos, porque la gente es muy tierna con todos los que están viniendo de todo mundo. Y le damos gracias a Dios que vivimos en este país donde somos libres de culto, que somos libres de practicar nuestra fe.
6: Exactamente.
5: Como lo estamos haciendo el día de hoy aquí en la radio, uh-huh, KSGS.
4: Que en muchas naciones no lo permiten.
5: Así es.
4: Así es.
5: Así es. So, de nuevo, felicidades a todos y que tengan un buen 4 de julio, que lo pasen en familia y que esté todo tranquilo. No es de andar pachangueando y bebiendo y poniéndose mal, sino al contrario, darle gracias a Dios que vivimos en este país.
4: Amen.
5: Muy bien. So, pasamos ahora al Evangelio. Este Evangelio, primero, es algo hermoso, porque nos dice este Evangelio: yo te alabo, Padre, Señor del cielo y de la tierra, porque has escondido estas cosas a los sabios y entendidos, ya se las has revelado a la gente sencilla. Primero está dándole gracias y alabando a Padre Yahvé, nuestro Padre Yahvé, nuestro Señor Jesucristo. Le está dando toda la honra y toda la gloria a nuestro Padre Celestial. Primero, a la gente sencilla. Estábamos hablando ahorita de la humildad, estábamos hablando del Espíritu Santo, y ahora nuestro Señor Jesucristo nos dice: hay que darle gracias a nuestro Padre Celestial. De estas cosas que ha revelado el Padre a la gente sencilla, a la gente de buen corazón, que hace el bien aunque le hagan el mal, ¿sí? Esa es tener humildad. A veces muchos de nosotros batallamos con eso. Ah, no, si tú me hiciste eso, yo te voy a hacer un poquito más, ¿okay? O tomamos la ley que estableció Moisés, ojo por ojo y diente por diente, ¿okay? Eso quedó en el pasado, eso quedó en el Antiguo Testamento. Eso fue porque antes, si tú me robabas una cabra, yo te iba y te robaba todo el ganado. Entonces Moisés establece esta ley que si tú me robas una cabra, pues tienes derecho de robarme una cabra a mí, si yo te robo una cabra. Por eso dice ojo por ojo y diente por diente, de que no, si viene alguien y te hace daño, tú vas y haces 10 veces más grande el borlote, ¿okay? Y después viene nuestro Señor Jesucristo y nos dice: ¿sabes qué? Pon tu mano, dale tu mejilla izquierda si te pegan en la derecha, ¿okay? En otras palabras, pues, sé humilde. Y aquí nos cuenta nuestro Señor también, que el Padre ha puesto todas estas cosas en las manos de nuestro Señor Jesucristo, porque nadie conoce al Hijo como lo conoce el Padre, y al Padre nadie lo conoce como lo conoce al Hijo. Y nadie conoce al Padre porque de ahí viene nuestro Señor Jesucristo. ¿Sí? Una de las cosas que cuando hacemos oración por los enfermos, usamos este pasaje: vengan a mí todos los que están fatigados y agobiados por la carga, y les daré alivio. Tomen mi yugo sobre ustedes y aprendan de mí, que soy manso y humilde de corazón, y encontrarán descanso, porque mi yugo es suave y mi carga ligera. Si sabemos lo que es un yugo, a yoke, lo que usan los bueyes o los machos, sí, o es para dos, uh-huh, ¿okay? Es un pedazo de
6: wood. Wow. Tronco,
5: madera, y está pesada, ¿okay? Y es para dos, ¿okay? Pero aquí nos está diciendo nuestro Señor: toma tu yugo, take your yoke, mi carga es ligera. ¿Por qué? Porque Él lleva toda la carga. Nosotros a veces vamos colgados, no vamos estirando esa carga. Vamos colgados del yugo, porque me hace pensar a mí de ese poema de las huellas en el mar, que le dice: Señor, aquí hay nada más unas huellas. ¿Dónde estabas? Y le dice: es que yo te llevaba cargando. Esas son mis huellas, no las tuyas. Y es aquí, de igual manera, que nuestro Señor lleva el peso de nuestros pecados y por eso murió con por nosotros, por nuestros pecados, ¿sí? Es aquí donde nosotros no nos damos cuenta que nuestro Señor es misericordioso, que sí, Él nos ha dado su gracia, pero nosotros la hemos bajado, toda esa gracia que nos dio, la hemos bajado con nuestros pecados. Entonces, no podemos decir, bueno, yo proclamo que nuestro Señor Jesucristo es mi Señor y mi Salvador, y ya la hice. No, no se trata de eso. No quiere decir que tú sigues pecando y todo lo demás, sino que tienes que hacer los mandatos de Dios. Tienes que seguir sus mandamientos. Y ese yugo, a veces nosotros sufrimos más por estar sufriendo un poquito. Nos damos esa importancia que, ay, no, es que se me está cayendo el mundo y yo llevo el peso de todos en mi cruz. Hablábamos de esa cruz, que tenemos que llevar nuestra cruz, no la de nadie más. Nuestro Señor está ahí para alivianar esa carga, y que es suave y es ligera. Okay. Lo repartimos, Tony.
7: Para comenzar, esa es la misericordia y todo eso que el padre aquí nos indica de la carga y todo, ¿verdad? Es amor a nosotros.
5: Así es.
7: ¿Verdad?
5: Todo lo hizo por amor.
7: Todo lo hizo por amor. Y si te fijas, vino y nos platicó de lo que quiere el padre. Él dijo, yo lo que yo les estoy diciendo me lo dijo el padre, que se lo dijera a ustedes, ¿verdad? Uh-huh. Y también el amor también te propuso que los dos mandamientos de amor, ¿verdad? Uh-huh. Se fue con mandamientos, también se fue con la Eucaristía,

0: Misericordia quiero y no sacrificios.
1: Amén.
0: El sacrificio Él ya lo hizo. Él quiere que nosotros seamos misericordiosos con todos los demás.
2: Amén.
0: Sí. Yo digo, esas mandas, irme yo de rodillas hasta la basílica, no lo voy a hacer como sacrificio. Y nos dice nuestro Señor, misericordia quiero. Y no, perdona a tu hermano o a tu hermana, tú dale. No necesito sacrificios, yo ya hice el sacrificio más grande. Yo ya di mi vida por ustedes.
3: Me río porque digo yo, para uno es el ser humilde es sacrificio.
0: Sí, sí, sí. Y a veces creemos que nosotros estamos haciendo, nos estamos sacrificando como nuestro Señor Jesucristo y nada que ver.
3: Nada que ver. No lo puedes.
1: Yo no entiendo esto, quizás me puedes explicar. Donde dice, porque has escondido las cosas a los sabios
0: y entendidos
1: y la has relevado a la gente sencilla. ¿Por qué lo escondió?
0: No es que es que
1: ellos no abren, no
0: es que no los vamos a poner a los saduceos y fariseos.
1: Pero en esas palabras
0: ahí. Sí, esto se lo estaba diciendo a ellos porque ellos eran más santos que los santos. Ellos eran más inteligentes que todo mundo.
1: Instruidos.
0: Okay. Instruidos, letrados, en lo que era la palabra de Dios. Right. ¿Por qué tenían y tienen 613 mandamientos? Uh-huh. ¿Ok? Porque yo soy mejor que todos. Como el fariseo que estaba enfrente del templo diciendo, yo no soy como aquellos, yo doy el diezmo y cumplo tus mandamientos, yo no soy como aquel publicano que está allá atrás. Okay. Esos son los entendidos, son los sabios, que ellos saben todo, que ya no les cabe nada en la mente porque ellos saben todo. Ellos son más santos que todos. O sea,
3: it's hidden in plain sight.
0: Sí.
1: La humility también, ¿verdad?
4: There it is.
1: Ellos se creen mucho.
4: Exactamente.
3: You
4: nailed it. Yes.
1: Y la otra cosa que quería decir también, o si estás con él y sabes de él y como dice aquí, anyone who wishes to be with the Father, vas a estar en paz.
4: Mm-hmm.
1: Vas a estar más like your yugo, como dice.
0: Sí. Y es ahí de, como dicen, como dijiste ahorita,
3: hidden in plain sight.
0: Sí, hidden in plain sight. Porque le estaba hablando a estas personas que eran unas personas bien letradas, que sabían ellos de las escrituras. Entonces, ¿cómo va a venir este carpintero a decirme a mí, que yo he estudiado toda mi vida, cómo me va a decir qué tengo que hacer?
1: Así en la hora que fuimos para fuimos a ver uno, a mi hermana y a mis sobrinos y todo, y uno de mis sobrinos, pues estábamos comiendo y todo, y uno de mis sobrinos estaba dando mucho paquete, y yo, el otro, y el otro, le dije, well, I'm so happy for you that you've done all of this in your life, y el otro, but once in a while, I think you need to have a little bit of humble pie. Porque nadie me estaba diciendo
0: sir,
1: nada.
0: Sí, it is served.
1: Y se rieron, ¿verdad? Pero la esposa también le dijo, yo también le digo eso, dice. No sé cómo se dice en el humble pie en español, pero es que en veces te dan mucho paquete.
4: Sí, sí, sí.
1: Pero no debes de...
4: No te quedes bajar de la nube.
1: Sí.
3: Uh-huh. Bueno, lo más duro es que lo creen. Ellos creen que sí.
4: Sí, sí. Y eso es lo mismo.
1: Que es más importante.
4: De los fariseos, que no les entra nada más porque...
1: Que eso es más importante que nada más tener cosas del mundo. Y esas cosas del mundo salen sobrando, no te llevan nada cuando te vayas, no te llevan nada.
0: Ni una U-Haul ni nada.
1: Nada.
0: Y de eso, es ahí donde viene la humildad, ¿verdad? Uh-huh. De que yo no sé todo. Uh-huh. Que hasta los sabios más entendidos, todavía les puede caber un poquito más.
1: Claro.
0: Sí. Cuando yo digo, yo ya la hice.
3: Yeah, I've done it.
4: I'm saved.
0: Yo ya. O sea, ¿cómo me van a decir ustedes?

0: ¿quiénes son ustedes? Yo soy el diácono aquí, yo soy el que estoy ordenado. Entonces, ¿el título hace a la persona? ¿O Dios?
1: Dios.
0: O sea, un título no es nada. Todos somos humanos, todos somos hijos e hijas de Dios, y Dios quiere que tengamos esa humildad para decir, oh, yo aprendí de una persona que no esperaba aprender la humildad. La humildad, como esta persona, estaba hablando con un sacerdote que fueron de misioneros, iban cuatro con él y él de sacerdote, y iban así por una calle de tierra, y los ve una pareja y les dice, ¿cómo están? Lo vio, usted es sacerdote, pásenle, vengan a comer. Y tenían una choza, y la señora se puso a hacer tortillas y unos frijolitos y con chile, y dice, vengan, coman por favor. Y se queda uno viendo al otro, y el otro al otro, y el otro al otro, y si esta gente no tiene. Dice, señora, pero pues ustedes van... No, nosotros tenemos... Hay mucha gente muy pobre que no tiene ni frijoles ni chile para comer. ¡Qué lección tan grande!
2: Yes. Amen.
0: Y no, lo que tenían, ellos lo estaban repartiendo a los demás.
3: Compartiendo su comida.
0: Y nosotros... a veces miramos una persona que está en la calle y no tiene que comer y te pide algo. No, ahorita no, como si nos estuvieran haciendo un favor a nosotros. ¿Sí? No, más al rato. O no, gracias. No, gracias. No, ¿en qué te puedo ayudar, hermano? ¿En qué te puedo ayudar, hermana? ¿Qué es lo que necesitas? Bueno, he comido. Vete, vamos. Vamos a echarnos un taco. Hay personas que no tienen. Hay personas que se pasan a veces, que tienen más que nosotros y todavía les gusta pedir, pero tenemos que ser, dar caridad, pues.
1: En las instrucciones que le dio Jesús a todos los apóstoles, que los mandó par en par, ¿verdad? Uh-huh. Que les dijo, y coman todo lo que les den. No, ahí.
0: Ah, no, pues es que a mí no me gusta esto, que no me gusta lo otro. Hello.
2: Y también si vas a dar, dar con amor. Y sí. No va a dar porque él lo va a usar en sí. Esto y esto y lo otro. Eso es entre él y Dios.
4: Allá él.
2: Tú dar con amor y hay ellos que hagan con eso, ¿verdad?
0: Sí, y orar por caridad, ellos.
2: Orar por ellos.
4: Exactamente.
0: Como hay personas que dicen, es que estoy pasando por esto. Vamos a orar ahorita. Uh-huh. Vamos a orar ahorita. Porque si yo digo, bueno, te voy a poner en mis oraciones, se me va a olvidar. Uh-huh. Ahorita, vamos a orar ahorita. Uh-huh. Vamos a hacer oración. Y no sabes cuánto, en un minuto, dos minutos haces una oración por esa persona. ¿Qué perdiste? No perdiste absolutamente nada, al contrario, estás orando por esa persona, ella también se siente mejor porque estás orando por esa persona. Entonces tenemos que tener conciencia de lo que estamos haciendo y hay que ser coherentes. Okay, we need to be coherent in the sense of let's walk the walk and talk the talk. Mm-hmm. Let's just not talk and not go forward. Mm-hmm. So tenemos que ser coherentes. Tenemos que hacer o practicar lo que predicamos.
4: Stop and make a difference.
0: Porque hay mucha
2: necesidad. ¿Y no tienes que publicarlo en Facebook?
0: No. Y hay personas que dicen, yo sé que estás, que tienes hambre. Vamos a tomarnos un selfie para decirle a todo mundo que tienes un hambre y andas el gruñerío de tripas. Hazlo sin que nadie sepa. Uh-huh. Pero no hay que tener trompetas y decir, es que yo estoy dando $100. Te pidieron 500, bro. You know, y a veces presumimos de lo que no tenemos, ¿no? Como uh-huh. dicen, anda presumiendo con sombrero ajeno. So, vamos a hacer lo que Dios quiere, no lo que nosotros nos convenga. Uh-huh. ¿Sí? Cuando estamos orando especialmente por la gente que está enferma, hay que seguir orando por ellos, para que tengan esa paz en su corazón. Que cuando hacemos esta oración, no es solamente para el mejoramiento de salud, pero del alma. Amén. Porque es más importante el alma que el cuerpo. Uh-huh. ¿Sí? Y cuando la gente se da cuenta, yo quiero salvar mi alma. Uh-huh. Ok, ya estamos en sintonía con las cosas celestiales. Les decía yo el otro día, a veces oramos por cosas materiales, pero no por espirituales. Preguntaba yo el domingo, ¿qué pidió Salomón? Sabiduría. ¿Qué pidió Eliseo? El espíritu de Elías. Cosas espirituales es lo que debemos de estar pidiendo. Señor, lléname de tu misericordia, lléname, dame más fe, ponme las escrituras para incrementar mi fe. Señor, dame más hambre de ti.
2: Me gusta eso que dice, vengan a mí a todos los que están afligados y abrigados porque la carga, y les daré alivio. He's gonna give you
0: spiritual rest. Yeah, and that's the beauty. You know, cuando comenzamos a sacar esto y a sacar otro, nos estamos dando cuenta que la palabra de Dios es rica, que la palabra de Dios es Dios. Les decía yo el otro día en una de las pláticas, cuando el diácono lleva el evangeliario,
4: sí,
0: lleva a nuestro Señor.
2: Amén. Porque es la palabra viva
0: de Dios. Amén. Okay. Es ahí donde hacemos reverencia. No llevo un libro, llevo a nuestro Señor Jesucristo. Uh-huh. Okay. Cuando nos damos cuenta de estas cositas que tomamos a la ligera, nos damos cuenta realmente a quién estamos adorando. ¿A quién? No es la palabra solamente, no es, nos estamos nutriendo de Él, de su palabra. Nos estamos nutriendo de Él en su cuerpo, sangre, alma y divinidad cuando vamos a comulgar. Entonces, es algo tan rico que nos nutrimos diariamente de su palabra.
4: Amén.
2: Uh-huh. Eso nos va a acabar mi tiempo.
0: Muy bien, pues
2: podemos seguir y seguir, ¿verdad?
0: Sí. Oh, sí. Y ya ven que yo me voy en mis viajes, pero aterrizamos como quieran.
4: Sooner or later.
0: Sí, sooner or later. Sometimes later. Muy bien, pues terminamos con una oración. En el nombre del Padre, del Hijo y del Espíritu Santo. Amén. Señor, te damos gracias porque tú dijiste, donde dos o más se reúnan en mi nombre, yo estaré en medio de ellos. Y te damos gracias, Señor, por estar aquí con nosotros. Te damos gracias, Señor, por todas esas bendiciones que ojalá estas palabras que hayan escuchado nuestros hermanos que nos están escuchando, nos están viendo, que reflexionemos en toda palabra de nuestro Señor, que sigamos adelante nutriéndonos de esa palabra, para nosotros también dar fruto a los demás. Pero nosotros somos esas ramas, Él es el tronco, Él es la cabeza de nuestra iglesia, nosotros somos el cuerpo místico de Él. Que sigamos como hermanos, hermanas, sigamos orando por cada uno de nosotros y por nuestras familias, que sigan adelante y que nos sigamos nutriendo de su palabra. Te pedimos todo esto en el nombre de nuestro Señor Jesucristo. Amén. El Señor esté con ustedes. La bendición de Dios Todopoderoso, Padre, Hijo y Espíritu Santo, descienda sobre cada uno de ustedes y permanezca para siempre. Amén. Vayamos en paz a glorificar a Dios con nuestras vidas. Esto se ha acabado.
3: Yo he querido...
4: Gracias, Señor.
3: Yo quiero seguir aquí. Tenemos un minuto más y quería yo anunciarles que este programa está reproducido a las 7 de la tarde esta noche y el resto de la semana. Y quería invitar cordialmente a todos nuestros radioescuchas y de la Inmaculada Concepción y todas las iglesias que estamos en la radio en vivo. Pueden empezar su día en oración, en rezando el rosario a las 6 de la mañana en la radio 99.9 FM. Si van para trabajo, ponga su radio. Si está en la casa, vistiéndose, alistándose, ponga su radio. Y pueden empezar en el día, ¿verdad?, en paz con Dios.
0: Y que lo compartan, ¿verdad?
3: Y lo compartan con todos. Estamos en el radio y también en Facebook. Pues muchas gracias y tomen buen.
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0: en sus corazones y siempre tengan alegría en el Señor.
1: Paso para adelante.
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con estas canciones de nuestros grupos y cantantes católicos de todo el mundo hispano. Mis felicitaciones a todos ustedes, queridos amigos mexicanos.

Gracias por estar aquí, amigos. Es una bendición, una gran alegría, como siempre, estar aquí escuchando la música de nuestros grupos y cantantes católicos de todos nuestros países. No solo México y Ecuador, todos nuestros países, amigos. Bueno, y si nos quieren echar una mano el día de hoy escogiendo las canciones que vamos a escuchar, entonces, pues pueden comunicarse con nosotros. Ya tengo las líneas abiertas y nos pueden llamar desde los Estados Unidos 1-866-398-6377 y desde fuera de los Estados Unidos 1-205-271-2976 y el correo electrónico fehechacancion@ewtn.com y por Facebook ahí estoy, Fe Hecha Canción, y por Instagram, amigos, búsquenme por ahí, Arquero de Dios, para que me manden un mensaje. A ver si alguien hoy se anima a mandarme un mensaje de voz. Me encantaría recibir tu mensaje de voz y lo voy a poner al aire. Si el sonido sale bien y se entiende todo y no se escuchan, no sé, camiones de fondo ahí o qué sé yo, un autobús, no sé. Si se oye bien, voy a poner el audio al aire aquí en vivo el día de hoy en este programa de Fe Hecha Canción. Bueno, amigos, no tenemos estrenos hoy día, no tenemos novedades, así que yo quiero poner las canciones que ustedes quieren escuchar, así que escríbanme, mándenme sus mensajes o llámenme. Pero sí vamos a comenzar con una canción que me puse a buscar una canción el día de hoy por la fiesta, el santo que celebramos hoy. San Junípero Serra, franciscano, evangelizador, padre de California, podríamos decir, ¿verdad? Padre fundador de California, sin lugar a dudas. Y si en algún momento ustedes tienen una oportunidad de ir a California y visitar las misiones a lo largo y ancho de toda la costa de California. Hay muchas misiones, pequeñas capillas, iglesias construidas, fundadas por Fray Junípero Serra. Es algo maravilloso. Son lugares increíbles. De un espíritu tan grande, tan poderoso, tan maravilloso. Entonces, pues vale la pena, amigos, conocer, visitar, rezar, hacer peregrinación a esas misiones en California fundadas por Junípero Serra, cuya fiesta celebramos el día de hoy en la iglesia. Entonces, quiero poner aquí, amigos, para comenzar, una canción que se compuso con ocasión de su canonización. Lo canonizó, perdón amigos, el Papa Francisco. Entonces, pues aquí está una canción compuesta por esa ocasión y se me olvida quién es el autor. No tengo aquí el dato, yo no sé por qué no tengo el dato del compositor de esta canción. Lo voy a buscar, pero la canción se llama Aquí por Ti. A lo mejor me estoy equivocando. ¡Ay, no, pues! ¡Ay, yo pensaba que la tenía, pero no la tengo! No, el sistema me está diciendo que no aparece el archivo. Yo lo tenía aquí, pero no sé qué pasó. ¡Ay, qué pena, amigos! Bueno, ok, segunda opción, entonces. Disculpen, amigos. Segunda opción es que creo que igual esta canción sirve muchísimo para este día, una canción compuesta por Juan Morales Montero del Ecuador, que se llama América con Cristo. Uf, cómo nos hace falta que América regrese a Cristo bajo la intercesión de Fray Junípero
ser santo del día.

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1: Buenísima canción, amigos, para comenzar el día de hoy y para escuchar en este día en que celebramos la vida, el legado, la obra de San Junípero Serra, evangelizador de América, especialmente de California. Escuchamos a Juan Morales Montero con su canción América con Cristo. Bueno, y seguimos, amigos, el día de hoy. Si nos quieren proponer alguna canción para escuchar, escríbanme fehechacancion@ewtn.com o búsquenme por Facebook, Fe Hecha Canción, desde el Messenger de Facebook, en Instagram, Arquero de Dios. Vamos con Estación Cero junto con Amanda Vernon y esta canción que se llama

0: Hola, Jesús. Hola, Dulce.
1: Muy buenos días, Douglas. Dios le bendiga. Aquí nomás de Los Ángeles, California, procedente de Guatemala. Solo quiero mandar un saludo y pedir oraciones por todos los niños huérfanos de este mundo. Dios le bendiga.
0: Dulce, muchísimas gracias por enviarme este mensaje de voz desde Los Ángeles, California. Y bueno, sí, gracias por poner ese pensamiento en nuestros corazones, esa oración en nuestros corazones el día de hoy. Y especialmente recordamos a todos los niños en Venezuela que están llorando pues la pérdida de sus papás por este terrible terremoto. Sabemos que hay muchísimos niños que se van a quedar huérfanos después de esta tragedia, así que los tenemos a todos en nuestras oraciones de forma especial. Así que, Dulce, muchas gracias, querida amiga, por escuchar y por enviarme este mensaje de voz. Y Javier, mi amigo, que nos llama desde Decatur, se me olvida en qué estado tú estás, Javier.
2: En Texas.
0: Ok. ¿Cómo estás, Javi?
2: De maravilla, Douglas. Yo todo el tiempo estoy contento, estoy en paz con el Señor y con la gente, porque pues a Dios no le echamos mentiras si estamos alegres o contentos. Dios sabe cómo estamos, pero estamos luchando contra el mal, pisándole la cabeza a Satanás con las oraciones y con lo que hacemos. Hay que pisarle la cabeza a Satanás y hay que rezar por la vida y hay que rezar por todos los inocentes y para que Dios tenga piedad y misericordia de todos nosotros, de todo el mundo, especialmente como ahorita mucha gente, muchos niños allá en Venezuela.
0: Sí, amigo, así es. Muchas gracias.
2: Yo los invito, a que en el transcurso de la canción recemos un Padre Nuestro para pedirle a Dios por la mejoría de Venezuela, para que se levanten nuestros hermanos allá.
0: Amén, amigo.
2: Fuerzas y fortaleza y que les mande su paz.
0: Javier, muchísimas gracias, amigo. Muchísimas gracias por llamar, por tus palabras, por tu ánimo y, bueno, por invitarnos a seguir rezando por nuestros hermanos allá en Venezuela.
2: Porque la cosa mala, nomás nos quiere ahí tener para casi muchas veces no hacer nada. Uh-huh. No hay que desanimarnos, aunque estemos sentados con dolencia, hay que pedirle a Dios que
0: sí,
2: que nos ayude y nos levante y que nos perdone, principalmente para escuchar el mensaje de Dios cuando nosotros le pedimos perdón, entonces Él llega.
0: Javier, muchísimas gracias. Sí, amigo, muchísimas gracias.
2: Dios nos bendiga a todos.
0: ¿Quieres que yo ponga alguna canción en especial?
2: Claro, la que tú gustes, por la vida.
0: Una canción por la vida. Sí. Bueno, ya que te escuché mencionar a los inocentes, vamos a poner una canción aquí del ministerio, del grupo La Señal de Colombia. Es su canción, que así se llama, Inocente. Y muchas gracias, Javier. Un abrazo, amigo.

0: está el grupo La Señal de Colombia con la canción Inocente. Bueno, y tengo aquí otro saludo que me llega desde, creo que desde California también.
1: Hola Douglas, buenos días, ¿cómo estás? Soy Rigo.
0: Hola Rigo.
1: Acá de Concord, California. Nomás llamaba para mandarte ese mensaje para todos los que escuchan la señal de EWTN, para que pasen bonito día.
0: Muchas gracias, caballero.
1: Y escucha. Y ahí si me pudieras poner una canción del padre Don José, por favor. Dale pues, Douglas, que pases bonito día. Adiós.
0: Ah, pues Rigo, muchísimas gracias por enviarme este mensaje de voz desde Concord, California. Y claro, con muchísimo gusto, lo que vamos a hacer, Rigo, es que cuando regresemos, cuando termine la pausa de hidratación, vamos a empezar el segundo tiempo del programa con una canción de Don José. A ver si con esa canción, Rigo, metes golazo aquí en la cancha de fecha canción. ¡No lo dudo! No lo dudo. Así que amigos, luego de estos mensajes, luego de la pausa de hidratación, regresamos con un tiro libre de Rigo desde California. No se me vayan, amigos. Creo que yo sé qué color será su camiseta. Bueno, ya sé cuál será, Jehová.

0: sábado por la mañana, estaba en la casa de oración con mi familia. Jesús comenzó a hablar, pero la gente murmuraba unos con otros, algunos admirados y otros escandalizados.
1: ¿De dónde saca este esa sabiduría y esos milagros? Este es el hijo del carpintero, ¿verdad? ¿Y su madre no es María?
2: Es bochornoso. ¿Querernos convencer de que es el hijo de Dios? ¿Qué habrá tomado?
3: No lo sé. La gente es con lo que se coge. Yo te digo, el fin del mundo está cerca.
0: Jesús solo les miraba mientras criticaban. Entonces nos dijo:
4: solo en su tierra y en su casa desprecian a un profeta.
0: Jesús salió sin hacer muchos milagros porque nos faltaba fe. Muchos lo rechazaban a Jesús porque le habían visto crecer, le conocían o por lo menos eso creían. Hoy Jesús quiere ser profeta en la tierra de nuestros corazones áridos. ¿Para qué? Para hacer que nuestras vidas sean fértiles en el amor. El Diario de los Testigos fue una presentación de la revista Rayo de Luz. 25 años evangelizando con palabras que iluminan. Rayo de Luz. Señor Jesús, enséñame a encontrarte en lo sencillo, en mi trabajo diario, en mis esfuerzos silenciosos. Que no desprecie lo pequeño ni cierre el corazón a tu presencia escondida. Amén. Propósito del día: realizar mi trabajo, grande o pequeño, con amor y responsabilidad, ofreciéndolo a Dios como camino de santificación.

tal, amigos? Gracias por seguir aquí en la cancha de Fe Hecha Canción. El día de hoy, amigos, en este primer día de julio. ¡Qué bendición, qué alegría estar aquí con ustedes escuchando la música de nuestros grupos y cantantes católicos de todos en nuestros países! Amigos, si nos quieren echar una mano metiendo un golazo en este segundo tiempo del programa, nos pueden llamar o nos pueden enviar un mensaje. Así que, para comunicarse con el arquero de Dios y la selección celestial, entonces, pues llámenos desde los Estados Unidos, 1-866-398-6377. Y desde fuera de los Estados Unidos, 1-205-271-2976. Y por correo electrónico, escríbame fehechacancion@ewtn.com. Facebook, búsqueme por ahí, Fe Hecha Canción. Instagram, Arquero de Dios. Y si quieren enviarme un mensaje de voz como hizo Rigo, como hizo Dulce, pues me encantaría recibir tu mensaje de voz en este segundo segmento del programa. Y así como hice con los audios de ellos, pues te pondré el tuyo también al aire. Y bueno, Rigo dijo que quería escuchar una canción de Don José. Oh, Rigo, tengo aquí una que me encanta, que se llama Quiero Gritar.

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1: Amigos, este repertorio que nosotros tenemos aquí en Fe Hecha Canción es espectacular. Estas joyas, amigos, que son de hace tiempo y que, bueno, no todavía. Es como si... Es que hay mucha gente que no conoce esta música, ¿no? Es una pena que esta música no haya tenido, pues, mayor difusión. Pero bueno, por eso estamos aquí. Todos los días en esta cancha musical, pues dando a conocer esta música de nuestros grupos y cantantes católicos. Y ahí escuchamos al padre Don José de España, de esta canción que se llama Quiero Gritar, que salió, amigos, en el 2008. Este tema es de un disco titulado Viviré, que salió en ese año. Buenísima, buenísima. Bueno, tengo a mi amiga Mercedes, que nos llama desde Omaha. ¿Cómo estás, Mercedes?
2: Bendecida, Douglas, gracias a Dios. Bendecida, y aquí estamos. Hay lluvia poquita y sale el sol.
1: Pues gracias. Mira, por llamar.
2: Qué maravilla.
1: Una bendición saludarte nuevamente el día de hoy, Mercedes.
2: Igualmente, igualmente. Gracias.
1: ¿Qué nos cuentas? ¿Qué nos dices? ¿Qué mensaje tienes para nosotros?
2: Pues los saludo a todos y estamos pidiendo al Señor y a María Santísima por todo el mundo, por el mundo que está pasando tantas cosas, y más los hermanos que han pasado estos terremotos. Que el Señor los bendiga y los dé fortaleza a la familia y a los niños.
1: Sí.
2: Porque es muy doloroso.
1: Sí,
2: pero
1: sí,
2: tenemos
1: sí.
2: que ser fuertes, el Señor nos ha de dar fortaleza a todo el mundo. Y nosotros doblar nuestras rodillas para pedir por nuestros hermanos.
1: Así
2: Porque
1: es,
2: son
1: así
2: tiempos
1: es.
2: Difíciles, pero vamos a salir primeramente Dios.
1: Pues muchísimas gracias, Mercedes, por...
2: Saludos.
1: Por este mensaje.
2: Y dando gracias por este inicio de mes también.
1: Muy bien, muy bien. ¿Quieres que escuchemos alguna canción favorita en especial, Mercedes?
2: Quiero una que sea dedicada a Nuestra Madre Santísima o algo así.
1: Okay, okay, buenísimo, buenísimo. Voy a buscar aquí una canción. Entonces, óyeme, ¿Qué tal? Se me ocurrió, Mercedes, ahora mirando aquí algunos títulos. ¿Qué te parece si escuchamos una canción a María Desatanudos?
2: Perfecto, me encanta. Siempre la escucho porque estoy escuchando, no llamo todos los días, pero siempre estoy escuchando. Y como he estado un poco que a veces me duele mi rodilla, siempre no puedo ir a la iglesia porque me gusta ir al Santísimo los viernes. Y aquí vamos los viernes.
1: Ajá.
2: Pero aquí hago y escucho toda la misa y estoy ahí. Hoy empecé a las 7 de la mañana.
1: Pues gracias Mercedes. Gracias, amiga. Pues gracias por tener, por recordarnos también en tus oraciones. Y bueno, como el mundo está hecho un enredo total, pues vamos a escuchar esta canción suplicando a nuestra Madre Santísima que desate todos estos enredos, todos estos nudos que nos tiene al mundo pues hecho un desastre. Y esta canción es una de mis favoritas, de Tina Amel, junto con María José Campo. Ambos son de Colombia y la canción se llama Libre. Aquí está. If I can, si la compu me va a si la compu me va a obedecer, lo vamos a escuchar. Primero Dios. Mercedes, muchísimas gracias a ti. Por llamarnos el día de hoy desde Idaho. Idaho, ¿qué digo? Desde Omaha, Nebraska. Aquí está Tina Mel, María José Campo.

Tina Amel y María José Campo de Colombia con esta canción. María desata nudos y se llama Libre. Y quiero enviar saludos a Margarita, mi amiga Margarita, que me escribe por correo electrónico con un saludo y dice que si podemos escuchar una canción de Dave Verboom, la de No temeré. ¡Claro que sí! Margarita, muchas gracias.

Ahí escuchamos al grupo Day Verboom con su canción No Temeré. Y bueno, pues amigos, adivinen qué. Para terminar el programa tenemos una novedad que nos ha llegado de última hora. Porque acaba de salir una nueva canción de Atenas. Y es una canción en estilo folclórico. Creo que se llama chamamé este estilo. Y es una canción a la Virgen de Itatí, que se llama Reina del Paraná. Así que vamos a terminar el día de hoy, amigos, con este estreno de la gran Atenas, aquí en Fe Hecha Canción.

canción, amigos. Qué bonita canción de Atenas. A la Virgen de Itatí, reina del Paraná, de su devoción súper conocida.

estaremos esperando las siguientes lanzamientos de esta, de la gran Atenas de Argentina. Okay, amigos. Bueno.

0: en sus corazones y siempre tengan alegría en el Señor.
1: Paso para adelante.
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1: 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Comenzamos.
2: Good morning, Mike. ¿Cómo amaneciste?
1: Bien, bien.
2: ¿Y Corina?
3: Bendecida.
2: Bendecida y Chone.
4: Bendecido.
2: Bendecido, Roel.
5: Igualmente, encantado de la vida.
2: Parece ser que todos estamos preparados para un holiday calladito.
5: Ándale, sí, sí.
2: Calladito
5: sí.
2: Y pacífico.
4: Fourth of July.
2: Fourth of July.
5: Nos estamos preparando para el 4 de julio. A sí. Ver cómo nos va.
2: A ver cómo nos va y sobre todo evitar accidentes.
5: Exactamente.
2: Accidentes automovilistas. Uh-huh. Porque como que se acumulen en estos días. Y por eso les pedimos a todos, drive safely. Uh-huh. Y como dicen ahora, drive like a Texan. Mucho cuidado en las carreteras.
4: Courteous.
2: De una manera cortés, como dijo Chone. Uh-huh. ¿Y qué quiere decir eso, Chone?
4: Que si acaso hay una entrepiedad que le dejes la otra persona.
3: Be kind.
4: Be kind.
2: Be kind.
4: Yeah.
2: Y Corina, what does that mean to you, Esther?
3: Que tengas paciencia.
2: Hay un lugar en especial aquí en la comunidad donde aprendes paciencia.
5: Tener paciencia.
2: Yo siempre digo que no hay como los parking lots de Walmart y de H&B para tener paciencia, ¿verdad?
4: Sí.
2: Uh-huh. Yeah. Te lo aprendes y muy rápido. Te tienes que enseñar a sonreír y smile y decir adiós y gracias y excuse me. Porque ahí sí que hay que lo aprendes, ¿verdad?
3: Porque, sí.
2: Y así deja, tú nunca sabes si alguien te pega, si tienen insurance o no. Uh-huh. Pero como quiera que sea, es una virtud cristiana el tener paciencia.
4: Sí, es sabio. Mejor un loco y no dos.
2: Tony, esa ya es muy vieja, pero ¿verdad que siempre?
4: Aplica.
2: A ver, ¿siempre aplica?
4: Aplica las situaciones.
2: A ver, Tony, repítelo otra vez.
3: Mejor un loco y no dos.
4: Mejor un loco y no dos.
2: La economía, ¿verdad?
4: Yeah.
2: Lugar de dos, uno. Ok, bueno, mire, ya estamos empezando el mes de julio. Está a la mitad del año. Y dirías tú, pues, ¿qué se puede hacer? A la mitad del año, todo cristiano, adulto y maduro debe de tomar el tiempo para decir, déjame poner las maneras un momentito, déjame ver para atrás cómo fueron los últimos 6 meses.
4: Revisa.
2: Porque eso te va a ayudar para ver para adelante los 6 meses que vienen. Uh-huh. Y no tengas miedo a voltear y ver para atrás. Porque si hay, por más feo que sea la situación, acuérdate que Dios no lo ve como tú lo ves. Uh-huh. Y entonces con esos ojos de misericordia y compasión que tiene Diosito para nosotros, trata de verlo tú y aprende de los errores, para que no se repita en los 6 meses que vienen por delante. Uh-huh. Y por supuesto van a estar muy interesantes por algo que estamos celebrando. ¿Quién me puede decir que estamos celebrando ahorita?
4: Ahora es el
3: Saint Jupiter,
4: Junipero Serra.
2: El padre Junipero Serra.
4: Junipero Serra.
2: Este franciscano que se considera el padre de California.
4: California.
2: Y este todo.
3: Y es el patrón de todos los devociones.
2: De las misiones y las devociones.
4: ¿Ya es santo o no?
3: Sí.
4: Sí.
2: No estaba seguro de ser. Sabía que era beato, pero ya lo hicieron santo.
3: Y Saint Jupiter Serra.
2: Junípero, sí. Juniper.
3: Juniper.
2: Juniper y todo. Oye, esos padres estaban respetuosos para ir a pie. Uh-huh. Se venían de México a pie, construían las misiones con la ayuda de los indios y todo. Y según entiendo, yo he visto unas que todavía están como que sabían lo que estaban haciendo. Algunos de ellos me imagino que tenían entrenamiento de arquitectos o de ingenieros y todo, pero de que sabían lo que estaban haciendo, tanto en California como aquí en Texas. Y pues tenemos el ejemplo del Álamo y de y del Shrine ahí en Goliad, Texas y todo. Uh-huh. Eran hombres muy instruidos y todo eso, así es que hay mucho que celebrar. Pero cuando dices la independencia, sabemos que se trata de la lucha de Estados Unidos, las colonias, uh-huh, a independizarse de la Gran Bretaña. Pero la lucha de independencia nunca se acaba, porque en ese tiempo la independencia era de Inglaterra. Pero ¿qué tal de la independencia de los problemas que tenemos ahorita en Estados Unidos?
5: La cosa es que se los olvida a nosotros, y los problemas que tenemos ahorita es porque no reflexionamos en el pasado lo que sufrieron esas personas para llegar al punto de nosotros que estamos a hoy, ¿verdad? De tener todos nuestros derechos, de rezar, de civiles, ¿verdad? Secularmente y todo eso, ¿verdad? De orar, de estar en cualquier iglesia, ¿verdad?
2: Sí.
5: Tener tus devociones donde quiera, sin nadie que te moleste, debe de molestar, ¿verdad? Todos esos por el derecho que realmente nos dio Dios, realmente, ese derecho, desde el comienzo.
2: A mí me tocó ver cuando no llamaban a las mujeres para el jurado. Uh-huh. Como que no vino el cambio hasta el 59. Uh-huh. Porque cuando me llamaron a mí por primera vez, volteé a ver y no había ninguna mujer ahí. Uh-huh. Dije, guay. Y pues que no las llamaban. Y que no hicieras muchas preguntas. Y eso y todo, pero no las llamaban. Hasta que por fin, para el 59, alguien se puso los pantalones y cambió la cosa.
4: Sería porque pensaban ellos que tienen que cuidar a los niños y todo eso.
2: Pues
5: es parte de la creencia y mentalidad esa, ¿verdad? Yo creo también está bien, Tony.
3: Yo creo que era porque creían que las mujeres no tenían derechos.
5: No sé.
2: Pero Corina, considera eso. Texas tuvo una mujer de gobernadora.
3: ¿Ya después?
2: No, antes de eso.
5: ¿Antes?
2: Antes, como en los 1920s y todo.
4: ¿A quién?
2: A Miriam A. Ferguson. Uh-huh. Le decían Ma por las iniciales, M-A. Uh-huh. Y los campaign posters decían, vote for me and Ma, porque el esposo de ella lo habían hecho impeachment, uh-huh, a Jim Ferguson. Entonces metió a la esposa. Uh-huh. Pero él era el que estaba decidiendo todo. Es una elección bruta de Texas History, que él era el governor y a él sí le hicieron un impeachment. Uh-huh. Y entonces dijo, no me ganan, y ¡fium! Ahí resultó Miriam de
5: pero ganar. La mujer en Texas, yo creo que fue reconocida bastante, mucho antes que muchos otros estados.
2: Pues yo me acuerdo que a mamá la llamaron a jury duty en Brownsville. Uh-huh. Todavía aquí como quiera te zafabas, uh-huh, si sabías con quién hablar. Pero cuando la llamaron a Brownsville, se atacó, se enfermó. Uh-huh. Dijo, papá, no es problema. Y de buena suerte que no lo escogieron, pero uh-huh, para ella era algo mayor. ¿Qué iba a hacer? ¿Qué iba a decir? Uh-huh. Y imagínate por lo que pasaron. Pero no las llamaban a los jurados.
4: Hablando de lo que estaba diciendo Raúl, de que sufrieron muchos, ¿verdad? Por ejemplo, cuando se hizo esta declaración de independencia, nomás por hacer esa declaración, todas esas personas que firmaron allí estaban podían hacer colgados, ¿verdad? Los podían, ya estaban eran traicioneros, ¿verdad?
2: Sí, les llamaban lynchings.
4: Al gobierno que estaba presente, ¿verdad?
2: No, pues eran colonos de la Gran Bretaña.
5: Sí, de Great Britain.
4: Sí. Al mismo tiempo, esas mismas personas comenzaron un documento con que con Dios, ¿verdad? Mencionando a Dios, ¿verdad? Y
5: que nadie te podía quitar un derecho que Dios te dio.
4: Ándale, solo que yo digo que Es verdad, tenía que tener mucho valor y creencia en lo que estaban pensando ellos, de que tenían que ser libres de la nación de Inglaterra,
2: la Gran Bretaña.
5: Yo también todo el tiempo he pensado que Dios les dio esa sabiduría
2: a que se movieran,
5: a que hicieran eso,
4: sí,
5: verdad. No es nomás separarse de Gran Bretaña, sino después de la separación, la sabiduría de formular esta constitución también.
4: In God we trust.
2: In God we trust.
5: ¿Me entiendes?
2: Thomas Jefferson.
5: Mm-hmm. Exactamente. La sabiduría para hacer eso, ¿verdad? Sí. Que ya hoy uno dice, y muchos pelean en contra de eso.
2: Sí.
5: ¿Verdad? De ese derecho. Y que no debe ser, y yo digo, porque por eso sufrimos ahorita, porque muchas creencias diferentes, ¿verdad?, que no siguen to me it's a commandment,
2: sí,
5: ¿verdad? To me it's a commandment, no sé how to say it in Spanish, pero to me it's a commandment.
2: Seguir un mandamiento.
5: Como un mandamiento.
2: Como un mandato.
5: Mandato, exactamente.
4: Aunque todas las naciones que tuvieron revoluciones, tuvieron que pasar por ese paso.
5: Exactamente.
4: Iban a tener que estar en peligro.
2: Uh-huh. Y por eso reconozco yo al estado de Montana, le llaman the Cowboy State, creo. Uh-huh. Pero fue el primero de darle los derechos a la mujer. Uh-huh. Eligió a la primera mujer congresista, Jeanette Rankin. Y decían todos, wow, en 1912, ¿te imaginas los carros que había? Y ella fue electa. Después la derrotaron, volvió otra vez durante la guerra de World War II y votó en contra. Fue la única que
4: votó en contra de la guerra. Roosevelt.
2: Sí, dijo, porque que ya no le creía a Roosevelt para nada. Y ya era republicana, ¿ves?, de hueso colorado. Es Rankin, como decían. Pero era una mujer muy sincera, y hasta en la historia de Montana es algo muy, muy especial.
4: Sí, es.
2: Por su valentía y porque no le tenía miedo a nadie, de presidente para abajo. Y Jeanette Rankin y todo, así es que pues nos acordamos de todo eso, pero en el día de independencia hay que pensar, ya no tenemos a la Gran Bretaña que nos está ahorcando,
4: no,
2: pero hay otras cosas que sí que pueden afectar la independencia de Estados Unidos. Por ejemplo, la deuda tan pesadísima que tenemos. Estados Unidos debe demasiado y no baja la cuenta, sino que va aumentando y va aumentando y va aumentando. Yo creo que todos sabemos lo que pasa cuando te tapas de deudas. Tarde que temprano alguien va a chillar. Y así todo, y esa es la situación de Estados Unidos ahorita. Y es que hay muchos gastos y el gobierno parece ser que no sabe cómo economizar.
5: Eso es una cosa que yo nunca he entendido, que nuestro gobierno año tras año, porque digo yo de los últimos 10, 12, 15 años ha estado subiendo y subiendo desde que el Congreso balanceó, ¿verdad? Balanceó el budget
2: una vez, nada más.
5: Por eso digo,
2: solamente una vez.
5: Sí, y de esa que toma mucho guts,
2: sí,
5: para hacer eso, ¿verdad? Y toma mucha gente que los congresistas trabajen juntos para hacer eso, y hay muchas opiniones y nunca van a justificar, ¿verdad?, eso.
2: Nunca van a estar de acuerdo.
5: De acuerdo.
2: Y no. Una de las mejores maneras de parar es decir, ¿qué quieres cortar?
5: Pues primeramente cortar.
2: ¿Qué es lo que vas a cortar?
5: Y todo, y realmente nosotros nos queremos que el gobierno nos ayude.
2: Sí.
5: ¿Y cómo nos va a ayudar si y cortar al mismo tiempo? ¿verdad?
2: Por ejemplo, le cortas a los agricultores, ¿no, hombre? Mm. Eso es una guerra.
5: Sí.
2: Ese que le vas a cortar a los militares, otra
5: vez. Eso es una cosa, es una balanza muy pesada.
2: Muy pesada, sí. Porque el que lo vaya a hacer va a perder la siguiente elección.
5: Y no es eso, la cosa es que no se pueden poner de acuerdo.
2: No
5: importa qué gobierno esté gobernando en ese tiempo, porque es muy duro, porque la persona que quiera hacer eso no va a poder.
4: Porque no está pensando en el problema. Están pensando en el problema de ellos.
2: Están pensando en la elección.
4: En la elección, ¿verdad?
2: Él viene que está a la vuelta de la esquina.
4: Que está a la vuelta de la esquina, ¿ves? Y mientras que no quites ese... ¿cómo se llama?
2: Mentalidad.
4: Mentalidad de que vas a pensar en ti primero, que el...
2: Sí,
4: porque ellos se van por lo que nosotros.
2: Sí,
5: sí, sí, sí se va por los otros, pero cuando conviene.
3: Yo creo que tienen que revisar por qué están ahí.
5: Exactamente.
3: Y no están revisando eso. No,
5: exactamente.
3: Porque ellos deben de estar ahí para la gente.
5: Exactamente.
3: No para ellos mismos.
2: ¿Qué es el salario de un congresista?
3: Muy bastante.
2: Bastante. Uh-huh. Yo me asusté cuando vi 200,000.
3: Uh-huh. Y después de eso salen de ahí con aseguro pagado por vida.
2: Del hospital.
3: Y probablemente la esposa también. ¿Y nosotros la gente qué?
5: Y retiro pagado.
3: Y retiro pagado.
5: Y nomás un term. They can
3: y por eso digo que deben de revisar la razón por qué están ahí, que es para representarlos a nosotros, no a representar el grupo donde están o whatever.
5: Country before party.
3: Eso.
5: Country before party.
3: That's y deben de poder hablar uno con el otro. Deben de
5: respetarse.
3: De respetarse. Porque yo creo que es lo que hicieron cuando hicieron el Declaration of Independence.
2: Sí, se respetaban.
3: Y así hablaban unos a los otros. No se criticaban unos a los. Pues se van a criticar, ¿verdad? Pero they can agree to disagree.
2: Sí. Uh-huh.
3: A estar de acuerdo con algo que no estás de acuerdo, pero como quiera hablar que puedes hacer algo.
5: Uh-huh.
3: Bueno, y they need to go back to that.
5: Con el intento, eso, con lo menos. Entrar con ese intento.
2: Podríamos, ¿verdad?, decir que ahorita ha cambiado la política, que ya es más cortés, que ya no es tan pesado como antes. Por ejemplo, lo que él y yo alcanzamos a ver, Tony estaba muy chiquito, pero nosotros alcanzamos a ver que se gritaban y cositas pesadas y sacaban a lo de la familia también.
5: Sí. La cosa es tener compasión.
4: Pero mira,
5: compasión uno a otro y compasión de que estamos ahí para servir a la gente.
4: Otro, ¿verdad?, problema que tenemos en nuestro sistema es que, como está hecho esto, no podemos hacer planes para el futuro. No podemos, porque ahorita tenemos un presidente y al ratito tenemos otro. Y todos tienen su agenda y es diferente todo el tiempo. Nunca hay un plan que podamos seguir, ¿verdad?
2: Long term,
4: ¿verdad?
3: Porque entra uno y pues cambia todo. Entra otro y cambia todo.
5: Sí, pero ese es nomás uno. Yo estoy hablando de todo el gobierno,
4: sí.
5: Todos los congresistas, sí. Entran y salen, pero quedan otros,
3: pero cambian todo.
5: Pero cambian, vienen con agendas
3: diferentes para
5: cambiar. En lugar de ir con la mentalidad de ir a trabajar juntos, ¿verdad?
3: Y for progress.
5: Para la gente.
4: Y la otra somos nosotros, ¿verdad? Porque nos han cambiado la mentalidad. ¿Verdad? Por ejemplo, vinieron en el World Cup aquí jugando soccer, ¿verdad?
5: Uh-huh.
4: La mentalidad de Japón, voy a poner de ejemplo. Cuando ellos acabaron el partido, acabó
3: el juego,
4: limpiaron todo el estadio.
3: Y ellos lo hacen allá en el estadio de ellos y lo hicieron aquí también.
4: Perdieron y como quiera
2: limpiaron.
4: ¿Ves? Sí. Pero esa es una manera de
2: porque es parte de la cultura de ellos.
4: Sí, ¿me entiendes? Sí. Pero bueno, ves cómo es.
5: Y ahora, cultura,
4: ¿crees también? ¿Tú que ellos planean antes?
2: La cultura de ellos data como 1,000 o 2,000 años atrás.
4: Sí, no, pues yo sé.
3: Pero la cultura de nosotros también es el independence, the declaration of independence debe de seguir igual a como estaban ellos, que podían platicarse unos a los otros. Es que han cambiado eso. Como la cultura de ellos que limpian antes, esa cultura se debe de quedar de our declaration of independence, talk to each other, hablar para la gente. Mm-hmm. It's still or they're just changing it.
2: Estoy pensando en un ejemplo ahorita. Ahí en Washington D.C., el reflection pool grande, ha habido problemas ahí porque se lava o se limpia y como que va alguien y le pone otras cosas. Le pone algae y luego lo secan otra vez y se meten los carros. Imagínate. Manejan allá abajo. Y este... Y si los multas, hay quien les va a quitar el ticket, ¿verdad?
4: Sí, y por ejemplo, nosotros somos oblates, ¿verdad? Uh-huh. Aquí con las monjitas de la estación, ¿verdad? Que uh-huh. Y cuando tenemos ahí unas juntas, ¿verdad? O retiros o todo, nosotros tenemos que limpiar el lugar.
5: Nosotros sirvemos.
4: Sí, ¿me entiendes?
5: Estamos ahí para servir.
4: Tenemos que limpiar, ¿verdad? Uh-huh. Solo que sí hay lugares y hay donde aquí en Estados Unidos que sí pasa, ¿verdad? Uh-huh. Pero la mayoría no pasa así.
3: Y nomás porque seamos hable que decir, no quiere decir nosotros somos mejor que eso, no vamos a limpiar. Es parte de la cultura de nosotros aquí, debemos de servir unos a los otros.
2: Oh, sí.
3: Y ellos, como estamos hablando, ellos son civic servants. Deben de servirnos a nosotros. Igualmente como aquí el mayor, el judge, they're all civil servants. Deben de para la gente, no para ellos mismos.
2: No sé si recuerdas tú, Corina, pero los funerales de la casita García, ¿sí? Velaban toda la noche.
3: Uh-huh.
2: Velaban toda la noche.
3: Pero porque más del tiempo se velaban en las casas.
2: Sí. Uh-huh.
3: So se velaba toda la noche.
2: Toda la noche
3: y todo el día.
2: Pero no, nadie dijo a las 10, les cojo.
3: No, y no nomás eso. La comunidad traía comida, hacían un party, I guess, como dice, pero era para la gente que estaba viniendo.
2: Sí.
3: Tenían comida, hacían una paila de comida y todo. Y la gente se servían unos a los otros.
5: Compartían.
2: Fíjate que eso te pega al corazón. Uh-huh. Y dices tú, mira, nuestra gente era hermosa.
5: Exactamente, esa es parte de cultura mexicana, del mexicano, ¿verdad? No sé si el angloamericano hacía eso o no.
2: No.
5: Pero sepa, el mexicano sí. Era parte de la honra de la persona que estaba ahí, que estamos, ¿verdad? De la familia, para honrar la familia también.
3: Como hace 2 semanas tuve un pérdido de una familia y era otra comunidad, pero ahí en esa iglesia, después del funeral, se juntan en el parish hall y cada quien lleva una crock pot. Yeah. No hay nada como vamos a servir todo italiano. No, aquí era carne guisada, acá era pasta. Eran diferentes. Y tú vas diciendo cualquier, pero toda la comunidad trajo algo.
5: Algo.
3: Porque es para servir para ellos, los que están dolientes, ¿verdad? Y ellos también estaban teniendo Bible study. Los niños también vinieron y comieron ahí con nosotros. O sea, estaba muy bonito porque todos comimos como comunidad. No los conocíamos nadie ahí, pues nosotros éramos de afuera. Pero yo vi todo eso que... It touched me because we debemos de hacer eso también en todas las comunidades.
2: ¿Y eso fue dónde, Corina?
3: Es un pueblito que se llama Seagraves, en West Texas.
2: En West Texas.
3: En Denver City.
2: Seagraves en West Texas. Y te hizo un impacto a ti que yo sé que no se te va a olvidar.
3: Sí, porque todos llevaban, y todos entraban con su bandeja y la ponían en la main table. Y después todos empezaron a servirlos ahí. Bueno, ¿has visto la dessert table? Estaba grandísima. De tal la gente que trajo, la gente que trajo. Y la comunidad está chiquita. Está más chiquita que nosotros. Y como quiera trajeron bastante comida.
5: ¿Y era católica el servicio?
3: Yes.
5: Así es que qué bonito, ¿verdad?
3: Sí.
5: Qué bonito.
3: Porque todos vamos a morirlos, todos. Y lo que tenemos que hacer es servirnos unos a los otros. Como esto, ahí se enseñó the Catholic religion. Ahí se sirvieron unos a los otros. Y por la persona que falleció, por la familia que falleció. Porque es un expense, si alguien tiene que hacer funeral y después hacer un expense para darles de comer a sus familiares y todo, ¿verdad? Y en esta manera, cada quien trajo su plato.
5: Qué bonito.
2: Eso sí, Robert, es realmente comunidad.
3: Comunidad.
2: Sí, comunidad.
5: Parte de nuestra religión católica. ¿Verdad?
3: Que debemos de seguir. De nuestra cultura.
5: De la cultura.
3: El service.
5: Sí. We're all community.
2: Right.
5: Exactly.
2: Yo me acuerdo, ahí en la escuela en Corpus, donde estaba yo, los padres eran benedictinos. Y y había una muerte y había celebración después. Ellos se ponían a asociar en el recreation room con cake y había wine y todo. Pero no había nada de tristeza. Todo muy alfa.
5: Espirituoso.
2: Sí. Pero es que eran monásticos ellos. Y tenían unas costumbres muy bonitas. Te dejaban pensativo.
4: Y es que ellos creían, ¿verdad?
2: Sí.
4: Por ejemplo, que esto es, morirte es algo bueno.
2: Obvio.
4: ¿Me entiendes? Porque vas al cielo. Baby, esa es la mentalidad que ellos tenían, ¿verdad?
2: No, y es la correcta.
5: Yeah. Y es la que estamos aquí para llegar al cielo.
2: Sí.
5: ¿Verdad?
4: Sí.
5: Nuestra vida la pasamos.
4: It's a good event. ¿Me entiendes?
5: Nacemos para eso. ¿Verdad? Estamos aquí, como dicen, de pasadita.
2: De pasadita, es un cierto rol.
5: ¿Verdad? Sí. Es curioso, es poco rudo para pensarlo así, pero es verdad.
4: Sí,
3: todos ¿verdad? Vamos a morir.
4: No, sí, es verdad. Sí, es verdad.
2: Es realidad de la vida.
5: La realidad, ¿verdad? So, estamos aquí listos para para seguir la verdad, nuestra cultura, todo lo que podamos, por lo largo que podamos, y seguir nuestras costumbres. ¿Verdad? Y nuestra
3: enseñar nuestra religión católica.
5: Seguir esa enseñanza a nuestros niños también.
3: Dar ejemplo a nuestros niños para que ellos sepan muchos, de todo esto.
4: Muchos se ponen tristes en el ya cuando están grandes porque ellos creen que no han hecho nada, que no son ricos, no son millonarios, no son gente que los conocen todos y todo, ¿verdad?
5: De influencia.
4: Pero eso no es lo que te tienes que mortificar, lo que tienes que hacer, ¿qué hiciste para ayudar a tu prójimo? ¿Qué hiciste para amar a tu prójimo?
2: Sobre todo porque el Señor nos va a preguntar eso.
4: Nos va a preguntar,
3: amén.
5: ¿Qué hiciste para llegar al cielo?
4: Sí.
5: ¿Verdad?
4: Right. Eso es lo que tienes que pensar. ¿Verdad?
5: Eso porque la fe es una cosa, pero práctica de nuestra fe es otra. Eso es lo más importante. ¿Verdad? Porque lip service es muy bonito, ¿verdad? La plática es muy bonita. Así es que yo, mi modo de pensar es que talk the walk, como dice Deacon Ross.
4: Walk the walk and talk the talk.
5: Talk the talk and walk the walk.
3: Algo así.
5: Algo así.
4: Talk the talk and walk the walk.
5: Walk the talk. Pero así estamos en ese punto, ¿verdad? Bueno, vamos a llegar a un corto intermedio para que hagamos un anuncio y luego seguimos con ustedes. No se olviden nosotros en un minuto.
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3: Sí, les queríamos dar información que dice en inglés, dice: Join us in prayer as we give thanks to God for our nation. Que júntenos con nosotros para dar oración, para dar agradecimiento por la nación. En 250 años de aniversario, la Inmaculada Concepción se va a juntar el día 4 de julio, es sábado, a las 6:30 en el Sacred Heart Church en Los Garcías, a las 6:30, y vamos a hacer las vísperas allí. Los estamos invitando a los special guests, the first responders and the law enforcement officers. Y también estamos pidiendo a ver si pueden ayudarnos con refrescos, o vamos a tener, o si pueden traer hot dog buns, hot dogs, ice cream, ketchup, mayonnaise, mustard, soft drinks. Si pueden contribuir con eso, llamen a la oficina. Y también queremos invitar que las monjitas Benedictine Monastery of Good Shepherds en el 702 Monastery Lane aquí en Río Grande va a tener también un prayer of patriotic. Vamos a hacer un patriotic rosary for our country. Van a rezar un rosario
5: patriótico.
3: Va a ser el día 4 de julio a la 1. Todos están invitados a ir al monasterio a la 1 y rezar ese rosario. Y también les queremos decir que, no sé si saben, la iglesia está teniendo reparaciones en iglesias, o estamos teniendo todas las misas de domingo en el Parish Hall, y las misas de la semana están en la capilla del Sagrado Corazón en Los Garcías. Y también el monasterio está cerrado de la 1:30 a las 3, a las 3:30 todos los días, pero la adoración, the Adoration Chapel, está abierto. Y queremos decirle que este mes de julio es the Precious Blood of Jesus. Necesitamos rezos, y para que cada mes tiene una representación, y este mes es the Precious Blood of Jesus. Y también la Legión de María hace rosarios en las dos nursing homes, y estamos invitando a todos los jóvenes de high school o young adults que vengan y las acompañen a nosotros a las 3 todos en los martes y en los viernes. Si están interesadas, llamen al 956-525-27. Vamos y rezamos el Divine Chaplet or the Rosary. Es todo lo que tengo ahorita.
5: Yo nomás quería agregarle una cosa, nomás que cordialmente invitar a todos nuestros radioescuchas que en la mañana cuando se levantan pueden poner su radio, sintonizarlo en 99.9, y pueden a las 6 de la mañana, mientras que se visten, o si andan ya listos, si van en su carro, sintonizar 99.9 y rezar el rosario a las 6 de la mañana. Muy bonito, y así empiezan con oración y sigue su día en paz. No nomás paz de la persona, pero paz de nuestra nación. So, muchas gracias, y quiero decirles que este programa está repetido todos los días, empezando a este miércoles en la noche a las 9, y sigue el resto de la semana hasta el miércoles que entra. So, seguimos con nuestro programa.
3: Me acordé de dos más. Tenemos noches de alabanza cada primer y tercer viernes del mes a las 6 y a las 8 en el Salón de la Capilla. Y también una información que salió en Facebook: el diócesis de Brownsville sirve más de 1 millón católicos, y más tenemos 78 padres, que quiere decir que cada padre está responsable de casi 15,400 parishioners. Y siendo que ahora es el día de Saint Juniper Serra, queremos invitar a todos, que la Serra Club está invitando a todos que vayamos a misa ahora para la fiesta de Saint Juniper Serra a las 6:30 en el Sagrado Corazón de Jesús en los Garcías. Todos están invitados. Necesitamos muchas oraciones para más vocaciones.
5: Bueno, seguimos con el programa.
3: Ahora okay. Sí.
2: Bueno, y hablando del tema que acaba de decir Corina, de las vocaciones, hay que hacer algo, ¿eh? Porque el gauge está marcando empty. Está marcando empty.
3: Y aprendió la lucita.
2: Sí, ándale. Que dice ahora sí.
3: It's getting close.
2: It's getting close. Y entonces hay que pedir por las vocaciones al sacerdocio y a la vida religiosa. Y especialmente la vida religiosa es donde ha habido demasiadas que se han ido, las monjitas y todo, pero hay que pedir por vocaciones.
5: Exactamente, y no nomás rezar un día, sin rezar todos los días.
2: Exactamente.
5: Por eso, es continuamente para que sigamos, ¿verdad?, recibiendo esas vocaciones al sacerdocio y también para las monjitas.
4: Yo creo que la solución, parte de la solución, no puedo decir que es toda la solución, pero parte de la solución es la juventud. Y esas personas son las que van a ser los sacerdotes del futuro, ¿verdad? Y nosotros como padres tenemos que hablarles de la religión. Puede ser que prenda la lumbre, pero puede ser que no. Pero si acaso prende, es por eso, porque tú y yo le vamos a decir a los a la juventud, ¿verdad? Y con el padre Eduardo está tratando de hacer está enfocado en eso, en la juventud, pero nosotros tenemos que poner nuestra parte.
5: Exactamente, en nuestra parte, cooperando en diferentes eventos, nuestra iglesia, y tratar de enfocar nuestra juventud en ese punto, para que en los diferentes eventos se participen y se enfoquen en eso, y aprendan, ¿verdad? Parte de la solución es aprender eso, para llegar al punto de hacer esa decisión, porque yo digo que es the fear of the unknown, ¿verdad? Tienen un miedito y todavía no clarifican, ¿verdad?, su pensamiento en qué seguir, qué hacer. Están jóvenes y así, enfocándolos en eso, se dan cuenta si tienen ese llamado o no.
3: Y yo me acabo de hablando de eso también. El diócesis de Brownsville Vocation está invitando a todos los jóvenes de 18 para adelante. Va a haber un retiro de especialmente oportunidad para explorar Priestly Vocations, para ser padre, que va a ser el 24 de julio, de July, en la tarde, hasta el 26 en la mañana. Va a ser en la Cathedral of Immaculate Conception y está abierto para todos los hombres de 18 para arriba. Y tienen que registrarse para July 20th. Ahí puedes ir a preguntar preguntas, porque si hay muchas dudas o algo, puedes ir a preguntar ahí. So es July 24th a July 26th. Es un retiro para si tienes dudas o preguntas, o si quieres ir a saber más.
2: Y yo siempre he dicho que hay que ver el ejemplo del primer obispo. Se llamaba Manucci. Y cuando lo nombraron bishop, era para todo el estado de Texas. Y el título era Prefect Apostolic, era lo que les llamaban. Pero Prefect Apostolic con Texas, pero no Texas de ahorita. El Texas de más antes, que tenía un chunk muy bueno para allá para arriba. Y todo. Y nomás tenía 4 sacerdotes. Y fue a Francia y oraba porque decía que todos le cerraban la puerta. Pero le dijo a alguien, vete para Marseille, el obispo de ahí no te va a cerrar la puerta. Y en efecto, pues era Dissols, el Bishop Dissols, el fundador de los Oblatos. Y sí, le dio 4. Y luego viniendo para acá, 2 se le murieron en camino. Y decía, pues, ¿qué está pasando? Pero no, se puso a rezar y aguantar y pedirle a Dios que a la ayuda de sacerdotes, y sí vinieron más de Francia, pero la primera vez eran 4 y 2 se murieron en el camino, pero los padres oblatos les debemos bastante, aunque ya hay muy poquitos en la diócesis, que yo sepa, Roma y Mission nada más.
3: Y ahí tenemos como cuatro iglesias que no tienen padre, y los puede pasar a nosotros también, no tiene sacerdote. Por eso necesitamos, como padres de familia, hablar con nuestros niños y hacer la importancia de la iglesia muy importante.
2: Sí.
3: Porque si no la hacemos important to people, ellos no van a creer que está importante.
2: Y van a estar esperanzados que va a caer todo el alto cielo.
3: Y no va a caer.
2: Y no va a caer así. Pero hay que tomarlo en serio lo de las vocaciones. Uh-huh. Y animar a los jóvenes que si es algo que tú crees que Diosito te está llamando, síguela. Uh-huh. Y yo estoy detrás de ti.
4: Sí.
2: Yo sé que la mayor parte de nosotros nos encantaría que un hijo o una hija nos dijera eso.
3: Sí.
2: Que quiero ir al seminario, quiero ir a esto. Y aunque vamos diciendo que el dropout rate está pesado también ahí, pero siquiera que hagan el intento.
4: Uh-huh. Tocamos el padre Ortega, creo que son tres
3: hermanos
4: que son sacerdotes.
3: Uh-huh. Ese fue un trabajo muy bueno de los padres de ellos.
2: Sí. Y el papá es doctor, creo.
3: Sí.
2: Y hizo muy buen trabajo.
4: Sí, ¿verdad que sí?
2: Oh, sí. Y lo mismo de las monjitas, ahí sí que está dura la situación también.
3: Sí.
2: Y me pongo yo a pensar que en Roma tenían su convento, y es hermoso, y es un ícono histórico. O sea, no la toques porque te va a caer tierra, ¿verdad? Y está al lado de la iglesia. Ahorita lo usan para los bingos y para juntas de la parroquia, pero era convento, era un tiempo, y tenían su escuela católica, y había tres monjitas que estaban misionadas, como les dicen, allí y todo. Pero pues con el tiempo, back to Brownsville.
3: Y como hay muy pocos sacerdotes, por eso la gente se tiene que animar más y ayudar más en iglesia, porque los padres no pueden hacer todo. Ellos nomás los vamos a tener que enfocar nomás en la misa, en los sacramentos, en cosas así. Nosotros como

0: hoy, ¿verdad? De la edad de 20, 22, 24 años. Entonces, si fuera, podría haber hecho yo eso, ¿verdad? Podría haber hecho, separado otra, ese tiempo, ¿verdad? De 2 o 3 años para seguir esa vocación. Y no la tuve, ¿verdad? Pero ahora lo pienso que podía haberlo hecho. Así es que, padres, les recomiendo a ustedes que tienen hijos también, ¿verdad? Que piensen, y a los jóvenes que están casados todavía pueden servir, ¿verdad? Los jóvenes de aunque sean recién casados, 20, 25, 30 años, todavía es tu tiempo. Dios te está sonando la puerta.
1: Me acuerdo que cuando me la sonó a mí, fue de una manera pesada, porque fue con susto.
0: Ah, ¿sí?
1: Sí, un amigo mío me dice, necesito que vayas conmigo a Mir. Y dijo, yo te voy diciendo en el camino de qué se trata. Y dijo, fíjate que el papá está en la cárcel y la esposa está recién, acaba de dar luz a una criatura. Y necesito que vayas, puedes bautizar. Le dije, cualquier cristiano puede bautizar. Le dije, no tienes que ser sacerdote, dicen, en una emergencia todos pueden bautizar. Dije, y esta es emergencia porque no había nadie en el Mier en aquel tiempo. Y cuando llego a la casa, que voy viendo a la criaturita, y comienzo yo a temblar, porque, bueno, nunca había hecho un bautizo y no teníamos nada, nomás el zinc y el agua que salía del zinc, que era fría o caliente. Y dices, pues, ¿qué hago aquí con el baby? Y no sé cómo, pero junté las dos aguas. Y así, pues, me acordé. Lo único que te acuerdas es que te bautizo en el nombre del Padre, del Hijo y del Espíritu Santo. Y si esa criatura está viva ahorita, tendrá 45 años. Y siempre he querido preguntar qué se me hizo Luis Lauro, porque fue el nombre que le pusimos ahí. Luis Lauro. Y todo, pero estaba chiquitito, parecía una muñequita o muñequito. Y pues eso era nuevo para mí. Y ella me lo decía, ¿sabes qué? Vale más que no. No problem. Le seguimos con él. Y como te digo, fue nada más lo esencial. Y le dije a los padres, pueden volver a la iglesia ustedes. Y le dicen al padre que ya está bautizado y él les da las ceremonias extra, las unciones y todo lo demás. Pero sí aprendes.
0: Pero a eso te abrió la puerta.
1: Sí.
0: ¿Verdad? De pensar de eso.
1: De pensar de eso. No, y luego vino, y no fue la primera ni última, porque luego otra en Comales. Y digo, pues, ¿dónde están los padres? Que nunca los haya. No, y esa era en una boda. Y le dije, no, la boda no la puedo hacer. Y pues, no, que aquí hay otra cosa. ¿Que les puede dar una bendición a los novios? Ah, eso sí, cualesquiera lo puede hacer. Y y hablé con los novios, les dije, miren, van a tener que considerar que la prioridad tuya es ella y de ella es él. La prioridad, después de Dios, nadie toma el lugar del esposo o de la esposa. Papá y mamá se fueron para the end of the line, como diríamos, pero tu mujer, tu marido son primero, y luego los hijos, los que te dé Diosito, y ya después de eso te vas arreglando tú con las prioridades, pero que no se te olvide, porque de ahí vienen los problemas, cuando nos olvidamos de las prioridades. Y en la experiencia mía, y he pasado por 65 anulaciones, qué bárbaro. Son pesadas. Yo creo que las banearon porque ya no volví a recibir.
2: Y yo creo que un ejemplo que los padres pueden hacer a sus hijos en cada casa es tener un altarcito, poner una parte donde a mí me han dicho, pues, Dios está en tu corazón, Dios está en donde quiera, pero teniendo un altarcito en tu casa, le estás diciendo a tus hijos, ahí puedes ir tú a hablar con Dios, porque tienes que empezar una relación con Dios.
1: Exactamente.
2: Y porque cuando tú quieras, ahí puedes ir y hablar con Dios o con María o whatever, y nosotros como religión de de María también podemos hacer una entronización a la casa, y él lo que hace es que la persona de

0: de la casa, el head of household, él es la que va a hacer
1: la consagración al Sagrado Corazón de Jesús
0: y a
1: la Inmaculada Corazón de Jesús
0: de María. Y pues un retrato de las dos vírgenes, de Jesús y de María. Pero eso le estás dando un ejemplo a los hijos, que tú también puedes ir a encarte ahí, hablar con ellos, o ir a sentarte ahí nomás a hablar con ellos, o rezar ahí como familia. Tienes que hacer algo importante en tu casa, no nomás poner puro home interior o cosas así, ¿verdad? Poner un altar a ser de Dios. Es como usar tu fe, traer un crucifijo, estás expresando tu fe. So, hay muchas cosas que podemos dar ejemplos a nuestros hijos.
2: Pero ahí en el altar, en el cuarto, ese es tu tiempo para orar, ¿verdad? Ahí ese es tu tiempo para estar con Dios, ¿verdad? Y donde estás dando toda tu emoción y todo tu ser a Él, ¿verdad? Y le estás demostrando a nuestros hijos eso.
0: El ejemplo que le estás dando a tus hijos.
2: Que vas a hacer eso, ¿verdad?
0: Especialmente si lo pones en la sala o en el foyer o whatever, para que todos tengan esa oportunidad de sentarse ahí con Jesucristo.
1: Y que los incluyan a ellos, ¿verdad? En la oración.
0: Cuando llega el rosario juntos.
2: Exactamente. Cuando llega alguien a mi casa y que estamos yo y mi esposa rezando el rosario en la mañana, si llega uno de mis hijos, lo invitamos. ¿Sí? Que en veces pueden y en veces no pueden, está bien. Pero le invita, está ahí, ¿verdad? Y en veces ellos se sientan y...
0: Y como lo platicó Ross, que él tiene a la entrada, tiene el agua bendita. Cuando entra se pone el agua bendita. Cuando sale se pone el agua bendita porque necesitas
2: bendiciones
0: de ellos.
3: Que no sabes con quién te vas a topar.
0: No sabes. Por eso necesitas esas... Y son ejemplos que te dan.
1: Por ejemplo, usted mencionó las prioridades de cierta situación, ¿verdad? Pero también las prioridades de nosotros, ¿verdad? Por ejemplo, no deseas gastar el tiempo en una clase de religión, ¿verdad? O una catequismo, ¿verdad?, del padre o de la diócesis, pero si sí vas a jugar bingo por 2 horas,
0: o a un concert,
1: o a un concierto, ¿verdad?,
0: o una visa que no tiene nada que ver con
1: y hablando de prioridades, esos son cambios que se requieren. Por ejemplo, yo tenía también una situación en que yo lo que quería era, si estaban jugando los Cowboys, no iba yo a ver nada espiritual ahí, ¿verdad? Y ahora ya no, ya, si acaso está pasando lo de los Cowboys, yo y tengo otro evento, me tengo que ir para allá, ¿verdad?
2: Qué bueno, Tony, por ahora sí te puedo esperar.
1: Pero es un ejemplo de cambiar prioridades, ¿verdad?
3: Bueno, déjame decirte para que no te sientas tan mal. Y yo también, por ver las noticias, por ver los programas políticos, era prioridad para mí. De repente una vez sale la misa o uno de los periodistas que con un programa de primera, dije la misa.
1: Sí.
3: Y aún tuve que morderme la lengua y todo y sentarme ahí.
0: ¿Y es el ejemplo que das?
2: Exactamente, miren, esto está bien, yo también estoy en línea en eso también porque... En la mañana cuando me levanto, después de que me alisto y todo, me pongo a rezar el rosario. Y si mi esposa está dormida, no la molesto. Pero cuando nomás se levanta, le invito, ¿quieres? Ahora se levanta y viene y me acompaña. Ya no tengo que invitarla, ¿verdad? Ahora se levanta ya más temprano para estar conmigo, para rezar el rosario. Y me gusta eso, ¿verdad? No tuve que invitarla porque ella es de su parte. Ahora, en veces yo, con mi trabajo, tengo que irme muy de mañana, a las 5 de la mañana, ¿verdad?, al trabajo. Y luego vengo y ella está orando el rosario, so yo me siento con ella, dejo lo demás, vengo nomás entrada por salida a levantar algo, ¿verdad?, de mi casa, porque lo necesito para el trabajo, pero dejo, si está rezando ella, me siento con ella y acabamos. Entonces me voy al trabajo, que se espere el trabajo, ¿verdad? Que piensa uno, ¿por qué? ¿Por qué no? Y debería. Ahora déjalo en un lado. Primero Dios.
0: Y una mañana, porque si en caso que no sepan, saben, Alexa es católica. Uh-huh. So yo le digo a Alexa, Open Catholic Daily.
2: Ándale.
0: Y me da todas las lecturas de ese día. Uh-huh. En inglés, ¿verdad? No sé si lo hace en español, pero
2: si es se lo pides en español, te lo va a dar.
0: Le digo Open Catholic Daily y me da todas las lecturas, sí, de ese día,
2: sí.
0: Pero si empiezas así, empiezas muy bien.
2: Sí.
0: Digo yo.
3: Uh-huh. No, estás correcta en eso. Yo, por ejemplo, yo tengo algo que me cae cada mes, so ahí están todas las lecturas. Uh-huh. Se llama This Day, miren. Allá está nuestro Cepeda dándonos señales que quedan 4 minutos. Nomás tenemos tiempo de hacer una oración, pero gracias a todos por escucharnos. Y aquí nos vemos el otro miércoles, Dios mediante, con ustedes, con momentos de historia y momentos de fe. Que Dios los bendiga a todos y guarde a las familias y a la comunidad en paz. Amén.
2: Amén.
0: Amén. And have a happy, safe 4th of July también.
3: Ah, sí, porque se acumulan los choques en estos días.
0: Y no coman mucho, porque los hot dogs y todo eso. Pero sí invitamos a todos que inviten a la Legión de María. Estamos invitando a todos que vengan a los rosarios con nosotros a las 3 de la tarde. Si quieren información, llamen al 956-525-27. Y también estamos teniendo que el monasterio está cerrado de la 1:30 a las 3, nomás que todos los días la adoración está abierto except Tuesdays.
2: Yo también quiero agregarle una cosa, que repetirles que ese programa está repetido a las 9 de la noche, y se les recomienden a sus amistades, ¿verdad?, que pueden escucharnos a las 9 todos los días, empezando este miércoles, esta noche, hasta el miércoles que entra. Y queremos invitar a todos que ha estado yo promoviendo el rosario a las 6 de la mañana en español, pero también hay el rosario en la noche, a las 8 de la noche, en inglés. Así es que you can pray the rosary and join us on 99.9 KSGS 99.9 FM. And pray the road, join us at 8 o'clock at the evening. So we want to thank everybody, and at the same time as our people, Facebook followers, thank you very much. Give us a place, a like and a share. Remember that when you do that, you're helping us spread the word of God. So thank you so much, and God bless you.
0: Todavía traigo otro, que es el celebration de 4th of July. El padre va a tener vespers en Sacred Heart Church en Los Garcías. Y special guest va a ser the first responders and law enforcement officers. Y estamos pidiendo si pueden traer hot dog. Después de vespers vamos a tener meriendita. So necesitamos hot dog buns, hot dogs, ice cream, ketchup, mustard, mayonnaise y soft drinks. Todos están invitados, y también las monjitas van a tener un rosary, a patriotic rosary a la 1 de la mañana.
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Concédenos a poder participar con verdadero amor, atención y piedad de esta Eucaristía que te ofrecemos. Primero, para adorarte y agradecerte todos los beneficios que nos has hecho. Segundo, para pedirte perdón de nuestros pecados y los de todos los hombres. Tercero, para suplicarte las gracias que nos son necesarias para nuestra vida y para este día en concreto. Radio Católica Mundial presenta la Santa Misa desde el Santuario Nacional de Nuestra Señora de Guadalupe en Sacramento, California.

0: el nombre del Padre, y del Hijo, y del Espíritu Santo.
1: Amén.
0: La gracia de nuestro Señor Jesucristo, el amor de Dios nuestro Padre, y la comunión del Espíritu Santo estén siempre con todos ustedes. Muy buenos días. Pues hoy, ya lo saben, ¿verdad? Muchos de ustedes, esta es mi primera misa. Les presento al pastor emérito de San José. Hoy el obispo me ha concedido el retiro y él me dijo, a partir del 1 de julio serás el pastor emérito de San José. ¿No? Perfecto. Pues sí, se me llegó la hora, pero lo hermoso es que el sacerdote ya es para siempre, ¿verdad? Estamos celebrando hoy también a una, no sé si esté aquí, porque como es un santo nuevo, recién canonizado, a veces no están en el misal todavía, a San Junípero Serra. Sí, aquí está, precisamente. Sí, está aquí. Vamos, estamos celebrando a Fray Junípero Serra, San Junípero Serra, sacerdote misionero de la Orden de San Francisco, que hizo todas estas fundaciones por todo California, que las conocemos muy bien, y les invito a que las pasen un día, ¿verdad? Que un día de vacaciones, ahí vayan recorriendo las misiones, es muy bonito. También estamos ofreciendo este día esta misa por las necesidades de Isaías Troncoso, Lidia González, Lisette Miranda, y por todos los feligreses y benefactores del santuario, y por el eterno descanso de Claudia Baranco. Pues bien, como siempre, damos gracias a EWTN, que nos da este enlace con todo el mundo aquí a Radio Santísimo Sacramento en el Santuario de Guadalupe en esta Eucaristía. Vamos a prepararnos bien, tener nuestra mente, nuestro corazón dispuestos a escuchar la palabra del Señor, sabiendo que la palabra es el mismo Dios que toca las puertas a nuestro interior para dejarlo entrar. Démosle la bienvenida. Si hay algo en nuestro interior que lo esté impidiendo, algún pecado, le pedimos perdón a Dios. Y decimos juntos, yo confieso ante Dios Todopoderoso y ante ustedes, hermanos, que he pecado mucho de pensamiento, de palabra, obra y omisión, por mi culpa, por mi culpa, por mi gran culpa. Por eso ruego a Santa María, siempre Virgen, a los ángeles, a los santos y a ustedes, hermanos, que intercedan por mí ante Dios nuestro Señor. Y que Dios Todopoderoso tenga misericordia de nosotros, perdone nuestros pecados y nos lleve a la vida eterna.

0: Oremos. Dios y Padre nuestro, por tu inefable misericordia, has querido agregar a la Iglesia a muchos pueblos de América por medio de San Junípero Serra. Concédenos por su intercesión que nuestros corazones estén unidos a ti en la caridad, de tal manera que podamos llevar ante todos los seres humanos siempre y en todas partes la imagen de tu unigénito, nuestro Señor Jesucristo, que vive y reina inmortal y glorioso contigo en la unidad del Espíritu Santo y es Dios por los siglos de los siglos. Pueden sentarse. Vamos ahora a presentar, vamos a escuchar con atención la palabra de Dios.
1: Del libro del profeta Amos. Esto dice el Señor: busquen el bien, no el mal, y vivirán. Y así estará con ustedes, como ustedes mismos dicen, el Señor Dios de los ejércitos. Aborrezcan el mal y amen el bien. Implanten la justicia en los tribunales. Quizá entonces el Señor Dios de los ejércitos tenga piedad de los sobrevivientes de José. Yo desprecio y detesto las fiestas de ustedes. No me agradan sus solemnidades. Aunque me ofrezcan holocaustos, no aceptaré sus ofrendas ni miraré con agrado sus sacrificios de novillos gordos. Alejen de mí el ruido de sus canciones. No quiero escuchar la música de sus arpas. Que fluya la justicia como el agua y la bondad como un torrente inagotable. Palabra de Dios.
0: Te alabamos.

por su propia voluntad el Padre nos engendró mediante la palabra de la verdad, para que fuéramos en cierto modo primicias de sus criaturas.

0: Señor esté con ustedes. Lectura del Santo Evangelio según San Mateo. En aquel tiempo, cuando Jesús desembarcó en la otra orilla del lago, en tierra de los gadarenos, dos endemoniados salieron de entre los sepulcros y fueron a su encuentro. Eran tan feroces que nadie se atrevía a pasar por aquel camino. Los endemoniados le gritaron a Jesús: ¿qué quieres de nosotros, Hijo de Dios? ¿Acaso has venido hasta aquí para atormentarnos antes del tiempo señalado? No lejos de ahí había una numerosa piara de cerdos que estaban comiendo. Los demonios le suplicaron a Jesús: si vienes a echarnos fuera, mándanos entrar en esos cerdos. Él les respondió: está bien. Entonces los demonios salieron de los hombres, se metieron en los cerdos, y toda la piara se precipitó en el lago por un despeñadero, y los cerdos se ahogaron. Los que cuidaban los cerdos huyeron hacia la ciudad a dar parte de todos aquellos acontecimientos y de lo sucedido a los endemoniados. Entonces salió toda la gente de la ciudad al encuentro de Jesús, y al verlo le suplicaron que se fuera de su territorio. Palabra del Señor. Es muy interesante todo eso que estamos escuchando, pero a mí me gustaría iluminarlo desde todo esto que hemos ido meditando con estas dos fiestas de San Pedro y San Pablo, el lunes, y ayer martes, de todos los mártires que sembraron la primera semilla, allá los primeros mártires cristianos en Roma. Yo tengo tan claro ahora, y ahora que estoy ya como pastor emérito, casi, pues, apartándome un poco de acá, de esta comunidad, de la diócesis de Sacramento, y aprovecho estos micrófonos que quiero darles un consejo bien hermoso, algo que yo estoy sintiendo que el Espíritu Santo me está pidiendo que se los diga. La humanidad está entrando en una etapa muy decisiva. Ayer teníamos el Evangelio de la tormenta, ¿verdad? El mundo ahorita está en tormentas bien fuertes, provocadas por los diferentes poderes del mundo. Hay muchos poderes en el mundo ahora. El poder político, que en algunas grandes partes del mundo el poder político está siendo manipulado por otros poderes, el poder del dinero, los millonarios que andan por allí, unos millonarios que, pues bueno, porque tienen unas empresas muy buenas, otros porque están metidos en empresas perversas, como la prostitución, como la pornografía, como la drogadicción, todo lo que es ese narcotráfico. Y son millonarios también, y también tienen compradas partes de gobiernos. Son muchos poderes que se están metiendo, muchos tipos de mafias. Ahora, por ejemplo, en el deporte se ve que hay como mucha mafia de dinero. A mí me da mucha tristeza ver que mucha gente se gasta demasiado dinero del que no tiene para ir a estos partidos. Me da mucha tristeza. Es bueno lo del deporte, es bonito, se ven muchas cosas muy bonitas, pero allí hay algo turbio que se mete, y yo quisiera que todos fuéramos bastante inteligentes, que no gastemos más de lo que tenemos. Es ridículos los precios que están poniendo para asistir a esos partidos. Y cuando los veo llenos, los estadios, digo yo, ay, madre mía, madre santísima, ¿verdad? Tremendo. Y digo, hay cosas muy bonitas porque hay unos flashes. Yo, por ejemplo, vi un video de una, ya ven ustedes cuando se está cantando el himno nacional, que pasan, la cámara va pasando por las caras de los que están cantando el himno, ¿verdad? Ahora que estaba jugando pues México, ¿verdad? Y que pasaron allí toda la, a todos los jugadores, una ancianita, a cada uno le estaba dando la bendición. Se me hacía tan bonito eso. Digo, fíjate, son detalles muy hermosos de nuestro pueblo que cree y que muchas veces no es apoyado por los gobiernos. Pueblos que creen que ahora los gobiernos, tan manipulados por cosas perversas, no se unen al pueblo, no representan a un pueblo que tiene fe, que se mueve por la fe. Y precisamente ahora que tenemos a Fray Junípero Serra, qué bonito es la invitación que nos está haciendo Jesús, que les digo ahora, se los quiero decir, a que nos instruyamos bien y que en medio de todos esos poderes, poderes que están levantando olas fuertes y que a veces se ven como más grandes que la iglesia y que van a inundar a la iglesia y que van a desaparecer y destruir a la iglesia. Miren, mis hermanos, la iglesia desde que nació ha sido zarandeada, perseguida, asesinada. Ayer celebrábamos los primeros mártires. La iglesia nació perseguida. Siempre ha sido perseguida. ¿Por qué? Porque la iglesia es la tabla de la salvación que nos da otro poder, pero un poder que no le hace el juego a todos los poderes del mundo. Oh, no, es un poder muy distinto. Recuerden que Jesús, antes de subir al cielo, dijo: se me ha dado todo poder en el cielo y en la tierra. Todo poder. Y no es un poder de este mundo. Se me ha dado. ¿No lo tenía Jesucristo? Claro que lo tenía. Ya ven, también escuchábamos ayer que tuvo... ¿Quién es este que hasta el viento y el mar le obedecen? Tenía poder, por supuesto. Pero lo estaba ejerciendo no solamente como Dios, sino como humano. Y ya cuando se presentó al final, ya cuando se iba al cielo, cuando iba a ascender, les dijo: se me ha dado, se está presentando como un humano perfecto, el objetivo de la humanidad con una carne gloriosa. No se nos olvide eso. Ese era el humano perfecto que iba a subir al cielo. Jesucristo se iba a llevar en sí mismo la humanidad perfecta y la iba a poner en su lugar en el cielo, en el reino de Dios. Ese es el mensaje. Jesús les dice: ahora sí, se me ha dado todo poder y lo comparto con ustedes porque ustedes son mi cuerpo ya. Esta carne gloriosa es para ustedes, pero tienen que trabajar todavía. Sigan mi camino. Vayan a todo el mundo y díganle a todos los seres humanos que ya tienen su lugar en el cielo y que hay un solo camino y se llama Jesucristo. No hay otro. Ese es nuestro poder. Y no es un poder que lucha contra los otros poderes, porque los otros poderes luchan para mantener su poder. Nosotros no vamos a luchar para mantener el poder. Nadie le quita el poder a Dios. Dios no necesita luchar para mantener su poder. Nadie se lo quita. Ahora, nosotros con nuestra fe solos lo podemos perder si nos apartamos de Cristo. Y esa sería la pena, y eso es lo que el demonio quiere hacer. Y asustándonos con todos esos poderes, con todas estas turbulencias, y nos promete que esto y que lo otro y que aquello. Y se me hace muy curioso que el infierno ayer lo escuchábamos, me hacía mucha, llamé muy interesante, como lo leía tanto en inglés como en español. Dice, las puertas del infierno no prevalecerán contra, no, anteayer en la de San Pedro, las puertas del infierno no prevalecerán contra la iglesia. Y en inglés decía, the power of the netherworld. No dijo hell, hell es el infierno, dijo the netherworld. Es interesante, el mundo de la nada, el mundo vacío, el mundo que no tiene nada, que te promete mucha maravilla, pero cuando te metes no hay nada. Ese es el reino de Satanás, nada. El reino de la nada, él es el príncipe de la mentira, el príncipe de la oscuridad, de las tinieblas, y está haciendo toda esa turbulencia aquí en este mundo. Te estás asustando de la nada, por eso Jesús les dice a ellos, ¿por qué tienen tanto miedo? Esto no es nada, tranquilo. Interesante, ¿ah? Muy interesante. Qué importante que le demos tiempo al Señor para leer, instruirnos. Interésate por pensar tu fe, asimila tu fe. ¿Recuerdan aquella meditación de, no me acuerdo quién es el autor, que dice, el amor sin inteligencia me entontece? Un amor tonto. El amor sin inteligencia me entontece. La inteligencia sin amor me envilece, me hace vil, me hace perverso. Utilizo mi inteligencia, que es lo que están haciendo ahora, sin fe y sin amor, para crear leyes nuevas. Ahora ya ni siquiera la ciencia la quieren enseñar en las universidades. No, ya no. ¿Por qué? Porque la ciencia, igual que la fe, se apoya en la verdad. La ciencia no es vana. La ciencia se apoya en la verdad, igual que la fe. Ah, no, por eso ya no quieren. Ahora lo que quieren enseñar en las universidades y en las escuelas, ideologías. Ideologías fundadas no en la ciencia, en fantasías placenteras. El reino de la nada. Te prometen felicidad y vas a encontrar angustia, desesperación y falta peor de identidad. Es el fruto de las ideologías que hay ahora pululando por todos lados. Hay que instruirnos, instruirnos bien. Aplica tu inteligencia, tu creatividad a la fe. Lee, estudia la historia de la iglesia, sé iglesia. Descubre el verdadero placer de ser iglesia. Fúndate en la verdad. Únete a lo que es la historia de la iglesia. Descubre cuáles han sido, porque es cierto, descubre cuáles han sido los tropiezos de la iglesia y cómo se ha levantado. Nadie es tan sabio como el que experimenta en cabeza ajena. Qué bonito es eso. Mira cómo, cuáles han sido los tropiezos de la iglesia. Les voy a decir alguno. La iglesia ha tropezado cuando se ha mezclado en las políticas del mundo y ha tenido frutos nefastos. Dijo, no, porque la iglesia ya tiene su propio poder dado por Dios, pero como les digo, no lucha contra los poderes de este mundo, no, tampoco se deja llevar por los poderes de este mundo, simplemente se pone aparte, porque el objetivo de la iglesia es cambiar el corazón de todos los seres humanos. Todos los seres humanos, todos están llamados a ser hijos de Dios, todos, los de derecha y los de izquierda, los de arriba y los de abajo, todos los seres humanos. La iglesia atrae, quiere atraer a todos, les quiere decir, este es el proyecto de Dios para ti, no me importa dónde seas, de dónde seas, cómo seas, no, qué tendencia tengas. No, no me importa, porque cuando Dios toque tu corazón, tú vas a ser una criatura nueva. Y ese es nuestro poder, con el poder de Dios, transformar los corazones. Eso no es política, eso es una realidad. Ese es el poder de Dios que va levantando, arrancando a la humanidad de las garras del demonio. Porque fíjense cómo ahora en el Evangelio de hoy dice el mismo demonio. Nos hemos dado cuenta en los exorcismos y todo esto que han hecho el padre Amorth y todos estos. Muchas veces el diablo dice cosas que se le escapan ciertas cosas. Y lo de hoy, se le escapó una cosa al demonio y revela cosas que a lo mejor no lo hubiera querido decir. ¿Qué dijo hoy? Si vienes, no, dice, ¿acaso has venido hasta aquí para atormentarnos antes del tiempo señalado? Porque los demonios van a caer en su tormento. Cuando arrastren a este mundo a su propio tormento. Y la palabra de Dios nos saca de este mundo, ya no son de este mundo. ¿Recuerdan que Cristo lo dijo? Cuando ustedes escuchen mi palabra y la aceptan, ustedes ya no son de este mundo, pertenecen al reino de los cielos. Y entonces yo los envío al mundo como el Padre me envió a mí para salvar seres humanos. Va a llegar un momento, hay un tiempo señalado en que este mundo, junto con su líder, el príncipe de las tinieblas, se vaya a su tormento por tonto, porque se quiso separar de Dios y quiere arrastrarnos a nosotros. Y esta es la tormenta que está viendo ahorita en este mundo. Tú no tengas miedo de la tormenta, tú tienes a Cristo contigo, aunque a veces parezca que está dormido, ¿verdad? Como decía allí en la barca. Pero ahí está, no te preocupes, está contigo. Está en ti, tú lo tienes, eres parte de la iglesia. Esto es lo que yo les quiero decir como prácticamente como cerrando mi etapa ministerial como párroco, pero no como sacerdote, ¿verdad? Voy a seguir dándoles la lata por aquí, especialmente aquí por la radio, Dios mediante. Seguiré presente aquí en la radio. Quiero decirles eso, en esta etapa que estamos entrando, que tenemos un otro poder muy grande en las manos. Es del mundo, pero es también parte nuestra, la comunicación. Hoy el poder de comunicación está tremendo en la humanidad, pero este llamado que Cristo, el Espíritu Santo, el Padre, la Santísima Trinidad nos hacen es: cuidado cómo usas ese poder de comunicación. ¿Qué vas a transmitir? El poder de comunicación no tiene valor en sí mismo, es muy bueno, pero tú le vas a dar el sentido. ¿Bueno para qué? ¿Bueno para destruir o bueno para edificar? Tú lo decides. ¿Quieres seguirle? ¿Quieres poner el poder de la comunicación en manos del demonio? ¿Y quieres transmitir? Mira qué tienes en tu celular. ¿Qué aceptas en tu celular y qué comunicas con tu celular? ¿La vida eterna o la condenación eterna? ¿Qué estás transmitiendo? Piénsenlo bien, esto es lo que Cristo nos está diciendo. ¿Cómo vas a utilizar este gran poder que ahora la humanidad tiene en sus manos? La comunicación. ¿Qué vas a transmitir? ¿Condenación o resurrección y salvación? ¿Ok? Vamos a pedirle a nuestra madre aquí, nuestra madre de Guadalupe, que estamos aquí en su hogar, que nos ayude a ser fieles a nuestro Señor Jesucristo con todo lo que tengamos a nuestro alcance. Vamos ahora a ponernos de pie y vamos a pedirle a nuestro Dios ejerciendo este poder que Cristo nos da como su pueblo sacerdotal para interceder por todos aquellos que lo están necesitando, ya sea física o espiritualmente, por los líderes. Vamos a pedir también por todos estos jugadores que están ahora pues ejerciendo esta capacidad, este don que tienen de jugar, para que todo sea siempre para gloria de Dios. Vamos a decir: Padre bueno, escúchanos.
1: Para que la Iglesia nazca y se desarrolle en aquellos lugares donde aún no existe, roguemos al Señor.
2: Padre.
1: Para que las transformaciones que se producen en el mundo sean para el bienestar de todos los hombres, roguemos al Señor.
2: Padre.
1: Para que los enfermos incurables no pierdan la esperanza de los bienes eternos, roguemos al Señor.
2: Padre.
1: Para que el Espíritu Santo fortalezca nuestra fe y haga más delicado y atento nuestro amor, roguemos al Señor.
2: Padre.
0: Recibe, Padre Santo, nuestra oración, pues te la presentamos con la firme esperanza de ser escuchados, unidos a tu Hijo, nuestro Señor Jesucristo, que vive y reina por los siglos de los siglos. Pueden sentarse ahora y vamos a presentar nuestra ofrenda.

oremos juntos para que este sacrificio que es mío y de ustedes, que sea agradable a Dios nuestro Padre Todopoderoso. Que así sea. Mira, Padre Todopoderoso, estas ofrendas que presentamos en la festividad de San Junípero Serra, y concédenos expresar en la vida los misterios de la pasión del Señor que ahora celebramos, por Jesucristo nuestro Señor. El Señor esté con ustedes. Levantemos el corazón. Demos gracias al Señor que es nuestro Dios. En verdad, Padre, es justo y es necesario. Es nuestro deber y salvación darte gracias siempre y en todo lugar, Dios todopoderoso y eterno, por Cristo, Señor nuestro, quien por su misterio pascual realizó la gran obra maravillosa de llamarnos de la esclavitud del pecado y de la muerte al gran honor de ser estirpe elegida, sacerdocio real, familia de profetas, nación consagrada, pueblo de tu propiedad, para que trasladados por ti de las tinieblas a tu luz admirable, proclamemos ante el mundo tus maravillas. Por eso con los ángeles y los arcángeles, con los tronos y dominaciones y con todos los coros celestiales, cantamos sin cesar el himno de tu gloria.

Santo eres en verdad, Señor, tú que eres la fuente de toda santidad. Por eso, te pedimos que santifiques estos dones con la efusión de tu Espíritu, de manera que se conviertan para nosotros en el cuerpo y la sangre de Jesucristo nuestro Señor. Él mismo, aquella noche cuando iba a ser entregado a su pasión que voluntariamente aceptó, tomó pan y dándote gracias, lo partió y lo dio a sus discípulos diciendo: tomen y coman todos de él, porque esto es mi cuerpo que será entregado por ustedes.

Del mismo modo, acabada la cena, tomó el cáliz lleno de vino, dándote gracias de nuevo, lo pasó a sus discípulos diciendo: tomen y beban todos de él, porque este es el cáliz de mi sangre, sangre de la alianza nueva y eterna, que será derramada por ustedes y por muchos para el perdón de los pecados. Hagan esto en conmemoración mía.

0: Aquí está nuestro Señor resucitado entre nosotros. Este es el sacramento de nuestra fe.
1: Anunciamos su muerte, proclamamos su resurrección. Ven, Señor Jesús.
0: Así pues, Padre, al celebrar ahora este memorial de la muerte y resurrección de tu Hijo, te ofrecemos el pan de vida y cáliz de salvación. Te damos, Padre, muchas gracias porque nos haces dignos de servirte aquí en tu presencia, bajo el manto protector de Nuestra Señora de Guadalupe. Te pedimos humildemente que el Espíritu Santo congregue en la unidad a todos cuantos participamos del cuerpo.

0: Misericordia de todos nosotros, que así con María, la siempre Virgen, Madre de Dios y Madre nuestra, con San José, con los apóstoles, San Junípero Serra y todos los santos que vivieron en tu amistad a través de los tiempos, que merezcamos, unidos a todos ellos por tu Hijo Jesucristo, compartir la vida eterna y cantar tus alabanzas. Por Cristo, con Él y en Él, a ti Dios Padre omnipotente, en la unidad del Espíritu Santo, todo honor y toda gloria por los siglos de los siglos.
1: Amén. Amén.
0: Fieles ahora a la recomendación de nuestro Salvador, siguiendo su divina enseñanza y uniéndonos a toda la familia de los santos, nos atrevemos a decir: Padre nuestro que estás en el cielo, santificado sea tu nombre,

dejes caer en tentación y líbranos de todo mal. Líbranos, Padre, de todos los males. Concédenos la paz en nuestros días, para que, ayudados por tu misericordia, vivamos siempre libres de pecado y protegidos de toda perturbación, mientras vamos esperando la venida gloriosa de nuestro Salvador Jesucristo. Señor nuestro Jesucristo, tú que dijiste a tus apóstoles y nos dices también hoy a nosotros: la paz les dejo, mi paz les doy. No tengas en cuenta nuestros pecados, sino la fe de toda tu iglesia. Y conforme a tu palabra, concédenos la paz y la unidad. Tú que vives y reinas por los siglos de los siglos. La paz del Señor esté siempre con ustedes. Como hermanos en Cristo, pueden compartir alguna señal de paz.

0: Este es el Cordero de Dios, el que quita el pecado del mundo. Dichosos los invitados a la cena del Señor.
1: Señor, no soy digno que tú invites. Una palabra tuya será para Señor.
0: Cuerpo y sangre de Cristo nos guarden para la vida eterna.
1: Amén. Comunión espiritual. Amadísimo Señor Jesucristo, tú quisiste dejar tu presencia en la Eucaristía y dejarnos en ella tu sacrificio vivo. Por razones que tú conoces, Señor, no puedo estar presente para recibirte sacramentalmente en el pan eucarístico. Pero quiero seguir en comunión contigo, ofreciéndote con toda mi fe y mi amor, mis sufrimientos y anhelos personales, uniéndolos a los tuyos y a los de todos los santos, y alimentando mi alma espiritualmente con el pan de tu palabra, para seguir haciendo de mi vida una vida eucarística. Señor, no permitas que jamás me aparte de ti. Amén.

0: Oremos. Padre bueno, por la eficacia de este sacramento, confirma a tus siervos en la verdad de la fe, por la que San Junípero Serra nunca cesó de trabajar, dedicándole toda su vida, para que en todas partes la profesemos de palabra y de obra, por Jesucristo nuestro Señor.
1: Amén.
0: El Señor esté con ustedes. La bendición de Dios Todopoderoso, el Padre, el Hijo y el Espíritu Santo descienda sobre ustedes y les acompañe siempre.
1: Amén.
0: Con mucha alegría nos podemos ir en la paz de Cristo.
2: Demos gracias.

Como hijos amadísimos de Dios, esfuércense por imitarlo. Sigan el camino del amor, a ejemplo de Cristo, que los amó a ustedes.

en verdad se entregó por nosotros y vino a ser la ofrenda y la víctima sacrificada, cuyo buen olor sube a Dios.

0: avance informativo en EWTN Radio Católica Mundial. Hablándoles Katia Baliño. El Papa León XIV envió una carta a la tradicionalista Fraternidad Sacerdotal San Pío X, FSSPX, para pedirles que no lleven a cabo las consagraciones previstas para el 1 de julio sin la aprobación papal. En una carta publicada el 30 de junio, víspera de las consagraciones episcopales en Suiza, el Papa hizo un último llamamiento al superior general de la FSSPX, el padre David Pagliarani, para que no cometa este acto cismático. Con este espíritu y lleno de afecto cristiano, les ruego y les pido con todo el corazón den marcha atrás. Les exhorto a que consideren atentamente el bien espiritual de los fieles, porque el acto cismático que llevarán a cabo los privaría de la recepción lícita y en algunos casos incluso válida de los sacramentos que ellos aman y buscan para la propia santificación, escribió el Papa León XIV. Tras los terremotos ocurridos el pasado miércoles que causaron un grave impacto en la capital de Venezuela y sus alrededores, con miles de muertos, heridos y desaparecidos y un gran despliegue de búsqueda y rescate con ayuda internacional, los argentinos se unieron en oración por el pueblo venezolano en la Basílica y Santuario Nacional de Nuestra Señora de Luján. La Eucaristía tuvo lugar este domingo 28 de junio y estuvo presidida por el arzobispo de Mercedes Luján, Monseñor Jorge Eduardo Scheinin. Al iniciar la celebración, el prelado señaló que la Basílica de Luján es la casa de la Virgen hasta donde se acercan los fieles.
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0: en sus corazones y siempre tengan alegría en el Señor.
1: Paso para adelante.
2: Muy buenas tardes, mi nombre es Juan Peña. 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La fecha será sábado 27 y domingo 28 de junio, de este mes, en el lugar Monasterio Benedictino del Buen Pastor. La donación van a ser solamente $25. Para más información puedes llamar al 956-844-5207. 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Dios los bendiga.
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Hija mía, dile a las almas que no pongan obstáculos a sus propios corazones a mi misericordia, que desea muchísimo obrar en ellos. Mi misericordia actúa en todos los corazones que le abren su puerta. Tanto el pecador como el justo necesitan mi misericordia. La conversión y la perseverancia son las gracias de mi misericordia.

Hola, ¿qué tal, mis queridos? ¿Cómo están ustedes? Bien. ¡Cuánto me alegro! Porque aquí estoy feliz, encantado de la vida. Bienvenidos a este espacio dedicado a Rezo de la Coronilla, a la Divina Misericordia. Comenzamos en muy breve tiempo, mis queridos, a recibir sus llamadas con sus peticiones. Para ello les recuerdo los números de teléfono a llamar. En los Estados Unidos de Norteamérica, en Puerto Rico, tenemos un número de teléfono que es gratis. 1-866-398-6377. 1-866-398-6377.

fuera de los Estados Unidos de Norteamérica, fuera de Puerto Rico, tenemos este otro número de teléfono que es internacional. 001-205-271-2976. 001-205-271-2976. Les recuerdo, queridos, que este número de teléfono lo podemos usar también dentro de Puerto Rico, dentro de los Estados Unidos de Norteamérica. 205-271-2976. Hay un correo electrónico donde usted nos puede escribir con sus intenciones. catolicapaz@hotmail.com. Ahora, queridos, los invito para compartir juntos la reflexión de la tarde de hoy. Y vamos a reflexionar con el título Amor a la soledad. El título de la reflexión de la tarde del día de hoy es Amor a la soledad. Escuchemos.

Jesús nos habla. Hijo mío, permite que te enseñe el gran valor de la soledad orante. Cuando conversas conmigo, a menudo te distraes con otras cosas inútiles, falsas ideas y deseos inconfesables. Cuando te comunicas conmigo, tu sentido de la vida se hace más profundo y tu visión de las cosas se ensancha. En la conversación humana sueles hallar tus pensamientos profundos y tratas de cosas de esta vida, pero hablando conmigo se elevan tus pensamientos por encima de los límites de la existencia terrena. La conversación entre hombres a menudo da una importancia desproporcionada a las cosas pasajeras de esta tierra. La conversación celestial proporciona una visión más clara de la gloria eterna que aguardamos. Retírate y permanece un poco conmigo en mi compañía, y hazlo cuantas veces puedas a lo largo del día. Aprende a apreciar mi amistad en la soledad. Esto te hará más fácil el que puedas mantener una santa intención en tus actividades, una conciencia limpia, una paz de alma. Gusta de trabajar y orar sin ser visto de los hombres, y descubrirás muchos pequeños modos de agradarme. Mi luz cae sobre los corazones orantes como la semilla en el suelo fértil. Te resultará mucho más fácil controlar tus pensamientos y deseos permaneciendo en casa que saliendo a menudo. Las visitas frecuentes y las salidas proporcionan muchas distracciones. No puedes salir sin riesgo hasta que no hayas aprendido a amar la soledad. En la soledad orante, aprenderás a apreciar profundamente tu fin celestial. Un hombre de oración, cuando habla, es útil para sí y para sus prójimos. No malgasta sus energías ni disipa sus pensamientos en conversaciones vacías.

0: Bien, hermanos, vamos a comenzar ya a recibir sus llamadas con sus peticiones. No sin antes dejarles saber que tenemos dos líneas disponibles en el 1-866-398-6377. Pasamos primeramente con nuestra hermana María Luisa. María Luisa, buenas tardes, muchacha, bienvenida.
1: Buenas tardes, Pedrito.
0: Buenas tardes, mujer. Cuéntenos, María Luisa, ¿qué intenciones tiene?
1: Anoche le estuve hablando, pero nunca, nomás yo lo estaba oyendo, pero usted a mí no me oía.
0: Tuvimos dificultad con las líneas de teléfono.
1: Sí, me di cuenta, pero como quiera, oí todo.
0: Amén, es
1: mire,
0: importante.
1: Le hablo para poner a mi hija Maribel, a todos mis hijos en las manos de Dios, pero más a Maribel, que va a tener una corte mañana de inmigración y pues no sé qué vaya a pasar. Que la dejen o que no la dejen, pongo todo en manos de Dios.
0: Vamos a orar por
1: que
0: Maribel.
1: Que Dios le toque su corazón a ese juez.
0: Claro que sí, mi vida. Usted va a ver que Maribel va a salir bien de esta, ¿eh?
1: Porque pues es triste que se vaya a ir y nosotros aquí. Y pongo también a mi esposo en oración, que hoy cumple 70 años.
0: ¿Cómo se llama él?
1: Guerrero.
0: Guerrero. Guerrero, vamos a orar mucho por usted. Así que tranquilo. 70 años.
1: Sí.
0: Ya está viejito.
1: 70.
0: Está viejito, mi vida, está, y usted está hecho un pollo.
1: Ay, qué bueno fuera, Pedro. Miren, por la paz del mundo, y por todos los enfermos, y por mi hermana y sus hijos, su familia, y por Yesenia, Yadira, Roel y Rosbe, mis otros hijos, y por usted y su familia, Pedrito.
0: Gracias, mi vida. Muchas bendiciones para usted, amor.
1: Si gusta, lo acompaño en la doxología. A mí me gusta mucho rezar la doxología.
0: Bueno, pues nos va a acompañar usted en la doxología, mi vida. Claro.
1: Con mucho
0: sí.
1: Gusto, Pedrito.
0: Por supuesto. Sus palabras son órdenes. Gracias.
1: Gracias, Pedrito.
0: María, buenas tardes, mujer, bienvenida.
2: Buenas tardes, Pedrito.
0: Buenas tardes, mujer, muchacha, cuéntenos, ¿qué intenciones tenemos?
2: Bueno, Pedrito, le quiero hacer saber que toda la familia...
0: Acérquese un poquito más al teléfono o cambie la posición porque la oigo como si estuviera en una latita de sardina.
2: Sí. Disculpa, Pedrito.
0: Que la escucho como en una lata de sardina.
2: ¿Sí me escucha ahora mejor?
0: Ahora sí, mi vida, así sí.
2: Okay, bueno, no, Pedrito, quería hacerle saber que vamos en camino de vuelta a casa en Houston. Vamos Robert y las niñas, venimos escuchando el programa.
0: Ay, qué bendición, muchas gracias. Salúdame a Robert.
2: Con gusto, aquí lo está escuchando, Pedrito. Bueno, y hoy me enteré, escribí a la funeraria y me dijeron que hoy cremaron el cuerpo de mi madre y esa es la intención que tengo. Quiero que la ponga en su banco de oración, que oremos por su eterno descanso. Ya mañana buscaré sus cenizas y quiero que oremos por ella hoy, la coronilla, y también por todos los enfermos con cáncer, que son personas que sufren mucho.
0: Amén, claro que sí. Acuérdese que las cenizas tienen que estar depositadas en un campo santo, o sea, en un cementerio. No se vaya usted a quedar
2: sí,
0: con ellas, ni a tirarlas al mar.
2: Tengo que averiguar, Pedrito.
0: Sí.
2: Tengo
0: sí,
2: que averiguar, Pedrito, dónde puedo colocar esas cenizas.
0: Los cementerios tienen una parte dedicada a ello, cementerios católicos. Pero siempre puede tenerla un día o dos días, si acaso en su casa, pero ya después de eso tiene que ella descansar en un campo santo, ¿verdad? En un cementerio.
2: No se puede usted quedar. Ni a ella ni a mí nos gustaban las cenizas en la casa. Hay gente que sí lo hace, pero no nos gusta.
0: Ni tirarlas tampoco al mar, ni muchas cosas. O sea, todo muy romántico, pero eso es terrible.
2: Sí,
0: Uh-huh. Es terrible. Okay. Acuérdese de eso, téngalo presente.
1: Gracias, Pedrito. Bueno, y esa es mi intención de hoy.
0: Gracias, María. ¿Nos va usted a acompañar en una decena de la coronilla?
2: Sí, lo acompañamos. Vamos en carretera, pero aquí estamos escuchando y aquí lo acompañamos. Gracias. En familia a rezar la coronilla.
0: Un saludo para Robert y para las niñas, por favor.
2: Con gusto.
0: Gracias, amor. Y van a estar realizando un viaje muy, muy bonito, ¿eh? Así que anímese, muchacha, anímese.
2: Gracias, Pedro.
0: Estamos orando ya por su mami.
2: Amén.
0: Amén. Lupe, buenas tardes, mujer, bienvenida.
3: Buenas tardes, Pedrito.
0: Cuéntenos, Lupe, ¿qué intenciones tenemos?
3: Pues, Pedrito, le hablo para que me haga favor de poner en oración a todos mis hijos, a todos mis nietitos, a mi esposo, a mi hijo que hace que 2 semanas estuvo en el hospital y le hicieron una intervención en sus venas, porque el octus y como que lo está atacando fuertecito.
0: Vamos a orar mucho por su hijo. ¿Cómo se llama ese hijo?
3: Alonso.
0: Alonso. ¿Y su esposo? ¿Cuál es el nombre de su esposo?
3: Gabriel.
0: Gabriel. Como el ángel Gabriel. Por todos
3: mi
0: sus
3: mamá
0: hijos.
3: Y por todos mis hermanos y hermanas.
0: Claro que sí, mi vida. Vamos a estar orando por toda la familia. Lupe, ¿desea usted acompañarnos?
3: Sí, sí, Pedrito, aquí lo espero.
0: Gracias, mi vida. Muchas bendiciones para usted, Lupe.
3: Igual, Pedrito, que Dios lo bendiga.
0: Gracias. Marixa, buenas tardes, mujer, bienvenida.
4: Hola, Pedrito, buenas tardes.
0: Buenas tardes, muchacha. Cuéntenos qué intenciones tenemos.
4: Le estoy llamando porque ayer recibimos una mala noticia, Pedrito.
0: ¿Cuál es la mala noticia, mi vida?
4: Mi esposo se hizo el examen del colon y le dieron la mala noticia de que le encontraron algo anormal. Y le van a empezar a hacer su tratamiento, Pedrito, para prevenir que se le desarrolle cáncer. Okay. Y son mis intenciones, Pedrito, para pedir por mi esposo para que no le vaya a atacar esa mala enfermedad.
0: ¿Me da el nombre de su esposo?
4: Atanasio González.
0: González.
4: ¿Usted también tiene... quiero poner a mis hijos, Pedrito? Ellos no son adultos jóvenes y ya ve cuánta tentación hay para los muchachos ahorita.
0: Claro,
4: también
0: que
4: quiero
0: sí
4: poner a ellos en el banco de oración.
0: Vamos a orar por ellos y por usted también, mi vida. Tranquila, muchacha. Atanasio tiene 2 opciones. Una es asimilar la situación y otra es negarse a asimilarla. Si se niega a asimilarla, va a ser mucho peor para él. Ahora, si lo asume, eso puede ser una gran bendición para
4: él
0: y para la familia, mi vida. Eso va a unir más a la familia. Así que
4: él está muy positivo, pero sin el poder de Dios no vamos a poder lograr nada. Por eso lo quiero poner en la oración.
0: Obviamente, mi amor, obviamente. Uh-huh. Vamos a orar mucho por él. Y trate que él se acerque más a la iglesia.
4: Uh-huh.
0: Es muy importante.
4: Gracias,
0: mi vida.
4: Querido.
0: Y este a lo mejor es el atenuante que tiene usted para llamarlo a él y decir, oye, hay que empezar a ir a la iglesia ahora.
4: Sí, vamos, ¿ya? Pedrito.
0: Pero
4: estamos activos en la iglesia. Ajá.
0: Eso es muy importante. Entonces tiene ya el 50% a su favor, mi vida. Por no decir
4: sí,
0: el 100%.
4: Pedrito, tenemos mucha confianza en Dios, pero siempre el temorcito ahí está.
0: Claro, claro que existe el temor porque la parte física nos duele. Y es el temor que sentimos, pero tenga usted la confianza y él que tenga la confianza en nuestro Señor Jesús, que va a sí, estar sano. Va a estar sano, mi vida, va a estar muy sano. Así que usted tranquila. Gracias. Usted tranquila, fe y adelante, muchacha.
4: Gracias, Pedrito. Ahorita estoy trabajando y los estoy escuchando por la aplicación.
0: Ay, qué bendición. ¿Nos va puedo acompañarnos en una decena o si no, no? Como usted pueda.
4: Mejor nada más los oigo, Pedrito, porque hago mucho ruido y no voy a poder escuchar.
0: Bueno, pues escúchenos entonces usted, ¿de acuerdo?
4: Muchas gracias.
0: No, gracias a usted, Marisa. Muchas bendiciones para adiós. Usted. Amén. María Luisa, buenas tardes, muchacha, bienvenida. Dos María Luisas.
1: Buenas tardes, Pedrito.
0: Buenas tardes, mujer, tenemos dos María Luisa, mi vida.
1: Oh, sí, ¿verdad? Pues sabemos sí. Muchas.
0: Lo bueno abunda, lo bueno abunda, mi vida.
1: Sí, ¿verdad?
0: Sí.
1: Sí, Pedrito. Pues yo quiero pedir por la paz en el mundo, por el Papa, por todos los sacerdotes, por las benditas ánimas del purgatorio, por la conversión mía, la conversión de mis hijos, la conversión de usted y de su familia, y por las ánimas del purgatorio, y por el eterno descanso de mi esposo Efrén Álvarez y Francisco Guzmán Guadalupe Díaz, y por mi hija Lupe, me la pone allí en el Santísimo, y a Francisco, para que nuestro Señor tenga misericordia y les dé que ellos tengan el deseo en su corazón de ir, de acercarse a Dios, como le dije ayer, Pedrito.
0: Así mismo es.
1: Póngamelos allí en el Santísimo, porque yo a cada paso estoy pensando en ellos y le pido a Dios por ellos.
0: Tranquila, muchacha, tranquila. Recuerde que San Agustín, la mamá de San Agustín, Santa Mónica, estuvo 30 y pico de años orando por la conversión de su hijo.
1: Sí, Pedrito. Así que sí, usted... eso lo tengo en mi mente y en mi corazón, pero como quiera no se me quita y pues... muchas bendiciones para usted y para su familia y para todos nuestros fieles oyentes que están aquí con nosotros y por... gracias. No sé cómo se llama el que contesta las llamadas.
0: Jorge Graña.
1: Sí.
0: Vamos a orar mucho por él también, que necesita muchas
1: sí,
0: oraciones.
1: Por su familia. Y gracias, familia. Pedrito, que Diosito me lo bendiga, ¿eh?
0: Gracias, mi vida. Muchas bendiciones para usted.
1: Sí, Pedrito. Gracias.
0: Amén. Maricruz, buenas tardes, mujer. Bienvenida.
5: Buenas tardes, hermano Pedrito. Muchas gracias. Quiero en primer lugar darle gracias a Dios porque tengo a mi mamá aquí conmigo desde Guatemala. Ay, visitándonos y va a estar por un mes aquí. Pido por su salud. Pues ella tiene un diagnóstico de Alzheimer, pero está ahora muy bien. Está muy contenta, muy tranquila. Está con su medicamento y está disfrutando a sus nietos.
0: Amén. ¿Cómo se llama su mami?
5: Iracema Andrea.
0: Iracema Andrea.
5: Sí. Iracema Quiero Andrea. Poner en las peticiones a mi papá, que hace 4 años falleció, por su alma, para que esté descansando en paz. Mario García.
0: Mario García. Vamos a orar mucho por Mario García. Sí,
5: por mi esposo, su salud, su trabajo, su vida en general. Se llama César García.
0: Okay. ¿Tienen niños?
5: Sí, mi hijo mayor se llama Sebastián, que ya descansa en los brazos del Señor. Tengo a Santiago Abraham, de 10 añitos, y a David Pablo Andrés, de 8 añitos.
0: ¿Y la niña cuándo viene?
5: Primero Dios pronto, hermano Pedrito.
0: Amén. Vamos a orar para que así sea mi vida.
5: Sí.
0: No puedo haber
5: antes, mire, un estábamos ya esperando eso, pero el Señor tiene otros planes. Estuve enferma hace 8 días, fui al hospital por un dolor en el estómago y resulta que tengo una hernia. Entonces, ese es el diagnóstico más o menos previsto, pero estoy esperando en el Señor que sea su voluntad. Quiero claro poner en el banco de oración mi situación, porque tengo que hacerme más estudios. Tuve una operación de vesícula hace 2 años y creo que pues hay una bolita arriba de mi ombligo y yo le pido al Señor que tenga misericordia de mí. A veces pienso que no salgo de una para entrar en otra, pero la gloria y la honra sea para el Señor.
0: Amén, mujer, amén, amén. La felicito por esa fe que tiene usted. Y que pronto...
5: Sí, hermano Pedrito, yo pienso mucho en la Virgen Santísima y digo, bueno, si ella estuvo al pie de la cruz con Jesús, ¿quién soy yo para tratar de quitarme algún sufrimiento o algún dolor en mi vida?
0: Amén, muchacha. Usted es
5: entonces póngame ahí en el banco de oración, hermano Pedrito, por favor. Y una petición especial por el alma de mi ahijada Briana, que murió el domingo de una bronconeumonía que se complicó.
0: Ay, por Dios. Qué dolor.
5: Sí, la mamá está destrozada. Vamos a orar. Deseo de seguir viviendo, pero tiene otro hijo, pues por el cual también tiene que seguir viviendo.
0: Seguro.
5: Una muerte muy repentina, una niña muy de Dios, muy centrada, con metas muy claras, estudiando en la universidad para ser enfermera. Y de un momento a otro, esa neumonía se complicó y falleció el domingo. Es mi ahijada de 18 años. Se llama Briana Esquivel.
0: Briana Esquivel, vamos a orar mucho por ella y por la familia.
5: Gracias, hermano Pedrito. Y su mamá, Erna.
0: Erna.
5: Sí, gracias, hermano Pedrito, por su vida, por su familia, para que nos lo preste por mucho tiempo, para que sigamos rezando juntos la coronía a la Divina Misericordia.
0: Gracias, mi vida, gracias. Le agradezco mucho sus deseos. Un abrazo en Cristo para usted.
5: Un abrazo, hermano Pedrito.
0: Amén. Leno, buenas tardes, muchacho, bienvenido.
6: Buenas tardes, Pedrito, ¿cómo estás?
0: Muy bien, mi querido hermanazo, yo estoy feliz, encantado de la vida.
6: Bendito sea Dios, y esta voz me agrada.
0: Amén, Leno. Me da mucho gusto escucharle, mi querido hermano. Hacía rato que no lo oía.
6: Sí, ya había tardado que no había podido entrar, pero aquí lo sigo en la radio.
0: Amén.
6: Y sigo la Divina Misericordia. Estamos al tanto de todas las peticiones que se escuchan.
0: Gracias.
6: De los demás hermanos. Y pues quería ser breve, ¿verdad? Tengo muchas peticiones, pero quiero ser breve para ver si puedo poner todas las peticiones que traigo ante las manos del Señor, ¿verdad? Ante su Divina Misericordia, y tenemos fe que Él escucha nuestras necesidades, nuestras peticiones. Pues quiero poner a mi familia, ¿verdad? A mis 7 hijos y a mi esposa.
0: ¿Cuál es el nombre de su esposa?
6: También quiero pedir especial.
0: El nombre de su esposa.
6: No lo escuché bien, Pedrito.
0: ¿El nombre de su esposa cuál es?
6: Antonia Sinoco.
0: Antonia. Gracias por ese sí a la vida, mi querido hermano Leno, y a Antonia también, ¿eh?
6: Muchas gracias, Pedrito, muchas gracias. Dios es grande. También quiero poner en las manos del Señor, ¿verdad?, el grupo de Encuentro Matrimonial Mundial de aquí de Dallas Norte, ¿verdad?, a sus dirigentes, a sus líderes, y a los sacerdotes de aquí de esta parroquia, de aquí de Buen Pastor, de aquí de Garland, Texas. Y también quiero poner en las manos del Señor, ¿verdad?, a Moisés Flores, que hace menos, unas semanas, 2-3 semanas, que fue operado de su cabeza en Oklahoma. Iba de aquí para Oklahoma y tuvo un accidente y lo operaron de emergencia. Entonces, no quiero poner en las manos del Señor, se llama Moisés Flores, y a su familia, ¿verdad?
0: Claro.
6: Tengo otra petición más. Hoy a las 8 de la noche van a operar a la mamá de un sacerdote que se llama Daniel en la Ciudad de México, y su nombre se llama María, no recuerdo el apellido, pero el Señor lo sabe, ¿verdad? La van a operar de su cabeza. También quiero poner en las manos del Señor, ¿verdad?, esas gentes que han sido detenidas por ICE, y para que Dios nos permita una solución y nos permita mirar esa solución para nuestros hermanos migrantes que están siendo perseguidos en estos momentos aquí en Estados Unidos. Y traigo muchas peticiones más, pero no quiero alargarme mucho, Pedrito, porque sé que hay más personas también queriendo pedir por sus necesidades también.
0: Ya tenemos que comenzar la coronilla, Leno. Si desea usted acompañarnos en una decena, se puede usted quedar.
6: Sí, por favor, aquí espero.
0: Gracias, vamos a estar orando mucho por el padre Daniel y por su mami María, ¿eh? Lo vamos a tener muy presente.
6: Sí.
0: En nuestras oraciones, y también vamos a orar mucho por Moisés.
6: ¿De acuerdo? Gracias, Pedrito.
0: Gracias, mi querido hermano. Un abrazo en Cristo Jesús para usted, mi querido.
6: Amén, igualmente.
0: Amén. Bien, hermanos, vamos ahora a escuchar un poquito nada más de esta música. Y a continuación, atentos, concentraditos, comenzaremos el rezo de la coronilla a la Divina Misericordia.

Mi querido Señor Jesús, aquí estamos ante tu presencia. Hemos venido a suplicar tu infinita misericordia. Ante todo, Señor, te suplicamos misericordia para nuestros hermanos, esos que justo en este preciso instante, en algún lugar del mundo, están partiendo de este cuerpo físico. Para sus familias, suplicamos misericordia también. Nuestros hermanos enfermos físicos, enfermos espirituales, familiares, necesitan de tu misericordia. Te la suplicamos, Jesús. Nuestros hermanos, presos físicos, presos espirituales, familiares, ten misericordia de todos y cada uno de ellos. Para este mundo, Señor, imploramos tu infinita misericordia. Cada hogar, cada familia, cada matrimonio, nuestros hijos, nuestra juventud, ten misericordia, Jesús. Para su santidad el Papa, derrama misericordia en él, en todo el clero, tu iglesia. Nuestros hermanos seminaristas, hermanas novicias, hermanos diáconos, hermanas y hermanos de vida consagrada, ten misericordia, Jesús. Rogamos misericordia, Señor, para nuestros hermanos que se mantienen ahí, en el purgatorio, por nuestros hermanos que se encuentran conduciendo en las carreteras del mundo, camioneros, taxistas y demás. Ten misericordia para nuestros hermanos que están navegando en el cielo, en los mares de tu creación. Ten misericordia, Señor, para nuestros hermanos mineros, hermanos vigilantes, hermanos agricultores y familiares de ellos respectivamente. Ten misericordia, Jesús, por todas las intenciones, peticiones que se te han presentado en la tarde del día de hoy. Recíbelas y dale cumplimiento según tu santísima voluntad. Ten misericordia para este bendito tierra de Venezuela, donde tantos y tantos afectos tenemos y que están sufriendo mucho, Jesús. Ten misericordia de todos y cada uno de ellos, Jesús. Gracias, Señor. Gracias, porque tú siempre nos escuchas. Gracias, Jesús, por la paciencia que nos tienes a cada uno de nosotros, comenzando por mí. Gracias por tu amor. Gracias por tu infinita misericordia. Señor, amén. En el nombre del Padre, y del Hijo, y del Espíritu Santo. Amén. Expiraste, Jesús, pero la fuente de vida brotó para las almas, y el mar de misericordia se abrió para el mundo entero. Oh, fuente de vida, insondable misericordia divina, abarca al mundo entero y derrámate sobre nosotros. Oh sangre y agua, que brotaste del corazón de Jesús como una fuente de misericordia para nosotros, en ti confío. Oh sangre y agua, que brotaste del corazón de Jesús como una fuente de misericordia para nosotros, en ti confío. Oh sangre y agua, que brotaste del corazón de Jesús como una fuente de misericordia para nosotros, en ti confío. Amén.
Padre nuestro que estás en el cielo, santificado sea tu nombre. Venga a nosotros a tu reino. Hágase tu voluntad en la tierra como en el cielo. Danos hoy nuestro pan de cada día. Perdona nuestras ofensas, como también nosotros perdonamos a los que nos ofenden. No nos dejes caer en la tentación, y líbranos del mal. Amén. Dios te salve María, llena eres de gracia, el Señor es contigo. Bendita tú eres entre todas las mujeres, y bendito es el fruto de tu vientre, Jesús. Santa María, Madre de Dios, ruega por nosotros, pecadores, ahora y en la hora de nuestra muerte. Amén. Creo en Dios Padre, Todopoderoso, Creador del cielo y de la tierra. Creo en Jesucristo, su único Hijo, nuestro Señor, que fue concebido por obra y gracia del Espíritu Santo. Nació de Santa María Virgen, padeció bajo el poder de Poncio Pilato, fue crucificado, muerto y sepultado, descendió a los infiernos, al tercer día resucitó de entre los muertos, subió al cielo y está sentado a la derecha de Dios Padre Todopoderoso. Desde allí ha de venir a juzgar a los vivos y a los muertos. Creo en el Espíritu Santo, la Santa Iglesia Católica, la comunión de los santos, el perdón de los pecados, la resurrección de la carne y la vida eterna. Amén.

0: Padre eterno, te ofrezco el cuerpo y la sangre, el alma y la divinidad de tu amadísimo Hijo, nuestro Señor Jesucristo, como propiciación de nuestros pecados y los del mundo entero. María, por su dolorosa pasión,
1: misericordia de nosotros y del mundo entero.
0: Por su dolorosa pasión,
1: ten misericordia de nosotros y del mundo entero.
0: Por su dolorosa pasión,
1: ten misericordia de nosotros y del mundo entero.
0: Por su dolorosa pasión,
1: ten misericordia de nosotros y del mundo entero.
0: Por su dolorosa pasión,
1: ten misericordia de nosotros y del mundo entero.
0: Por su dolorosa pasión,
1: ten misericordia de nosotros y del mundo entero.
0: Por su dolorosa pasión,
1: ten misericordia de nosotros y del mundo entero.
0: Por su dolorosa pasión,
1: ten misericordia de nosotros y del mundo entero.
0: Por

0: Lupe, por su dolorosa pasión.
1: Nosotros y del mundo entero.
0: Por su dolorosa pasión.
1: Ten misericordia de nosotros y del mundo entero.
0: Por su dolorosa pasión.
1: Ten misericordia de nosotros y del mundo entero.
0: Por su dolorosa pasión.
1: Ten misericordia de nosotros y del mundo entero.
0: Por su dolorosa pasión.
1: Ten misericordia de nosotros y del mundo entero.
0: Por su dolorosa pasión.
1: Ten misericordia de nosotros y del mundo entero.
0: Por su dolorosa pasión.
1: Ten misericordia de nosotros y del mundo entero.
0: Por su dolorosa pasión.
1: Ten misericordia de nosotros y del mundo entero.
0: Por su dolorosa pasión.
1: Ten misericordia de nosotros y del mundo entero.
0: Por su dolorosa pasión.
1: Ten misericordia de nosotros y del mundo entero.
0: Amén.
1: Dios lo bendiga. Que pase
0: gracias,
1: buen día.
0: Lupe. Gracias, Lupe. Lo propio para usted, mi vida. Padre eterno, te ofrezco el cuerpo y la sangre, el alma y la divinidad de tu amadísimo Hijo, nuestro Señor Jesucristo, como propiciación de nuestros pecados y los del mundo entero. María Luisa, por su dolorosa pasión,
1: de nosotros y del mundo entero.
0: Por su dolorosa pasión.
1: Ten misericordia de nosotros y del mundo entero.
0: Por su dolorosa pasión.
1: Ten misericordia de nosotros y del mundo entero.
0: Por su dolorosa pasión.
1: Ten misericordia de nosotros y del mundo entero.
0: Por su dolorosa pasión.
1: Ten misericordia de nosotros y del mundo entero.
0: Por su dolorosa pasión.
1: Ten misericordia de nosotros y del mundo entero.
0: Por su dolorosa pasión.
1: Ten misericordia de nosotros y del mundo entero.
0: Por su dolorosa pasión.
1: Ten misericordia de nosotros y del mundo entero.
0: Por su dolorosa pasión.
1: Ten misericordia de nosotros y del mundo entero.
0: Por su dolorosa pasión.
1: Ten misericordia de nosotros y del mundo entero.
0: Amén.
1: Amén. Muchas bendiciones, Pedrito. Que Dios me lo bendiga y me lo
0: gracias.
1: Pide.
0: Gracias, María Luisa. Lo propio para usted, mi vida. Padre eterno, te ofrezco el cuerpo y la sangre, el alma y la divinidad de tu amadísimo Hijo, nuestro Señor Jesucristo, como propiciación de nuestros pecados y los del mundo entero. Maricruz, por su dolorosa pasión.
2: Nosotros y del mundo entero.
0: Por su dolorosa pasión.
2: Ten misericordia de nosotros y del mundo entero.
0: Por su dolorosa pasión.
2: Ten misericordia de nosotros y del mundo entero.
0: Por su dolorosa pasión.
2: Ten misericordia de nosotros y del mundo entero.
0: Por su dolorosa pasión.
2: Ten misericordia de nosotros y del mundo entero.
0: Por su dolorosa pasión.
2: Ten misericordia de nosotros y del mundo entero.
0: Por su dolorosa pasión.
2: Ten misericordia de nosotros y del mundo entero.
0: Por su dolorosa pasión.
2: Ten misericordia de nosotros y del mundo entero.
0: Por su dolorosa pasión.
2: Ten misericordia de nosotros y del mundo entero.
0: Por su dolor.

0: dolorosa pasión.
1: Ten misericordia de nosotros y del mundo entero.
0: Amén.
1: Amén, hermano Pedrito. Bendiciones.
0: Gracias, Maricruz. Muchas bendiciones para ustedes. Y gracias por la compañía. Amén. Que tuvimos, ¿eh? Un abrazo. Padre eterno, te ofrezco el cuerpo y la sangre, el alma y la divinidad de tu amadísimo Hijo, nuestro Señor Jesucristo, como propiciación de nuestros pecados y los del mundo entero. Leno, por su dolorosa pasión,
2: ten misericordia de nosotros y del mundo entero.
0: Por su dolorosa pasión,
2: ten misericordia de nosotros y del mundo entero.
0: Por su dolorosa pasión,
2: ten misericordia de nosotros y del mundo entero.
0: Por su dolorosa pasión,
2: ten misericordia de nosotros y del mundo entero.
0: Por su dolorosa pasión,
2: ten misericordia de nosotros y del mundo entero.
0: Por su dolorosa pasión,
2: ten misericordia de nosotros y del mundo entero.
0: Por su dolorosa pasión,
2: ten misericordia de nosotros y del mundo entero.
0: Por su dolorosa pasión,
2: ten misericordia de nosotros y del mundo entero.
0: Por su dolorosa pasión,
2: ten misericordia de nosotros y del mundo entero.
0: Por su dolorosa pasión,
2: ten misericordia de nosotros y del mundo entero.
0: Amén.
2: Amén, Pedrito. Lo creemos mucho.
0: Gracias, Leno. Yo los quiero mucho también a ustedes. Un abrazo. Vamos ahora, mis queridos, a orar la doxología. Le pedimos a nuestra hermanaza María Luisa nos acompañe en este propósito. Santo Dios, Santo Fuerte, Santo Inmortal,
3: ten piedad de nosotros y del mundo entero.
0: Santo Dios, Santo Fuerte, Santo Inmortal,
3: ten piedad de nosotros y del mundo entero.
0: Santo Dios, Santo Fuerte, Santo Inmortal,
3: ten piedad de nosotros y del mundo entero.
0: Oh sangre y agua,
3: que brotaste del Sagrado Corazón de Jesús como una fuente de misericordia para nosotros, en ti confío.
0: Amén. Oh Amén. Dios eterno,
3: en quien la misericordia es infinita y el tesoro de compasión inagotable, vuelve a nosotros tu mirada bondadosa y aumenta tu misericordia en nosotros, para que en momentos difíciles no nos desesperemos ni nos desalentemos, sino que con gran confianza nos sometamos a tu santa voluntad, que es el amor y la misericordia misma. Amén.
0: Amén. Oh María.
3: Oh María, Madre y Señora mía, te ofrezco mi alma y mi cuerpo, mi vida y mi muerte, y todo lo que vendrá después de ella. Pongo todo en tus manos, oh mi Madre. Cubre mi alma con tu manto virginal y concédeme la gracia de la pureza de corazón, alma y cuerpo. Con tu poder, defiéndeme de todo enemigo, especialmente de aquellos que esconden su malicia bajo una máscara de virtud. Fortalece mi alma para que el dolor no la quebrante. Madre de la gracia, enséñame a vivir en Dios.
0: Oh María, una espada terrible.
3: Oh María, madre. Ay, Pepe. Oh María, una espada terrible ha traspasado tu santa alma. Nadie sabe de tu sufrimiento excepto Dios. Tu alma no se quebranta, sino que es valiente porque está con Jesús. Dulce María, une mi alma a Jesús, porque solo entonces podré resistir todas las pruebas y tribulaciones, y solo mediante la unión con Jesús mis pequeños sacrificios complacerá a Dios. Dulcísima Madre, continúa enseñándome sobre la vida interior, porque la espada del sufrimiento no me abata jamás. Oh Virgen pura, derrama valor en mi corazón y protégelo. Amén.
0: Amén. Gracias, María Luisa. Muy hermosa la oración.
3: Que pase muy buenas tardes, Pedrito. Muchas bendiciones.
0: Muchas bendiciones para usted, mi vida.

0: 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Hablándoles Katia Baliño. El Observatorio Vaticano, una de las instituciones astronómicas más antiguas del mundo, reafirma su vocación de diálogo entre fe y ciencia al abordar uno de los mayores desafíos de la física contemporánea, la gravedad cuántica. Fundado en el siglo XVI por un impulso del Papa Gregorio XIII, quien ordenó la construcción de la Torre de los Vientos en el Vaticano y convocó a astrónomos y matemáticos para reformar el calendario, este organismo ha mantenido a lo largo de los siglos una constante búsqueda del conocimiento del universo. Fue el Papa León XIII, a finales del siglo XIX, quien relanzó sus investigaciones, consolidándolo como un referente internacional. En esta línea de apertura intelectual, la semana pasada el observatorio organizó en su sede de Castel Gandolfo una nueva edición de sus prestigiosas Lecciones del Observatorio Vaticano, dedicadas este año a la gravedad cuántica. Monseñor Abelardo Mata, obispo emérito de Estelí, que acaba de cumplir 80 años, fue retenido por la policía de la dictadura de Nicaragua durante varias horas el 29 de junio, un día después de haber celebrado una misa en la que pidió rezar por la iglesia perseguida en el país. Alrededor del mediodía, el prelado fue llevado desde la clínica en donde se encontraba hasta el centro de investigación del complejo policial Evaristo Vázquez Sánchez, sede de la Dirección de Auxilio Judicial, conocido como el Nuevo Chipote, y con custodia policial, según informó el periodista Arnulfo Peralta Solís.
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0: en sus corazones y siempre tengan alegría en el Señor.
1: Paso para adelante.
2: Muy buenas tardes, mi nombre es Juan Peña. Para los que no me conocen, yo solamente vengo aquí para anunciarles un retiro para jóvenes adultos de 19 a 35 años de edad. Las fechas será sábado 27 y domingo 28 de junio, de este mes, en el lugar Monasterio Benedictino del Buen Pastor. La donación van a ser solamente $25. Para más información puedes llamar al 956-844-5207. O pueden llamarme a mí también al 956-500-7273. Que Dios les bendiga y ánimo jóvenes, Dios te necesita, Dios te está llamando. Dios los bendiga.
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2: Familia de Dios, gracias por escuchar nuestro programa Hablando Cristianos Católicos. 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Y tenemos programación las 24 horas al día con el orgullo de ser la primera estación católica de todo el Valle de Rio Grande. 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Este día muy especial que nos ha regalado Dios está con nosotros el diácono Rosbel Ross Pruneda, de la parroquia del Sagrado Corazón de Jesús de Escobar Este. Y así como el ángel Gabriel llevó la buena nueva a nuestra madre la Virgen María, también nuestro amigo Deacon Ross Pruneda viene con sus buenas noticias en su plática que lleva el tema Tomen mi yugo. Asistiendo a Deacon Ross está con nosotros presente nuestro hermano Tony Vela, panelista aquí con nosotros, su esposa Corina Vela, también panelista y también encargada de book y proyectos, y también Flor Cantú, panelista también encargada de nuestras cuentas, y su servidor Roel Smith, el Oscar Cepeda, director de programación, y está ahorita en Facebook, y doctor Miguel González, también de la Inmaculada Concepción, en la técnica del audio del radio. Si tienen algunos anuncios, también nos pueden mandar un texto o hablarlos al